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2: Las 6 con 17 minutos.
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7: Dana y Belinda, Dolce Vita. La Dolce
4: Vita. Número 9.
7: Gloria Trevi, Pompas de Jabón.
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4: Número 8.
7: Shakira y Burna Boy, Die Die.
4: Número 7.
7: Tame Impala, Loser.
4: Número 6.
7: Imael Ángel, Moving to the Sun.
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4: Número 5.
7: María José, Respirar.
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4: Número 4.
7: Ariana Grande, Hate That Made You Love Me.
4: Número 3.
7: Karol G y Bruno Mars, Still.
4: Número 2.
7: Yuridia, Eres mi nada.
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4: Número 1.
7: Karol G, Baby Wow.
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2: Las 6 con 29 minutos.
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0: Familias buscan a sus desaparecidos, salen a las calles de Berriozábal y mantienen viva la esperanza. Más de 12.000 profesionales de la salud capacitados para brindar atención integral a la salud mental. 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Y las urgencias médicas determinan quién recibe atención inmediata y por qué otras esperan. De esto y más hablaremos en Chiapas al cierre a las 7 de la noche. Soy Indira Zabaleta y nos escuchamos a través de la radio del diario.
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1: Las 6 con 45 minutos.
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1: La entrega del premio UNESCO Confucio de Alfabetización al gobierno de Eduardo Ramírez Aguilar marca un hito histórico para Chiapas. Este galardón internacional no solo condecora la estrategia estatal, sino que valida el impacto de Chiapas Puede, un programa que ha devuelto la dignidad y la voz a miles de personas históricamente excluidas del progreso y de las aulas. El analfabetismo persistió por largas décadas como una de las deudas más dolorosas en el estado. Sin embargo, bajo el liderazgo del gobernador Ramírez Aguilar, la educación se convirtió en una herramienta de justicia social. A través del innovador modelo bilingüe e intercultural Matías de Córdoba, implementado de forma comunitaria y tecnológica, Chiapas ha logrado avances significativos a favor de los pueblos originarios y de las mujeres marginadas. Es así que la distinción otorgada por la UNESCO al gobierno chiapaneco en un municipio clave como San Juan Chamula sitúa los reflectores globales sobre un principio elemental: la transformación social inicia con el conocimiento. En este contexto, la alfabetización deja de concebirse como un logro meramente estadístico para consolidarse como un pilar de paz colectiva y emancipación económica. El camino hacia la erradicación total del rezago aún es largo, pero este reconocimiento ratifica que Chiapas avanza con paso firme hacia un horizonte donde leer y escribir es más que un derecho universal e inalienable. Es una nueva oportunidad de vida.
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2: Familias buscan a sus desaparecidos, salen a las calles de Berriozábal y mantienen viva la esperanza. Más de 12.000 profesionales de la salud capacitados para brindar atención integral a la salud mental. Respaldo al campo en Usumacinta, más de 1.000 familias agricultoras podrán contar con el Seguro Agrícola 2026. Y las urgencias médicas determinan quién recibe atención inmediata y por qué otros esperan.

¿Qué tal? Muy buenas noches. Qué gusto saludarlos este jueves 10 de septiembre. Ya estamos a un pasito del fin de semana y justamente dándoles la más cordial de las bienvenidas a este espacio informativo de Chiapas al Cierre para que usted cierre su día muy bien informado. Soy Indira Zabaleta y como siempre en esta hora le daré la mejor información de Chiapas, México y el mundo. Bienvenidos. Y antes de entrar de lleno, quiero recordarles que nos pueden escuchar a través de todas nuestras frecuencias de radio aquí en Tuxtla Gutiérrez. Nos escuchamos a través del 97.7 FM, la radio del diario, y tenemos un número disponible para que usted nos haga llegar sus comentarios o alguna denuncia, 961-612-2860. En Tapachula nos escuchamos a través del 96.3 FM y la línea telefónica que pongo a su disposición, 962-311-2796. En Palenque, ahí nos escuchamos a través de la 103.7 FM y la línea que pongo a su disposición, 916-28-211-17. Nuestro número de WhatsApp, 961-545-8889, y muy cerquita de aquí nos escuchamos a través de la 106.7 FM Radio Naranjo, allá en el municipio de Berriozábal. Y si usted quiere seguirnos a través de nuestras redes sociales de todo lo que acontece en el estado minuto a minuto, estamos en Facebook como Diario de Chiapas Digital, en TikTok arroba Diario de Chiapas, en Spotify arroba Diario Chiapas, en nuestra cuenta de Instagram Diario de Chiapas Oficial, nuestro canal de YouTube arroba Diario de Chiapas TV, nuestra cuenta de X arroba Diario de Chiapas y por supuesto nuestra página de internet www.diariodechiapas.com. Vamos a iniciar con nuestra tendencia del día de hoy, que es salud mental. ¿Qué tanto usted cuida sus emociones, su salud mental? Recuerde, como dice la frase, mente sana, cuerpo sano. Más adelante vamos a hablar de eso porque hoy se conmemora el Día Internacional para la Prevención del Suicidio. Más adelante hablaremos de ese tema sobre una estrategia que ya se implementa aquí en el estado de Chiapas. Y justamente

0: Infligidas en Chiapas se han convertido en un grave problema de salud pública, pues de acuerdo con datos de la Fiscalía General del Estado, de enero al mes de agosto, se registraron 216 fallecimientos por voluntad propia.
1: El tema de la salud mental, de la convivencia, del control de emociones, también de las adicciones, por supuesto, trae como consecuencia muchas veces el que una persona atente contra su vida. Tuvimos 31 suicidios este mes de agosto. Quiero comentarles que de los 31 víctimas que tuvimos, pero de enero a agosto, llevamos en total 216.
0: De acuerdo con las autoridades de la Fiscalía General del Estado, del total de personas que decidieron quitarse la vida, un 80% son hombres y un 20% mujeres, y lo hicieron a través de diversos métodos.
1: ¿Cuáles son las modalidades que más utilizan para privarse la vida? El ahorcamiento con 179, intoxicación con 23, arma de fuego con 9, objeto punzocortante con 2, precipitación con 2 y asfixia por sofocación 1.
0: Del total de personas que durante este año se han quitado la vida, 182 personas estaban en edades de entre los 10 y 49 años. Además, 18 personas de 50 a 59, 6 personas de entre los 60 y 69, 4 de 70 a 79, 4 de 80 a 89 años y 2 más sin determinar la edad. Ante esta situación, Adrián Burelo, de la Coordinación de Salud Mental y Adicciones de la Secretaría de Salud del Estado, recomendó estar atentos a los integrantes de nuestras familias que presenten conductas fuera de lo común, como por ejemplo que ya no sientan entusiasmo por actividades que antes los motivaban, expresar que no tiene sentido su vida o que son una carga para los demás, e incluso que se despidan de una manera inusual de familiares y amigos, entre otras más.
2: Este tipo de conductas y algunas otras muchas veces tienden a ser muy sutiles, pero deberíamos de tener como cierta predisposición a atender estas cuestiones, ¿no? De las personas más cercanas, saber, conocer el origen, de dónde vienen, a través de qué, pues de la comunicación con nuestra familia.
0: Mientras tanto, desde el Congreso del Estado, legisladores hicieron un llamado a las autoridades de salud para que, ante el incremento de muertes autoinfligidas en Chiapas, se refuercen las estrategias para atender la salud mental de los chiapanecos. Para Diario TV Multimedia, Fernando Cantón.
3: Y justamente en ese marco, el día de hoy, el gobernador del estado, Eduardo Ramírez, dio inicio aquí en el estado la Estrategia Nacional del ABC de las Emociones, que se llevó a cabo en la Benemérita Universidad Autónoma de Chiapas. En el evento conmemorativo por el Día Mundial para la Prevención del Suicidio que encabezó el gobernador, el secretario de Salud, Luis Ignacio Avendaño Bermúdez, afirmó que el sector salud está atento a este importante tema de salud mental, por lo que las jurisdicciones sanitarias, hospitales generales y unidades de primer nivel capacitan a su personal. Hasta el momento hay 12,000 profesionales de la salud capacitados en atención integral. Con la presencia de los tres poderes del estado y ante la comunidad de la Benemérita Universidad Autónoma de Chiapas y diferentes instituciones educativas, el titular de la Secretaría de Salud convocó a las y los jóvenes a ser agentes de cambio y aliados en el abordaje de este problema de salud pública. En este marco, en el evento, el gobernador Eduardo Ramírez hizo entrega de manera simbólica de las guías de intervención humanitaria para el manejo de trastornos mentales a promotores de salud y parteras del municipio de Sinacantán, material traducido a tzotzil. Estuvieron presentes la presidenta de la mesa directiva del Congreso del Estado, Marcela Castillo Atristain, el magistrado presidente del Tribunal Superior de Justicia, Juan Carlos Moreno Guillén, el rector de la Benemérita UNACH, Osvaldo Chacón Rojas, y del gabinete legal, el titular de la Fiscalía General y las titulares del sistema DIF e Indeporte. Ahí está, ahí podemos ver en pantalla el gobernador rodeado de toda la juventud de la Benemérita Universidad Autónoma de Chiapas, así como de estudiantes del Colegio de Bachilleres de Chiapas. Y ahora en Catasajá, inicia la y fortalecen la protección civil y la prevención de riesgos. Esto con el propósito de reforzar las medidas de prevención, seguridad para la población. El Ayuntamiento Municipal de Catasajá realizó la firma de un convenio de colaboración con la Secretaría de Protección Civil del Estado de Chiapas, mediante el cual se fortalecerán las labores de inspección, verificación y vigilancia.

0: En materia de protección civil y gestión integral del riesgo. El acuerdo busca ampliar las capacidades del municipio para detectar oportunamente posibles situaciones que representen un peligro para la población local y visitantes, particularmente en establecimientos que deben cumplir con la disposición y medidas de seguridad establecidas por normatividad vigente. A partir de esta colaboración, las autoridades municipales podrán realizar inspecciones y verificaciones, levantar las actas correspondientes, formular requerimientos y establecer medidas preventivas cuando se identifiquen condiciones de riesgo. Asimismo, en los casos que los ameriten, podrán iniciarse los procedimientos administrativos correspondientes y proponer sanciones ante posibles incumplimientos. Durante la firma del convenio estuvieron presentes el presidente municipal José Luis Damas Ortiz, el secretario municipal Luis Alfonso Vázquez Lastras, el síndico municipal Nayeli del Carmen Ojeda Mendoza y el secretario de Protección Civil Municipal, Edward Toache Ávila. Además, representantes del área jurídica de la Secretaría de Protección Civil. La coordinación entre las autoridades municipales y estatales pretenden consolidar una estrategia preventiva que permita actuar antes de que ocurra una emergencia. Además de fomentar entre los distintos sectores de la población una mayor cultura de prevención y cumplimiento de las medidas de seguridad. Con este convenio, Catasajá busca avanzar en la protección, la integridad de sus habitantes mediante acciones coordinadas y una mayor vigilancia de las condiciones de seguridad en establecimientos y espacios donde pudiera existir algún factor de riesgo. Y ahí mismo, miren, impulsan hábitos saludables entre el personal de la unidad deportiva, esto allá en el municipio de Palenque, con el objetivo de fomentar mejores hábitos entre trabajadores y fortalecer la prevención de enfermedades entre el personal de la jurisdicción sanitaria número 6, llevaron a cabo diversas actividades preventivas con trabajadores de la unidad deportiva de Palenque. Durante la jornada se promovieron acciones relacionadas con una alimentación saludable, el consumo de agua simple, la práctica regular y actividad física como parte de una estrategia encaminada a mejorar el bienestar y la calidad de vida de quienes laboran en este espacio deportivo. Las actividades forman parte del proceso para que la unidad deportiva pueda ser reconocida como un entorno laboral que promueve estilos de vida saludable, incentivando a su personal a practicar y que contribuyan a prevenir padecimientos asociados con una alimentación inadecuada y el sedentarismo. La intervención de la jurisdicción sanitaria número 6 busca que estos hábitos no se queden únicamente en una jornada de promoción, sino que puedan incorporarse de manera cotidiana entre los trabajadores, generando una cultura de autocuidado y prevención. Con este tipo de acciones, las autoridades sanitarias continúan acercando estrategias de promoción de salud a distintos espacios laborales, apostando por la prevención como una herramienta fundamental para mejorar el bienestar de la población. Ahí está, pues la invitación, ¿no? Para que todos nos sumemos a hacer un poquito de deporte, comer, alimentarnos sanamente y sobre todo cuidar nuestra salud mental. Con esto vamos a nuestra primer pausa comercial de Chiapas al Cierre, pero ya volvemos con más información.
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2: Las 7 con 12 minutos.
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5: Balneario Baños del Carmen, ubicado en el municipio de Venustiano Carranza, Chiapas. Los Baños del Carmen se ubican en una ex finca del mismo nombre y están formados por un manantial de aguas termales sulfurosas surgidas de zonas volcánicas. En un clima cálido subhúmedo con lluvias en verano, Baños del Carmen está a 458 metros de altitud. El pueblo de Baños del Carmen está situado a 17.9 kilómetros de Venustiano Carranza, que es la localidad más poblada del municipio. En dirección suroeste, este relajante balneario cuenta con las siguientes instalaciones y servicios: albercas de agua fresca procedentes de las zonas boscosas de los Altos de Chiapas, campismo, palapas rústicas y vestidores con regaderas. 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
2: 15 de la noche de este jueves 10 de septiembre, a un pasito del fin de semana. Muchas gracias por continuar con nosotros en este espacio informativo de Chiapas al cierre. 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Y bueno, ahora los invito a que veamos el reportaje de Diario Media Group, donde se esperan las lluvias porque el campo continúa en sequía.
3: El campo espera la lluvia, pero la lluvia no llega. Y mientras los días avanzan, las parcelas se secan, el maíz no crece y los pastizales dejan de alimentar al ganado. De acuerdo con el monitor de sequía de México, el Servicio Meteorológico Nacional, 118 de los 124 municipios de Chiapas presenta algún grado de sequía. El déficit de lluvias alcanza a 3/4 partes del territorio estatal. Las regiones agrícolas más afectadas se concentran principalmente en el Soconusco, la zona fronteriza y la Frailesca. Y el impacto ya se refleja en las parcelas. Un reporte preliminar del Congreso de Chiapas contabiliza poco más de 45 mil hectáreas dañadas, principalmente en cultivos de maíz, caña de azúcar y cacao. Tan solo en el Distrito 10, con cabecera en la Trinitaria, se estiman alrededor de 7 mil hectáreas afectadas en 3 municipios.
4: Hasta ahorita llevamos un registro de más de 45 mil hectáreas afectadas, que son mucho más. No solo estamos hablando del tema de maíz, de caña, de cacao. Nosotros aquí como legisladores estamos trabajando también en que se dé ese apoyo tan importante. Creo en este momento que lo que haya para apoyar a los campesinos siempre van a ser buenos. Entonces, muy comprometidos, tenemos la fortuna de tener un gobernador muy comprometido y que conoce de las necesidades.
3: En Venustiano Carranza el problema se puede observar directamente sobre la tierra. Manuel Saraín Hernández Hernández sembró maíz, pero la planta simplemente no logró desarrollarse.
5: Yo siembro del 8 al 10 de julio, es mi fecha que siembro. ¿Para qué? Para que no nos agarre el verano. Pero ahora no valió ninguna fecha de siembra, ninguna. Todas están iguales. Esta se sembró el 6 de, lo que está más grandecito se sembró el 6 de julio, 6 de julio. Allá arriba sembramos lo que nació parejito, se sembró el día 9 de julio. Y ya los demás días, ya no había humedad, ya no nació.
3: Calcula que perdió alrededor de 6 hectáreas. El año pasado, una superficie similar podía producir entre 6 y 7 toneladas por hectárea. Ahora la expectativa entre los campesinos es otra, que no habrá cosecha.
5: Ahorita digo yo que unas 6 hectáreas, porque ya no lo sembramos, allá que le echamos caña, ahí lo se está regando con un sistema de riego, aquí porque no lo logramos instalar.
3: La fecha de siembra, que durante años fue una referencia para los campesinos, esta vez tampoco funcionó. Para estas alturas, la milpa debería estar en una etapa avanzada cerca de entrar en el elote, pero la falta de humedad detuvo su crecimiento. El problema tampoco termina en las parcelas. Los pastizales dejaron de retoñar y el alimento para el ganado comienza a escasear. En otras regiones del estado, productores reportan afectaciones en maíz, frijol, café y ganadería. Ricardo Girón, representante legal de la Alianza Ciudadana por el Desarrollo Social y Sustentable de Chiapas, advierte que algunas comunidades podrían enfrentar pérdidas totales.
6: Los diferentes sectores, tanto de maíz, frijol, productores de café, del ganado también, porque se han estado muriendo los sus ganados por el tema de la sequía, pues ya no hay con qué alimentar, no hay pasto. Entonces es generalizado la afectación, me imagino que a nivel nacional.
3: Pero el problema no se explica únicamente por la ausencia de lluvia. Especialistas advierten que el clima está cambiando y también los ciclos que durante generaciones utilizaron los campesinos para decidir cuánto sembrar. Marcelino García Benítez, especialista del Instituto de Investigaciones en Gestión de Riesgos y Cambio Climático, explica que durante las últimas dos décadas los patrones de lluvia se han vuelto más variables.
7: O sea, son milímetros los que llueven, pero no en todo el estado. Entonces eso está originando que la sensación térmica se mantenga alta, pero no por encima del promedio que hemos registrado en otros años. La pérdida de cosecha, sobre todo en aquellas campesinos que utilizan el sistema de temporal, más o menos calculamos que unas dos décadas al día de hoy, esto se ha modificado principalmente por estas condiciones de calor.
3: Lluvias intensas en algunos periodos, largos meses de estiaje en otros. Una combinación que dificulta saber cuándo sembrar y aumenta el riesgo de perder la cosecha. Por ello, el especialista plantea utilizar modelos climáticos actualizados que permitan identificar con mayor precisión las zonas y periodos adecuados para la agricultura. Porque adaptarse al nuevo comportamiento del clima ya no es una opción, es una necesidad. En el Soconusco, la dimensión del problema también preocupa. Al menos 45.000 hectáreas habrían resultado afectadas y alrededor de 10.000 productores enfrentan daños principalmente en cultivos de maíz, soya, plátano y caña de azúcar. La Unión de Ejidos Emiliano Zapata solicitó al gobierno de Chiapas declarar una situación de desastre por sequía o implementar un programa emergente. Y hoy hay otro reclamo, el monto de las indemnizaciones. Productores de maíz cuestionan que el seguro contemple alrededor de 2.000 pesos por hectárea, cuando aseguran que producir una hectárea puede costar más de 15.000 pesos. Ante la falta de lluvias, algunos productores han buscado una alternativa, el riego.
8: Pues realmente ya tenemos un poco de tiempo con ese tema y hemos logrado hacer captación de lluvia, retener agua y también tenemos nuestros campos, tienen sistema de riego. Entonces, por ese lado hemos logrado como mitigar el riesgo que significan las sequías y todo esto, el cambio climático, y nos hemos preparado, pero realmente en la zona sí es un tema para todos los productores, ¿no? El cambio climático y todo lo que conlleva.
3: Pero instalar infraestructura para llevar agua hasta las parcelas requiere recursos que no todos tienen. En el caso de Manuel Saraín Hernández Hernández, un pozo profundo permite regar parte de sus tierras de caña. El problema es que la infraestructura no alcanza para cubrir toda la superficie. Así, incluso teniendo agua disponible, el costo de llevarla hasta los cultivos se convierte en otra barrera. Las consecuencias de la sequía no se quedan en las parcelas. Una menor producción significa menos ingresos para las familias rurales, menos alimento para el ganado y potenciales presiones sobre el abasto de productos agrícolas. Edgar Benítez Aguilar, presidente de la Confederación Patronal de la República Mexicana, Chiapas, advierte que la reducción de la producción puede impactar la disponibilidad de alimentos y la actividad ganadera.
9: Con el tema del maíz, que como bien sabemos, pues es uno de los, el cereal básico, ¿no? Y de que depende el mexicano, ¿no? Sobre todo por el tema de la tortilla y por todo el nixtamal y demás, y muchas de las variantes de nuestras comidas pues tienen el maíz. Entonces evidentemente va a haber una inflación, pero también se va a dar en la carne, se va a dar en el café, se va a dar, el café está teniendo un problema muy severo por este tipo de situaciones, porque requieren de un clima sumamente húmedo y pues los bosques de niebla ahorita se van a empezar a disipar precisamente por esta falta de lluvias. Eso es lo que están pronosticando los expertos.
3: El riesgo es que una mala temporada agrícola termine convirtiéndose en un problema económico para miles de familias y posteriormente en una presión para los precios y el bolsillo de los consumidores. La preocupación también llegó al Congreso de Chiapas. Mario Guillén, presidente de la Junta de Coordinación Política, señaló que algunas regiones del estado presentan niveles de agua muy por debajo de lo esperado para esta temporada. Entre las zonas señaladas están La Frailesca, Los Llanos, Comitán y Cintalapa. El legislador llamó a revisar las reglas para el acceso al agua y advirtió que la disponibilidad del recurso podría convertirse en uno de los principales conflictos del futuro.
10: General de Aguas, hay varias reformas, hay varios nuevos cambios en la forma de que puedes accesar al agua, y había que tener especial atención, sobre todo en estos tiempos de cambio climático realmente terrible.
3: Ante este escenario, el gobierno de Chiapas informó que durante el 2026 contrató un seguro agrícola con cobertura para cultivos de maíz, sorgo, cacao y café. El gobernador Eduardo Ramírez Aguilar pidió a los productores afectados acudir ante sus autoridades municipales. Los ayuntamientos deberán integrar y remitir los padrones a productores, predios y rancherías a la Secretaría del Campo para realizar la verificación correspondiente. Además, el seguro agropecuario por afectaciones climatológicas contempla una cobertura de hasta 80% de la inversión para los productores afectados, de acuerdo con las condiciones de la póliza. Mientras se levantan los reportes de daños y los productores esperan que llegue el apoyo, la incertidumbre permanece en las comunidades. Porque para quien vive de la tierra, perder la cosecha no significa solamente perder una temporada. Significa perder ingresos, alimento y la posibilidad de volver a sembrar. La sequía está cambiando las reglas del campo chiapaneco. Y ahora, la pregunta ya no es únicamente cuándo llegará la lluvia, sino cómo sobrevivirá el campo si la lluvia continúa sin llegar. Un trabajo de Diario Media Group.
2: En gran parte del estado se esperan aún las lluvias, y justamente en los campos que continúan con la sequía. 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

0: Ahí está la invitación para que usted nos comente a través de nuestra cuenta de X y mañana conozcamos los resultados. Vamos a una pausa comercial y ya volvemos a Chiapas al Cierre con más información.
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0: 7:30 de la noche, gracias por su preferencia, estamos de vuelta en Chiapas al Cierre y es momento de hacer nuestro recorrido y vamos hasta la Perla del Soconusco, donde saludo a mi compañera Valeria Córdoba. Valeria, muy buenas noches, ¿qué información nos tienes?
9: Muy buenas noches, Indira, auditorio, es un gusto saludarles como siempre. El mango ataulfo del Soconusco podría llegar hasta California en Estados Unidos vía marítima la próxima temporada. Aquí les tenemos la información.
10: La Asociación de Fruticultores del Soconusco y la Administración del Sistema Portuario Nacional Asipona de Puerto Chiapas sostuvieron una reunión de trabajo en la que acordaron que empezarán las gestiones para que en la próxima temporada de cosecha del mango ataulfo, esta fruta emblemática de la región, pueda exportarse vía marítima a Estados Unidos. El director general de la Asipona de Puerto Chiapas, Javier García Bonilla, explicó que en este encuentro con los fruticultores de la región se abordaron varios puntos referentes a la interacción del único puerto de altura que tiene la entidad y la manera en que pudiera solucionar algunos problemas logísticos que tiene el Soconusco, sobre todo en el movimiento del mango.
11: El barco que actualmente llega todos los martes, que desde chiquita pudiera ser una opción para poder mover la carga hacia California, y esto se convertiría en algo bueno para empezar, en algo que pudiera ser parcelas pequeñas de 2, 3, 4, 5 contenedores a la semana, pero esto bueno Empezaría a partir de marzo, por lo que entiendo, a los primeros cortes que se tengan del mango.
10: A 3 meses de haber arribado a la región y en su primera reunión con los integrantes de esta asociación, encabezados por Enrique Cabal Arribillaga y Alfredo Sergio Sánchez, el director general de la Cipona de Puerto Chiapas calificó este encuentro de muy provechoso para apoyar al sector, sobre todo en la cadena logística y en la distribución de los productos. Consideró que es algo muy importante y sobre todo trascendental para Puerto Chiapas poder ir acumulando una mayor cantidad de carga para los servicios de línea regular que tiene este puerto. Además, ha sido esencial por su ubicación, no solo como un bastión logístico para el transporte de mercancías, sino también como una puerta para el estado de Chiapas a fin de apoyar en casos de desastres como el ocurrido con el huracán Stan. Para Diario Media Group, Jorge Pérez Polito.
9: En otras noticias, alumnos y alumnas de la Escuela Secundaria General Cuauhtémoc aún no han iniciado clases debido a que la institución educativa no cuenta con un dictamen de riesgos que es emitido por la Secretaría de Protección Civil del Estado. La dirección de la secundaria, conocida también como Federal 4, aquí en Tapachula, a cargo del profesor José Fernando de Jesús Gamboa, avisó a los padres de familia que se continúa ampliando el inicio de clases del presente ciclo que comenzó el pasado 31 de agosto. La fecha tentativa es el próximo viernes 11 de septiembre, es decir, mañana presuntamente estarían regresando a clases. Sin embargo, eso sí, exhortó a los padres de familia y comunidad estudiantil a estar pendientes de los canales de comunicación oficiales para confirmar la fecha de inicio o de alguna información. Cabe recordar que por la antigüedad de la Escuela Secundaria General Cuauhtémoc, así como por las fuertes lluvias y vientos que se han registrado en esta temporada, 3 bardas de la institución han caído. Una de enfrente, una de un costado y la más reciente, el pasado sábado, de la parte trasera de la escuela. Las 2 primeras bardas caídas ya fueron enmalladas para proteger del ingreso de personas ajenas a la institución que quisieran cometer algún ilícito. La última, falta de enmallar y también de levantar escombros esparcidos. Hace un par de días, de hecho, personal de la Secretaría de Desarrollo Urbano y Ecología Municipal, es decir, la SEDURBE, con una retroexcavadora y un volteo, realizaron trabajos de limpieza al interior de la escuela. Sin embargo, pues todavía hacen falta algunas labores. Estaremos pendientes y a ver si ahora sí, el día de mañana, las alumnas y los alumnos regresan a las aulas en esta institución. Es la información que tenemos en este jueves. Volvemos con ustedes hasta Tuxtla Gutiérrez. Nos vemos y escuchamos mañana para cerrar la semana.
0: Gracias, Valeria, por toda la información desde el Soconusco y nos saludamos mañana. Ahora nos vamos hasta la meseta comiteca con mi compañero Toño Aguilar, que también nos tiene información desde sus trincheras.
7: ¿Qué tal, Indira? Muy buenas noches. Te saludo desde la ciudad de Comitán de Domínguez para comentarte que justo en este municipio se está reforzando la búsqueda de personas desaparecidas. Y es que en este municipio se mantiene activa la difusión de fichas de búsqueda de personas desaparecidas. Esta acción contempla recorridos por calles y espacios públicos para colocar fotografías y distribuir información de los casos. Durante los recorridos participan la Comisión Estatal de Búsqueda de Personas, la Fiscalía contra la Desaparición Forzada, así como la Secretaría de la Defensa Nacional y la Guardia Estatal Preventiva. El objetivo es ampliar la difusión de las fichas y facilitar que la ciudadanía pueda aportar información que contribuya a la localización de las personas. También déjame comentarte que en el municipio de La Independencia se genera conciencia por el Día Mundial del Suicidio. Estudiantes de nivel básico participaron en una jornada de concientización por el Día Mundial de la Prevención del Suicidio. Hablar de salud mental, reconocer las señales de alerta y atender que pedir ayuda está bien fueron parte del mensaje. Los jóvenes liberaron globos amarillos como símbolo de esperanza y compromiso con la vida, porque detrás de una sonrisa también puede existir una batalla que nadie ve. Y en un hecho lamentable, una persona fue hallada sin vida. Esto sobre el tramo carretero Comitán-La Independencia. Un hombre de aproximadamente 50 años de edad fue localizado sin vida a un costado de la carretera que comunica Comitán con La Independencia. Esto a la altura de la ranchería San José Obrero. Algunos lugareños realizaron el hallazgo. Al lugar acudieron paramédicos de Protección Civil, quienes confirmaron que el sujeto ya no contaba con signos vitales. El cuerpo fue levantado por peritos y trasladado al servicio médico forense, donde permanece en espera de ser identificado y reclamado por sus familiares. Autoridades presumen que su muerte podría estar relacionada con el golpe de calor. Y esta ha sido toda la información que tenemos el día de hoy. Regresamos contigo hasta la ciudad de Tuxtla Gutiérrez. Que tengas una excelente noche.
0: Gracias, Toño. También excelente noche para ti. Nos saludamos mañana. Y bueno, usted se ha preguntado, cuando va a una unidad médica, justamente al área de urgencias, ¿por qué a unos les toca esperar más y a otros les toca esperar menos para ser atendidos? Bueno, pues aquí mi compañero Marco Alvarado platicó con especialistas que nos dicen la razón.
12: La dinámica con la que opera el área de urgencias en los hospitales públicos suele ser puente de constantes malentendidos y tensiones entre los usuarios y el personal médico. Sin embargo, de acuerdo con la médica Dania Mariel Félix Bernstorff, urgencióloga con especialidad en toxicología clínica, es fundamental aclarar cómo es que funciona el proceso de atención.
13: Las urgencias se pueden clasificar de acuerdo a la prioridad de algo que puede ser atendido con un poquito de tiempo, como una hora, dos horas, ¿vale? Y algo que necesita ser resuelto de forma inmediata porque pone en riesgo la vida. Y a esta clasificación la llamamos triaje. Tenemos un sistema de clasificación, te van a decir, este pacientito puede esperar, es un azul y puede esperar varias horas, o este pacientito está muy grave y necesita ser atendido de forma inmediata porque pone en riesgo la vida.
12: Esta diferenciación en la prioridad de atención suele ser interpretada por los usuarios como un rechazo o una demora injustificada en el servicio, así lo reconoció el especialista. Sin embargo, a la par de esta problemática, señaló que el personal médico enfrenta una situación crítica que pide ser visibilizada y también que sea detenida, y es la normalización de las faltas de respeto, insultos e incluso amenazas en contra del personal.
13: Desafortunadamente es algo que se ha normalizado, es algo que no me gusta decir que es común, pero sí es algo que se ha normalizado. Pero para eso nosotros como urgenciólogos estamos también entrenados para platicar con ustedes, para saldar sus dudas, para tranquilizarlos, decirles, lamento que no pueda atenderte en este momento como de forma inmediata, pero necesito que también entiendas y comprendas que hay pacientes con mayor prioridad.
12: Ante esta realidad se reitera el llamado a la comprensión de los ciudadanos sobre el funcionamiento del área de urgencias, donde el personal debe enfocar sus esfuerzos para priorizar los casos donde la vida se encuentra en serio peligro. Para Diario Media Group, Marco Antonio Alvarado.
0: Bueno, ahí está. Entonces, cuando debemos de saber medir nuestra urgencia y priorizar a las personas que vengan con más gravedad. Y mire, ahora me voy a enlazar hasta Ocoso Cuautla con mi compañero Edgar Ruiz, que nos tiene información sobre madres buscadoras que salieron a las calles allá en Berriozábal y en Ocoso Cuautla, otras que no regresaron a casa. Te saludo, Omar, muy buenas noches.
14: Hola, muy buenas noches, Indira. Pues fíjate que en el municipio de Berriozábal acudieron diferentes autoridades y colectivos de búsqueda de personas para llevar a cabo una difusión de las personas que se encuentran desaparecidas tanto en el municipio de Berriozábal como en distintas partes de la entidad chiapaneca. Esta intención es para que la gente pueda identificar los rostros de las personas que están desaparecidas y, en caso de que exista o que puedan verlo a esta persona, puedan llamar a las autoridades y decir si encuentra en tal lado, tengan alguna pista, pues las familias siguen buscándola. En esta actividad participaron elementos de la Comisión Estatal de Búsqueda de Personas, la Fiscalía General del Estado, la Fiscalía contra la Desaparición Forzada de Personas y Cometida por Particulares, así como autoridades ministeriales y la Guardia Estatal. Es importante mencionar que también participaron colectivos de madres buscadoras y representantes de otros grupos, además de familiares de personas desaparecidas, quienes pegaron flyers, dieron volantes, hicieron una serie de actividades, hubo perifoneo para informar a la ciudadanía sobre las personas que se encuentran desaparecidas. Se espera que ojalá puedan pronto aparecer y que las personas que aún no están en casa pronto puedan regresar. Esta es la información que tenemos aquí en el municipio de Berriozábal. En otras noticias, familiares de David Isaac Espinosa Castellanos, de 29 años de edad, piden la colaboración de la ciudadanía para poder dar con su paradero ante la angustia de que ya lleva varios días sin volver a casa. Él desapareció el pasado 17 de agosto. Se sabe que salía de su centro laboral ubicado en la colonia Ciudad Hidalgo de Tuxtla Gutiérrez cuando fue la última vez que tuvieron comunicación con él. Él tiene 29 años, mide aproximadamente 1 metro con 65 centímetros, es de complexión delgada y tez morena, tiene como señas particulares un lunar que se extiende desde la oreja izquierda hasta el antebrazo izquierdo. También presenta una cicatriz en la frente y ausencias de molares inferiores derechos. Piden que cualquier información la hagan llegar a través de las autoridades para que puedan actuar y que pronto pueda regresar con bien David aquí al municipio de Ocosocuautla, donde su familia le espera. Esta es la información que se vive aquí en Ocosocuautla. Te abrazo y te saludo con gusto, Indira.
0: Gracias, Edgar Omar Ruiz, por tu información desde Ocosocuautla y en el municipio vecino de Berriozábal. Con esto nos vamos a una pausa comercial, pero ya volvemos a Chiapas al Cierre con más información.
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4: Las 7 con 45 minutos.
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10: Gracias por continuar con nosotros. Son las 7:46 de la noche y ahora me voy a enlazar hasta Usumacinta con mi compañero Ramiro Gómez, donde nos va a hablar sobre un tema de que posibles productores campesinos puedan ser beneficiados con el Seguro del Campo 2026. Te saludo, Ramiro. Muy buenas noches.
11: Buenas noches, un gusto saludarte en este espacio informativo. Alrededor de 1,000 familias que se dedican a la agricultura de las comunidades del Triunfo Agrarista, Libertad Campesina, Sonora y Agua Fría, municipio de Usumacinta, podrían beneficiarse del Seguro Agrícola 2026 por afectaciones derivadas de la falta de lluvias, informó el alcalde del municipio, Samuel Alegría Pérez. En días pasados, el gobernador del estado de Chiapas, Eduardo Ramírez Aguilar, anunció la activación del Seguro Agrícola 2026 para proteger al sector ante pérdidas de cultivos por la falta de lluvias en esta temporada de producción. Alegría Pérez informó que en el municipio ya se realizaron los registros correspondientes y los expedientes fueron enviados a la Secretaría del Campo. En los próximos días, personal de la Secretaría del Campo visitará algunas parcelas para verificar los daños y continuar con el proceso. Hasta ahora no se han informado los montos de apoyo, ya que dependerán de las condiciones y cobertura del seguro. Aproximadamente el 50% de las familias registradas pertenece a Triunfo Agrarista y Libertad Campesina. Se estima que las afectaciones podrían alcanzar cerca de 4,000 personas. Reportó para Chiapas al cierre Ramiro Gómez.
10: Gracias, Ramiro, que pases una excelente noche. Y cambiando de tema, fuerza, amor y sobre todo mucho corazón son valores que caracterizan al personal que labora en el Centro de Quinoterapia de la Secretaría de Seguridad del Pueblo. La historia completa con mi compañero Eden Gómez.
12: Detrás del trote firme de la policía montada existe una vocación sensible que transforma vidas diariamente en Chiapas. En las instalaciones del agrupamiento de caballería de la Secretaría de Seguridad del Pueblo, el compromiso con la ciudadanía trasciende las labores operativas de prevención y vigilancia para convertirse en una esperanza de salud y rehabilitación integral a través de la equinoterapia. En este espacio, donde la disciplina institucional se funde con la calidez humana, especialistas y elementos capacitados coordinan esfuerzos para brindar atención terapéutica a decenas de niñas, niños y jóvenes que viven con diversas condiciones de neurodesarrollo o discapacidades motrices, encontrando en la nobleza del caballo un puente hacia la autonomía y el bienestar. Cada jornada arranca desde muy temprano con el cuidado meticuloso de los corceles, asegurando su óptima nutrición, estado de salud y preparación física, ya que de su serenidad y templanza depende la seguridad de los pequeños usuarios. Así lo dio a conocer Abelino Morales Morales, quien forma parte y es integrante de este programa perteneciente a la Secretaría de Seguridad del Pueblo.
13: Y ahí me crecí con ganados, caballos, por eso tenía esa noción de caballos, ¿no? Y pues se me hizo muy fácil, me pusieron a pruebas, la encargada anteriormente me puso a pruebas y sí, gracias a Dios, pues sí. A los 2-3 meses, pues ya me estaba llamando a que perteneciera a su equipo de quimioterapia.
12: Mediante el calor corporal del caballo, sus impulsos rítmicos y un patrón de marcha tridimensional similar a la de la caminata humana, los terapeutas estimulan la coordinación, el equilibrio y la percepción corporal de los pacientes. Sin embargo, el esfuerzo diario implica también afrontar la dureza del tiempo y las eventualidades de la labor. Abelino Morales Morales, con 27 años de servicio en la institución, subrayó que la atención mediante este tipo de terapias dan resultados.
13: Sí, a mí me da un gusto y un placer servir y apoyar en lo que poco a poco voy aprendiendo con los niños, porque los niños, estos niños te ablandan el corazón, ¿sí? Te ablandan el corazón y pues te da ánimos y para seguir para adelante.
12: También refirió que formar parte del agrupamiento de caballería de la Secretaría de Seguridad del Estado de Chiapas le genera un gran orgullo, ya que junto al caballo cumplimos la noble labor de salvaguardar la seguridad de los chiapanecos, pero sobre todo abonar a este tipo de rehabilitaciones. Para Diario Media Group, Eden Gómez.
10: Hermosa labor que realiza el personal que elabora en el Centro de Quinoterapia de la Secretaría de Seguridad del Pueblo. Y ahora es momento de ir a los espectáculos porque la vida de los famosos también son noticias y saludo a mi compañera Fernanda Vázquez. Fernanda, muy buenas noches. Hola Indira, ¿qué tal? ¿Cómo estás? Muy buenas noches. Llegamos al día viernes, casi fin de semana. Gracias por estar aquí con nosotros. Hay mucho que platicar acerca de los famosos, así es que acompáñenme a conocer de qué se trata el día de hoy.
14: Belinda ya tiene plan para celebrar las fiestas patrias. La cantante se presentará el próximo 15 de septiembre en Valle de Bravo, Estado de México, donde ofrecerá un concierto completamente gratuito como parte de las actividades por el Grito de la Independencia. La cita será en el Jardín Central de Valle de Bravo, uno de los principales puntos de reunión del pueblo mágico. De acuerdo con el programa difundido por el municipio, las actividades comenzarán a las 18 horas y el acceso será libre para todo el público. El anuncio ya fue compartido por Michelle Núñez, presidenta municipal de Valle de Bravo, a través de sus redes sociales. En un video, Belinda invitó personalmente a sus seguidores a acompañarla en esta celebración. Con testimonios inéditos de sus exparejas, excolaboradores y expertos en inteligencia artificial, el documental Musk, presentado este miércoles en el Festival Internacional de Venecia, muestra el retrato más incómodo de Elon Musk hasta la fecha. No hubo alfombra roja más comentada en Venecia que la de un hombre que ni siquiera estuvo presente. Elon Musk rechazó participar en Musk, el documental de Alex Gibney, ganador del Oscar por Taxi to the Dark Side, pero terminó convirtiéndose en uno de los protagonistas absolutos de la Mostra de Venecia. Presentado fuera de competencia, el filme de casi 4 horas explora la vida del fundador de Tesla, SpaceX y X, a partir de cientos de horas de archivo, entrevistas con familiares, periodistas, ex ejecutivos y 2 de las mujeres que mejor lo conocen, Justin Musk y Ashley Clare. Shakira y Maluma están listos para volver a unir sus voces. Los cantantes colombianos sorprendieron a sus seguidores al anunciar una nueva colaboración musical que llevará por título Agua y llegará a plataformas el próximo 17 de septiembre. El anuncio fue compartido por ambos artistas en sus redes sociales, donde publicaron una fotografía en la que aparecen juntos y acompañaron la imagen con un breve mensaje que rápidamente despertó las expectativas con sus fans. De acuerdo con fuentes citadas por el medio, Lady Gaga y Michael Polanski siguen juntos y familiares cercanos los han visto durante las últimas semanas, por lo que descartan que la cantante se haya retirado momentáneamente para casarse en privado. Las fuentes fueron contundentes al señalar que la pareja no se ha atado el nudo y sigue comprometida. La especulación surgió después de que circulara un reporte que aseguraba que personas del entorno de la cantante habían tenido dificultades para localizarla. A partir de esa versión comenzaron a crecer las teorías de que la cantante y su prometido se habían fugado para casarse y pasar su luna de miel lejos de los reflectores. Muchísimas gracias por acompañarnos y les deseo una excelente noche. Gracias a los que nos ven y escuchen a través de las diferentes plataformas del Diario de Chiapas. Como siempre, es un verdadero placer estar con ustedes y concluir este jueves. Soy su amiga María Fernanda Vázquez. Nos vemos el día de mañana. Que pasen excelente noche. Regreso contigo, Indira. Excelente noche para ti también.
10: Gracias, Fer, y nos saludamos mañana con más información de los espectáculos. Y es momento de ir hasta la Ciudad de México, donde nos enlazamos con mi compañero Luis Carlos Silva con información nacional. Luis Carlos, te saludo. Muy buenas noches.
15: Indira, con el gusto de saludarte a ti y a los amigos del auditorio. Muy buenas noches. Hugo Eric Flores, presidente del partido PAS, el nuevo partido político que acaba de tomar registro, hizo un llamado a todos los partidos políticos a firmar un pacto social para eliminar por completo el financiamiento y las candidaturas provenientes del crimen organizado. Con ello dijo hacer válido el derecho de todos los mexicanos y mexicanas a elegir por voluntad propia a sus gobernantes y representantes populares. En el marco del inicio de este proceso electoral 2026-2027, celebrado hoy en las instalaciones del INE, Flores Cervantes, Indira Auditorio, señaló que en la última década la violencia se ha venido apoderando e incrementando de las diferentes actividades que se realizan en nuestro país, y es por eso que le ha solicitado al presidente consejero del INE detener el proceso de algunas casillas por el exceso de violencia. Pese a su petición, esta situación, Indira, no ha sido atendida. Aseguró que hasta el momento lo más importante es seguir trabajando fuertemente para que la ciudadanía ejerza su derecho a decidir con libertad. Dijo que esta petición es clara: suspender las elecciones en las casillas que habían sido tomadas por el crimen organizado, pero que esta situación de manera desafortunada no ha sido atendida. En la herradura de la democracia enfatizó que no se debe minimizar la presencia del crimen organizado en los procesos electorales, ya que no se trata de una sospecha abstracta ni de una exageración retórica. Agregó también que son los partidos políticos los principales responsables de no permitir que haya candidatos ni dinero proveniente de la delincuencia organizada. Hugo Eric Flores reiteró que La Paz hace un compromiso público de cara a la sociedad y al país entero, promoviendo un pacto que debe ser firmado por todos los partidos políticos: cero candidaturas al crimen organizado y cero dinero proveniente precisamente hacia estas campañas políticas. Hasta aquí esta información, Indira, como siempre un abrazo y que pasen todos una excelente noche.
10: Gracias, Luis Carlos, por la información desde la Ciudad de México. Que pases excelente noche. Y bien, con esto hemos llegado al final, pero no antes le quiero recordar de última hora, el día de mañana estará aquí en Tierras Chiapanecas nuestra presidenta Claudia Sheinbaum Pardo. Desde las 6 de la mañana se cerrarán vialidades en la calzada de las Etnias y Fidel Velázquez desde las 6 de la mañana para que usted tome sus precauciones y utilice vías alternas y así no llegue tarde al trabajo. Mi nombre es Indira Zabaleta y como cada noche me da gusto despedirme de ustedes y desearles que pase una excelente noche.
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0: 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Las 8 en punto.
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7: La entrega del premio UNESCO Confucio de Alfabetización al gobierno de Eduardo Ramírez Aguilar marca un hito histórico para Chiapas. Este galardón internacional no solo condecora la estrategia estatal, sino que valida el impacto de Chiapas Puede, un programa que ha devuelto la dignidad y la voz a miles de personas históricamente excluidas del progreso y de las aulas. El analfabetismo persistió por largas décadas como una de las deudas más dolorosas en el estado. Sin embargo, bajo el liderazgo del gobernador Ramírez Aguilar, la educación se convirtió en una herramienta de justicia social. A través del innovador modelo bilingüe e intercultural Matías de Córdoba, implementado de forma comunitaria y tecnológica, Chiapas ha logrado avances significativos a favor de los pueblos originarios y de las mujeres marginadas. Es así que la distinción otorgada por la UNESCO al gobierno chiapaneco en un municipio clave como San Juan Chamula sitúa los reflectores globales sobre un principio elemental: la transformación social inicia con el conocimiento. En este contexto, la alfabetización deja de concebirse como un logro meramente estadístico para consolidarse como un pilar de paz colectiva y emancipación económica. El camino hacia la erradicación total del rezago aún es largo, pero este reconocimiento ratifica que Chiapas avanza con paso firme hacia un horizonte donde leer y escribir es más que un derecho universal e inalienable. Es una nueva oportunidad de vida.
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dedicado a Freddie Mercury y el grupo Queen, que el pasado 5 de septiembre, si tuviera vida, hubiera cumplido los 80 años. Para mí es la mejor voz que ha dado el rock, pero sí es una de las mejores voces, indudablemente. Saludamos a Palenque en el 103.7 y también a Tapachula en el 96.3 de tu FM. Te saluda tu amigo Miguel Sengar con el gusto de siempre. Y vamos a arrancar con la música y la historia de Freddie Mercury y de Queen. Para arrancar vamos a hacer con esta canción, que es una de las más significativas, donde demuestra la voz, el feeling. Esta canción, compuesta en 1975 para su gran álbum, el álbum que les dio la puerta hacia el triunfo, este A Night at the Opera, un gran disco. Esta canción es Love of My Life, la super voz de Freddie Mercury aquí en Rock Show, en su especial con Queen.

un clásico ya, esto que se llama Love of My Life. Qué gran canción. Esta canción pues lo consagró a este gran músico, que bueno, él nació en un lugar

India, pero hizo su carrera en Inglaterra con su banda Queen. Ahorita te voy a contar un poco de la historia de él. Vámonos con otro corte, un clásico también del álbum New World Records de 1977, su canción We Are The Champion, aquí en Rock Show con Queen.

Esto se llama We Are The Champion, un clásico del grupo Queen, del álbum New World Records, que bueno, empezaba con el We Will Rock You, también una canción inmortal. El nombre verdadero de Freddie Mercury era Farrokh Bulsara y nació el 5 de septiembre de 1946 en Zanzíbar. Su familia tenía raíces indias y durante su infancia vivió también en la India. Posteriormente se trasladó con su familia a Inglaterra, donde comenzó a desarrollar su pasión por la música. En Londres conoció a Brian May y a Roger Taylor, quienes pusieron un anuncio en la escuela donde estudiaban arte, que solicitaban un cantante. Freddie se unió al grupo Smile en 1970 y poco después se integró John Deacon y así se formó la banda Queen, que pues se distinguió por algo que sería fundamental durante toda la carrera. Él no tenía miedo de experimentar, mezclaban rock, hard rock, pop, ópera, música teatral y otros estilos, mientras Freddie Mercury desarrollaba una de las voces más reconocibles y poderosas de la música popular. En 1973 apareció su primer álbum Queen y un año después llegó Queen 2, pero el gran salto internacional ocurrió en 1974 con su álbum Sure Heart Attack, y que incluyó la canción de Killer Queen. Te voy a poner otra canción. Esto es de él como solista, es un cover que sacó en 1987, se llama The Great Pretender, una canción que era original del grupo Platters. Aquí está Freddie Mercury en Rock Show.

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1: Las 8 con 18 minutos.
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Bueno, seguimos con la música de Queen. Y bueno, en 1975 llegó uno de los discos fundamentales de la historia y también en la historia del rock and roll, At the Opera, donde ya escuchamos Love of My Life, pero ya apareció Bohemian Rhapsody, una canción que rompió prácticamente todas las reglas de la radio, una composición de casi 6 minutos con diferentes secciones armónicas, armonías vocales y una parte operística que parecía imposible de convertir en un éxito, se convirtió en uno de los mayores éxitos de Queen. Estuvo 8 semanas en el número 1. Durante los años siguientes llegaron discos como A The Race, News of the World, Jazz y The Game, además de canciones que se volvieron himnos mundiales: We Will Rock You, We Are the Champion, Somebody to Love, Don't Stop Me Now, Another One But the Dust. Pero Queen no era solamente una banda de estudio, en directo se transformaba. Freddie Mercury tenía una capacidad extraordinaria para comunicarse con miles de personas. Su presencia escénica, su voz, su manera de moverse y sobre todo su relación con el público lo convirtieron en uno de los grandes frontmen de todos los tiempos. El concierto del Live Aid de 1985 es memorable porque fue el grupo que sobresalió sobre todos los grupos que se presentaron tanto en los Estados Unidos como en Inglaterra. Te voy a poner ahora algo de su carrera como solista. Esto que se llama Living on My Own es un gran éxito que tuvo de su álbum Mr. Bad Guy, su álbum como solista de 1985. Aquí está Freddie Mercury en Rock Show.

Este es Freddie Mercury como solista. Eso se llamó Living on My Own, aquí en tu programa Rock Show, en su especial Freddie Mercury. Bueno, que también su carrera como solista, hizo este álbum en 1985, que tuvo varios sencillos: I Was Born to Love You, Made in Heaven, y esto que escuchamos, Living on My Own. En el 88 cumplió uno de sus sueños al grabar un álbum con la soprano Montserrat Caballé, una española, que grabó su álbum llamado Barcelona, que sirvió de tema para los Juegos Olímpicos de 1992. Freddie Mercury continuó grabando discos con Queen después de su muerte. Hizo grandes canciones, tanto con Queen como él solo. Te voy a poner esto que grabó para la película Metrópoli, que se llama Love Kills, también como solista, Freddie Mercury, aquí en Rock Show.

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0: 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Las 8:33.
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Bueno, vamos a continuar con la música. 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Bueno, seguimos con la música, la historia de este gran músico, Freddie Mercury, y bueno, este gran grupo Queen. 10 de noviembre tenemos acá en Tuxtla, en el estadio Soque Víctor Manuel Reina, la presencia de Cando Arjona con su gira Lo que el Seco no dijo. Acuérdate, 10 de noviembre, Arjona, acá en Tuxtla. Bueno, vamos a pasar ahora con un par de canciones que, bueno, a mí me gustan mucho, son de mis canciones favoritas de la banda de Queen. Tal vez no son las más conocidas, pero a mí me encanta. Esto se llama Dreamer's Ball. La grabó en 1978 para el álbum Jazz, que bueno, es un disco que a mí me encanta porque fue el primer disco que pude conseguir de Queen en esos tiempos donde era muy difícil conseguir la música. Ese fue mi primer álbum de Queen. Dreamer's Ball se llama esto, aquí en Rock Show.

Eso que se llamó Dreams Ball, que es una gran canción del álbum Jazz del grupo Queen. Ahora te pongo otra de mis favoritas, se llama Cool Cat, y esta canción la grabaron en 1982 para el álbum Hot Space, que en su momento no fue pues bien recibido, porque comenzaron a experimentar con las cajas de ritmo y no es tan rockero el álbum, pero aquí venía el super hit Under Pressure a dueto con David Bowie. Pero esta canción es increíble, a mí me encanta, y la manera de cantar de Freddie Mercury es única. Cool Cat, aquí en Rock Show.

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1: Las 8 con 45 minutos.
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Bueno, después de su muerte, en 1992 apareció The Freddie Mercury Album y posteriormente se editaron recopilaciones y material adicional. Tras la muerte de Freddie Mercury, Queen continuó trabajando con las grabaciones que había dejado. En 1995 apareció Made in Heaven, un álbum de estudio de Queen con Freddie Mercury, construido a partir de las últimas grabaciones que realizó antes de morir. Así que, aunque su nombre estará para siempre ligado a Queen, Freddie Mercury también dejó una pequeña pero importante obra como solista. Vamos a ponerte esta canción antes de despedirnos. También de mis favoritas, se llama It's a Hard Life. Esta pertenece a su álbum The Works, aquí en Rock Show de 1984.

gran canción, It's a Hard Life de Queen. Bueno, con este corte me despido de Tim. Nunca dejó de experimentar Freddie Mercury. Podía pasar del rock a la música electrónica, al pop, a la ópera, y siempre hacer cosas muy buenas. Ese era Freddie Mercury, un artista que nunca le gustó quedarse dentro de una sola etiqueta. El pasado 5 hubiera cumplido 80 años. Freddie Mercury murió muy joven, en el 91, a los 45 años. Te voy a dejar con esta gran canción que se llama Play the Game, que viene incluida en su álbum de 1980 llamado The Game, también de mis álbumes favoritos de Queen. Estuvo en controles técnicos, Moisés Jurado se queda contigo hasta las 12 de la noche. Ya viene Food Show con Lalo Solís. Hasta mañana, pásala bien, buenas noches.

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6: Las 9 en punto.
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8: La entrega del premio UNESCO Confucio de Alfabetización al gobierno de Eduardo Ramírez Aguilar marca un hito histórico para Chiapas. Este galardón internacional no solo condecora la estrategia estatal, sino que valida el impacto de Chiapas Puede, un programa que ha devuelto la dignidad y la voz a miles de personas históricamente excluidas del progreso y de las aulas. El analfabetismo persistió por largas décadas como una de las deudas más dolorosas en el estado. Sin embargo, bajo el liderazgo del gobernador Ramírez Aguilar, la educación se convirtió en una herramienta de justicia social. A través del innovador modelo bilingüe e intercultural Matías de Córdoba, implementado de forma comunitaria y tecnológica, Chiapas ha logrado avances significativos a favor de los pueblos originarios y de las mujeres marginadas. Es así que la distinción otorgada por la UNESCO al gobierno chiapaneco en un municipio clave como San Juan Chamula sitúa los reflectores globales sobre un principio elemental: la transformación social inicia con el conocimiento. En este contexto, la alfabetización deja de concebirse como un logro meramente estadístico para consolidarse como un pilar de paz colectiva y emancipación económica. El camino hacia la erradicación total del rezago aún es largo, pero este reconocimiento ratifica que Chiapas avanza con paso firme hacia un horizonte donde leer y escribir es más que un derecho universal e inalienable. Es una nueva oportunidad de vida.
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2: Yo quiero confesar algo. Les puedo asegurar aquí en este espacio que un servidor ha visto más partidos del Atlas que los propios atlistas. De por sí son como 6 en toda la República Mexicana. Fuera de Guadalajara. Ahorita se va a armar el show. Deben ser como 6 fuera de Guadalajara. Pero les puedo asegurar que he visto más partidos del Atlas que los mismos seguidores del Atlas. Y ese bicampeonato que ganaron ya hace unos años, los atlistas dicen que los de Chivas vivimos de la prehistoria, pero ya su bicampeonato ya se está quedando un poquito en el pasado, ¿no? Pero a raíz de eso, les duele que les digas que los consiguieron con ayudas arbitrales. Arrancando el verano, presumieron que tenían nuevos dueños y que ahora sí, en el Atlas iba a haber dinero, porque ya no iba a estar Orlegui. Y ciertamente hay dinero porque se acaban de llevar a Elías Montiel de los Tuzos por 12 millones de dólares. Y hasta ahí uno dice, ah, mira, el Atlas le está metiendo billete. Pero resulta que hoy le renuncia el vicepresidente deportivo, el director deportivo, como le quiera usted llamar. Andoni Zubizarreta, a quien trajeron los nuevos dueños para tratar de ordenarle el asunto al Atlas, pues hoy les avisó que se va. ¿Y por qué se va? ¿Quién sabe? Pero no deja de ser sorprendente. ¿Y por qué se los digo? Porque como quiera, el Atlas ahí está peleando, está en quinto lugar. Está en quinto lugar en la actualidad, futbolísticamente. Por eso les decía arrancando el programa, he visto más partidos del Atlas yo que los atlistas, y les puedo decir que el Atlas, salvo por el tema de las expulsiones, que parece lleva una por fecha, ahorita vamos a revisar esa estadística para dárselas con mayor precisión, pero yo les puedo asegurar, futbolísticamente es un equipo atractivo. Juegan bien a la pelota, y eso que Hernán Crespo todavía está comenzando a andar con ese equipo. Pero que hoy haya renunciado el director deportivo del club es un muy mal mensaje, porque además acababan de gastar mucho dinero en Elías Montiel, como les estaba mencionando, y se supone que le dieron de baja a un jugador que tenía mucho arraigo ya entre los atlistas para traer a un capricho de Hernán Crespo. Me parece que por ahí hubo alguna discrepancia y el estratega, pues al final, tiene a los jugadores. Ahora tendrán que moverle a la dirección deportiva, porque el Atlas se acaba de quedar sin director deportivo. Gente, jueves 10 de septiembre. Yo no soy burócrata, pero no sé por qué siento que también quiero mucho a mi gobernador del estado después de esa notición. Puentezote. Olvídese del Puente Chiapas, del Puente San Cristóbal. Olvídese del Golden Gate, del Puente de Brooklyn, del de Manhattan. Olvídense. El puente que nos vamos a echar en fiestas patrias. Ese es puente, no cualquier cosa. Gente, bienvenidos a Foot Show. Aquí comenzamos.
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3: Hola, ¿qué tal? ¿Cómo está? ¿Cómo le va? Muy buenas noches. Bienvenidos a Food Show. Los saluda Eduardo Solís. Lalo, para los compas, para los cuates, para los camaradas, para los cuadernos de doble raya, para los atlistas que seguramente tienen bastante incertidumbre por lo que sucedió hoy con su equipo, para los que integran el cuerpo técnico de Rafa Márquez Álvarez y no están tan contentos porque hoy precisamente presentaron al estratega nacional de manera oficial ante los medios y están muy enojados porque su cuerpo técnico es en su mayoría español. Y hostia, tío, pues si la mayor parte de la carrera exitosa de Rafa Márquez la hizo en Barcelona, sus primeros pasos como estratega los hizo dirigiendo al Barça B, ¿qué esperaba? Todos los técnicos traen normalmente a gente de su confianza, ¿no es así? Entonces, claro, claro.
4: Y trae escuela de Aguirre, ¿no? Digo,
3: por supuesto, no, por supuesto. Pero bueno, al final del día fue tema hoy la presentación de Rafa Márquez, de toda esta incertidumbre. Entonces hubo por ahí algunas situaciones que se fueron dando hoy en la presentación. Y pues Rafa Márquez, vaya, hubo un tema. Porque a su llegada a Guadalajara, si mal no me equivoco, un reportero topó en el aeropuerto a Rafa Márquez y Rafa Márquez lo ignoró. Se fue derechito como cuando era jugador. Decían en España, se ponen los cascos y no escuchan nada. Pero bueno, hoy vio de nueva cuenta a este reportero Rafa Márquez y lo primero que hizo fue ofrecer una disculpa por ese tema, y es que sí causó mucho revuelo. Pues yo no sé si fue sincero o no, eso ya es otro tema, pero pues sí se vio obligado porque causó mucho revuelo y hasta tuvo que aparecer Javier Aguirre a decirle a Rafa Márquez: pa, no es por ahí, no es por ahí, mi pa, no es por ahí. Hay que bajarle un poquito los decibeles, hay que tratar bien a la prensa, hay que estar en buena relación con ellos y al final del día tratar de ese tipo de cuestiones no vivirlas tanto porque terminan siendo contraproducentes. Pero cuando volvamos del corte, porque ya nos vamos a ir al primer corte del programa, así de rápido se está yendo normalmente este programa, ¿o no, Moicanito? Buenas noches, ¿cómo estás? ¿Cómo
4: buenas noches, mi querido Lalo. Entonces, ¿qué? Ya se está estrellando aquí mi Rafa.
3: Sí, ya empezó con el pie izquierdo, con la prensa por lo menos, pero ya hoy pidió disculpas en su presentación. Y como les decía, digo, es de sabios recapacitar en ese tema, pero bueno, vamos a ver cómo evoluciona porque también ya viene su primera convocatoria. Tocó algunos puntos importantes hoy en su presentación y lo que permea en el ambiente pues tendría que ser, insisto, el beneficio de la duda, porque si bien bajo el cobijo de Javier Aguirre me parece que Rafa Márquez no hizo mal trabajo, pues ahora tenemos que verlo como principal. Y es que, insisto, el único trabajo previo que tuvo Rafa Márquez como entrenador, como encargado de un banquillo, fue en el Barça B. Ni siquiera tiene un partido dirigido en primera división de Liga MX, dijéramos. Saludos desde Brasil, dice Celash. ¿Cómo estás, amigo? Gracias, saludos. Entonces les decía, es muy complicado de repente tener una referencia palpable porque aparte a su Barça no le fue tan bien, ¿sabe? No fue así como que un periplo exitoso de Rafa Márquez al frente del conjunto blaugrana de una división inferior. Entonces, pues vamos a ver cómo trabaja. Por eso también tiene mucho que ver cómo conformó su cuerpo técnico.
4: ¿Rafa Márquez es uno de los entrenadores más jóvenes de la selección?
3: Debe ser.
4: Creo sí, ¿no?
3: No, debe ser. En la historia de la selección nacional mexicana, sin duda. Sin duda debe ser uno de los más jóvenes en la historia. Pero bueno, ojo, eso no es justificante, porque te voy a decir una cosa. Por ejemplo, y no es crítica, no se la tomen a mal, pero a mí sí me parece una analogía buena. Es como que si, por ejemplo, hay en la actual legislatura estatal una diputada que impuso la marca de la diputada más joven en la historia de las legislaturas. Y como es la diputada más joven, pues dijeron: ah, es la más joven, póngala en la Comisión de Juventud y Deporte. Ah, bueno, pues ya, ya tenemos, ¿cuánto tiempo tenemos con esta legislatura? ¿Dos años? Pues bueno, yo revisé el otro día sus propuestas, no hay una sola que esté relacionada con el deporte, una.
5: ¿Qué?
3: Y mira que el deporte, vaya que sí ha tenido sus bemoles, pero oigan, esto es de fútbol, perdón, fue una analogía, voy a bajar yo los decibeles ahora, vamos a la pausa y volvemos enseguida.
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6: Las 9 con 15 minutos.
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0: Número 8.
7: Shakira y Burna Boy, Die Die.
0: Número 7.
7: Tame Impala, Loser.
0: Número 6.
7: Ismael Ángel, Moving to the Sun.
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0: Número 5.
7: María José, Respirar.
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0: Número 4.
7: Ariana Grande, Hate That Made You Love Me. 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
0: Número 2.
7: Yuridia, Eres mi nada.
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0: 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Balneario Baños del Carmen, ubicado en el municipio de Venustiano Carranza, Chiapas. Los Baños del Carmen se ubican en una ex finca del mismo nombre y están formados por un manantial de aguas termales sulfurosas surgidas de zonas volcánicas. En un clima cálido subhúmedo con lluvias en verano, Baños del Carmen está a 458 metros de altitud. El pueblo de Baños del Carmen está situado a 17.9 kilómetros de Venustiano Carranza, que es la localidad más poblada del municipio. En dirección suroeste, este relajante balneario cuenta con las siguientes instalaciones y servicios: albercas de agua fresca procedentes de las zonas boscosas de los Altos de Chiapas, campismo, palapas rústicas y vestidores con regaderas. 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

0: Ya estamos de vuelta en Food Show. Gracias por continuar con nosotros a través del 97.7 de FM, la radio del diario contigo a todos lados. Se me olvidó decirles en el bloque que pues estamos transmitiendo totalmente en vivo a través del 97.7 de FM, la radio del diario contigo a todos lados, desde la torre digital de Diario Media Group, ubicados en el libramiento sur poniente número 1999, en la capital chiapaneca, más al poniente que al sur, aquí en Tuxtla Gutiérrez, Chiapas. Y tenemos el 961-61-228-60 para que usted nos mande un WhatsApp si quiere, platiquemos aquí de lo que estamos hablando. Y bueno, dice Abraham Fonseca por acá, opinión de la inclusión de Padilla. Pues bueno, al final de cuentas, insisto, esos son necesarios. Ah, tenemos llamada. Buenas noches.
1: Excelente noche, amigo Lalo. Buenas noches, amigo Lalo de TikTok. Un saludo.
0: ¿Cómo se llamaba nuestro cantante de ayer? David Ortega. Ochoa, David Ochoa. Vete, ayer te dejó saludos David Ochoa, un cantante regional mexicano que nos encontramos aquí en el TikTok y que aprovechamos para entrevistarlo, y fíjate que descubrimos una joyita buena, impresionante, ¿eh? Digo, el Moicano y yo aquí en este programa no ponemos regional mexicano, pero ayer hicimos esa excepción, porque la neta sí nos sorprendió, y ahorita que hablaste, yo pensé que era nuestro amigo de nuevo, pero dije, bueno, pero si no, a nuestro amigo no lo encontramos en TikTok, no nos lo encontramos en la llamada, pues.
1: Solo porque no marqué ayer,
0: No, mira, te extrañamos, pero tampoco es para tanto, ¿no? Tampoco te sientas tan indispensable, ¿no? Con calma, mi Betty, con calma. En este mundillo tuxtleco de casi 1,000,000 de habitantes, imagínate, papá, ¿no? Pero con calma, sigue siendo uno de los favoritos, no pasa nada, aunque no hayas hablado ayer, aunque te ausentes durante el puente del Golden Gate que viene en la próxima semana, no importa, hermano, aquí vas a seguir siendo tú uno de los principales radioescuchas.
1: Ah, pues ya está, muchas gracias, mi amigo Lalo.
0: ¿Cuánto va a quedar el sábado América, Cruz Azul América? Dejémonos de payasadas.
1: 3-1 para
0: el AME. Ah, okay. Mira, un americanista aventurado.
1: Sí. Que va a haber goles, tiene que haber goles. Si no, ¿para qué pute? Perdón, ¿para qué son los clásicos?
0: ¿Qué fruta dijiste? Normalmente el maracuyá es bueno.
1: Ándale.
0: La agüita de maracuyá. Preguntó por una fruta. Sí.
2: Oye, hablando de frutas, qué buenas eran novelas de las frutinovelas, ¿eh?
0: Las frutinovelas
2: están buenísimas, ¿eh?
0: Dicen por acá. Mira, nos están. Oigan, si quieren, puedo seguir con el programa y platican ustedes, no pasa nada. No. Oye, Betty, mira, dicen aquí en el TikTok, dicen que qué opinamos de la inclusión de Padilla en el cuerpo técnico de Márquez, pero también de Juan Malillo. Sí sabes quién fue Juan Malillo, ¿va?
1: No me acuerdo.
0: Mira, Juan Malillo dirigió junto con Pep Guardiola en Dorados de Culiacán, y después, ya cuando Guardiola andaba haciendo sus pininos por allá, él vino a dirigir en alguna ocasión a México a Dorados de Culiacán, pero no le fue muy bien. Después se volvió a integrar en cuerpos técnicos de Pep Guardiola, tanto en el City como en el Bayern, y ahí ya, pues ahorita ya anda tratando de emprender el vuelo él solo, pero se anunció que Juan Malillo se va a incluir en el cuerpo técnico de Rafa Márquez. Él, pudiéramos decir que ya conoce un poco el fútbol mexicano, pero insisto, yo no me atrevería a hacer esos cuestionamientos sobre el cuerpo técnico de Rafael Márquez, porque al final de cuentas el técnico es él y él elige. Otra cosa es que en la federación probablemente le pudieron haber puesto un par de auxiliares institucionales, pero seguramente en el cuerpo técnico hay elementos que son institucionales de federación. Así que no sé si tú coincidas conmigo o Cristo Fernandayapa, mejor conocido en los bajos mundos de la conducción de autotransportes colectivos en la modalidad de combi de la ruta 79.
1: Limotina. No, a ver, perdón.
0: A ver, dale.
1: Limotina.
0: No, discúlpame. Limotina. Limocombi.
1: Limocina, no.
0: Así es. O combicina.
1: Limocina.
0: Bueno, está bien. Entonces, hay que darle el beneficio de la duda a Márquez, ¿no? A su cuerpo técnico.
1: Pues yo creo que es la primera persona que decide hacer un cuerpo técnico muy diferente a lo que estamos acostumbrados. Yo creo que, pues,
0: formidable. No estoy de acuerdo.
1: Formidable.
0: No estoy de acuerdo. No estoy de acuerdo.
1: ¿Por qué?
0: Sven-Göran Eriksson también trajo su cuerpo técnico de Suecia.
1: estamos hablando de un mexicano.
0: Solamente le incluyeron institucionalmente a Sven-Goran Eriksson, al profe Paco Ramírez. Pero fuera de eso, su cuerpo técnico era pura gente de su confianza. Y tienes razón, es la primera vez quizá que un entrenador mexicano agarra un cuerpo técnico en su mayoría extranjero. Coincido totalmente contigo. Pero más por eso, creo, hay que darle el beneficio de la duda. A lo mejor con el paso de las semanas, pues hay que ir modificando eso.
1: Pues yo digo que si sale lo que Rafa Márquez piensa en su cabecita hermosa que tiene.
0: Sácale
2: rosa.
0: ¿Y por qué en diminutivo? Quiero saber.
2: Esa cabecita, ay, sácale rosa.
0: ¿Por qué en diminutivo?
1: No, quiero tocarse.
0: Quiero que remate al marco.
1: Me duele el palo, cabrón.
0: Quiero que me tire un centro.
1: En el ángulo,
0: cabrón. Quiero que me mande un trazo largo.
1: Ahí se va.
0: Bueno, mi Betty, pues ahí está entonces.
1: Pues perfecto. Yo digo que excelente. Es algo diferente, y porque es algo diferente, por eso lo están tachando al muchacho. Espero y le salgan muy bien las cosas. Y pues que peleemos como debemos de ser. Cada jugador de México tiene que jugar como que si representa a México, así que pues a veces han quedado de ver, y creo que con lo que va a hacer Rafa Márquez, creo que va a ser funcional, muy funcional.
0: Okay, bueno Betty, tengo que reconocer también que eres de los aventurados que dijeron que el América gana 3-1, porque por ejemplo hay otros americanistas que quiero pensar van a ser un poco más recatados, como Moisés Jurado. ¿Cuánto crees tú que van a quedar Cruz Azul contra América el sábado?
2: Ay, grosero, padrino.
0: ¿Pero gana quién?
2: Gana América, padrino.
0: Ya me
2: he
0: espantado, padrino.
1: No, y viene el de las Chivas, creo, ¿no? Un corto.
0: Pa, pero ¿por qué te preocupas por el Guadalajara si enfrente tienes a Cruz Azul?
1: No, o sea, es que Chivas América es el clásico de...
0: Sí, pues, pero imagínate que llegas tras una derrota contra la máquina. Además, América es líder general. No tiene por qué estarse distrayendo así de esa manera pensando en el clásico si tiene enfrente todavía algunos partidos importantes. El de Cruz Azul es uno de ellos.
1: Como americanista, el clásico Chivas América es de a fuerza que lo tienen que ganar. He perdido dos veces consecutivas, ¿no?
2: Y vamos por más de ese, ¿no?
0: Sí, padre. Hay que ir buscando una taquería, ¿no?
2: ¿Con la chava?
0: ¿No te llevó a taquería Selene? ¿No te llevó a taquería Selene, Moy? No, llevé a Carlos, a Charlie.
2: Ah, mira.
0: A Charlie lo llevé, a Charlie Villatoro.
1: ¿Mecánico?
0: No, un ex compañero. Yo lo llevé, pero él pagó.
1: Ah, bueno, obvio.
0: ¿Ves? O sea, aquí es ganada, pues.
1: Eso sí.
0: Mi estimada Betty, gracias por la llamada, hermano. Como siempre, eres un crack. Y te voy a decir una cosa: te vuelves a ausentar el teléfono y va. No, mentira. No, pasa nada, todo bien.
1: Ya está. Pues ahí andamos, soy mi amigo.
0: Ya está, hermanito. Cuídate mucho.
1: Cuídate mucho.
0: Ya está.
1: Ahí, buenas noches. Ahí.
0: Oye, Betty.
1: Para un poco,
0: nada
1: más fue con Carlos.
0: Oye, muy, perdón, hey, pero Betty, ¿y tú quieres sacarlos?
1: ¿Ah?
0: Que si quieres sacarlos.
2: Más, dice la verdad.
1: Evite por Carlos.
0: Gracias, Betty. Avisamos. Gracias, Betty.
1: Va, cuídense mucho, ya.
0: Hermanito, abrazo de gol. Ya lo hubieras grabado.
2: Oye, sí, le voy a decir que voy a grabar.
0: Ya lo hubieras video. Grabado. Oye, Betty, ¿puedes tomar tu celular? No, espérate.
2: No, ya.
0: Puedes tomar tu celular y en un audio de WhatsApp mandarnos un hasta Miami. Porque lo vamos a poner ya para cerrar el programa.
2: Vas
0: a ser parte del programa sin que quieras ser parte del programa. Mándanos un audio donde digas hasta Miami. Pero así bien, pues, con voz de patroncito.
2: De patroncito, sí, hasta Miami. Y ya para la otra semana la tenemos acá, ¿eh?
0: Bueno, gente, aunque usted no lo crea, acabamos de llegar a la media hora del programa. Ahorita le voy a pedir al buen Moy una canción de Bruno Mars para ver si tiene alguna. Si no, que haga lo que quiera, porque normalmente el Moy hace eso. Sí, por supuesto. Ya que volvamos, le voy a poner el audio de Rafa Márquez de lo que decía respecto a lo de la prensa para que sigamos platicando acerca de la presentación del entrenador de la Selección Nacional. Mientras tanto, nosotros nos vamos a ir a una pausa y volvemos enseguida.
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5: Las 9:30.
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0: Ya estamos de vuelta en Futsal. Gracias por continuar con nosotros a través del 97.7 de FM, la radio del diario, contigo a todos lados. Y no es por presumir, pero la neta es que a los demás les hacen falta manos. Les hacen falta manos para manejar los controles como lo hace Moy Jurado, que de inmediato ya nos mandó los cierres de vialidades que habrá mañana. Porque como todos ustedes saben, en el estadio Víctor Manuel Reina va a haber un evento en el que se va a presentar la presidenta de la República Mexicana, de los Estados Unidos Mexicanos, Claudia Sheinbaum Pardo, va a estar en el Víctor Manuel Reina. Así que informaron que desde las 5 de la mañana, de mañana viernes, las vialidades cerradas van a ser Libramiento Norte-Oriente en sentido Poniente a Oriente. Oriente-Poniente no. Por ahí se va a poder circular, pero de Poniente a Oriente no. Desde la Calzada al Sumidero hasta el artículo 123, o mejor dicho, donde está la esquina del Parque del Oriente. Así que con mucha precaución sobre el Libramiento Norte. También la avenida artículo 123 hasta los Cafetales. ¿No? Cierre vía el COD, va a decir, ¿dónde son los Cafetales? Bueno, rodean el Parque del Oriente por todo lo, donde está el Covach.
1: ¿El Vergel?
0: El Vergel, parte sí, está por el... en fin, por ahí la entradita es al Vergel también, no se nos vaya ahí a querer poner medios así. Ya ni le digo, la Fidel Velázquez está cerrada hace como un mes.
1: Y va a seguir cerrada.
0: Están componiendo, pero mañana la van a mantener cerrada. Entonces, todo lo que es Calzada de las Etnias, donde está ese crucero para irse a las gorditas, Rafita, esa que está uh-huh. por ahí, esa de convivencia, en fin, todas esas, hasta la Quinta Norte, van a estar cerradas. Así que pongan por ahí bastante atención hasta llegar hasta la Calzada del Sumidero. Todo eso va a estar cerrado. Todo eso va a estar cerrado, gente, para que por ahí no vaya usted a tener alguna situación con este tema. El alrededor del Víctor Manuel Reina, mañana...
1: ¿Pero ya anunciaste desde aquí está el cierre?
0: Sí, desde las 5 de la mañana.
1: 5 de la mañana,
0: Sí, para que salga con precaución. Es más, que sea el pretexto ideal para que el niño no vaya a clases. Porque sí va a estar hecho un caos esa zona, así que ya le informamos. Para que tome sus precauciones, mañana hay un evento en el estadio Víctor Manuel Reina en el que va a estar la presidenta de la República. Así que bueno, nos mandó un mensaje de voz Diego Morales. Ahorita lo vamos a escuchar en el corte, no vaya a ser el diablo.
1: Y también está participando para algo, porque ya me mandó el de hasta Miami.
0: ¿En serio? Ok, bueno. Dice, quedaremos atrapados. Sí, Tamara Longines, cuidado por ahí a la gente que va o que normalmente circula. Fue un rollo ahí, mi tío es el de ayer, el que se llamaba David Ochoa. Ey, ¿qué tal? ¿Te gustó la entrevista? Ven, lo encontramos aquí y la neta yo ya tengo hasta mi playlist, que ayer me fui escuchándolo. Bien, bien. David Ochoa se llama nuestro nuevo amigo de Regional Mexicano, que hicimos la excepción con él porque normalmente no ponemos música de ese género, pero ayer como nos lo encontramos aquí en el TikTok y de la nada le apachurré yo aquí para invitarlo y lo invité y lo entrevisté, de paso, de esas cosas que salen.
1: Y sus rolas están, abren apetito,
0: están sedientas.
1: La neta que sí.
0: Están sedientas de bohemia esas rolas, así que escucha a David Ochoa en redes sociales, sígalo, David Ochoa Oficial, y búsquelo también en Spotify, en iMusic y todo donde haya música vía streaming, ahí está. En YouTube también, ahí está. Hoy vi que le estaban haciendo una entrevista en una estación de radio también presencial y sacó su guitarra, pa, y se puso a cantar ahí, ¿no? Muy bien, muy bien. Así que bueno, le recomendamos, no importa, aquí es de Regional Mexicano el buen David Ochoa, pero nosotros se lo recomendamos porque la verdad, ayer a mí me dejó impresionado, ¿eh? Y bien, dijera Sage, impresionante. Impresionante. Bueno, vamos a ir a ver rápido cómo se ríe el Moisés. Vamos a ir a ver rápido cómo va el Pumas León Pumas, que están jugando en estos momentos el duelo correspondiente a la jornada 7 de la apertura 2026. Al minuto 36 están empatados sin goles.
1: Puro arañazos, nada.
0: Duelo de felinos.
1: ¿Sí?
0: Duelo de felinos. No, ojalá y no se vayan a arañar demasiado. Ojalá y no. Oigan, por cierto, mi nuevo equipo favorito de la Liga MX, del fútbol europeo, aparte de... ¿Qué pasa, Omar? ¿Cómo andáis? ¿Todo bien? Saludos, Omar. ¿Cómo estás? Saludos, papá. Este, del fútbol europeo es el cómodo Italia. ¿Qué partido se jugó hoy? Saludos desde Colorado, saludos. Oye, por cierto, mil disculpas porque yo le voy a los Yankees y me parece que le acabamos de barrer la serie terrible a los Rockies. Saludos hasta Colorado, mi buen Omar. Y saludos a toda la gente que nos está siguiendo en el TikTok Live. Muchísimas gracias. Sí sabes dónde, desde dónde transmitimos, ¿verdad, Omar? Si no sabes, te lo digo. Somos un programa que se produce totalmente en vivo desde Tuxtla Gutiérrez, Chiapas, México. Y aquí andamos. Así que muchos saludos, Omarcito. Cuídate mucho. Aquí estamos. Lo que quieras saber de este terruño, con todo gusto te lo informamos. Mañana va a ser un caos las inmediaciones al Víctor Manuel Reina, pero ya se lo avisamos, ¿eh? Si mañana va en el libramiento recordándosela a cualquiera, porque no, pues ya.
1: Y no se le ocurra chocar, por favor.
0: Porfa. Porra,
1: no,
0: tire paro.
1: Tire paro, mañana no hay alimento norte.
0: No le ande dando chamba al Moy Jurado. No, sale, sí, porfa.
1: Porfa, quiere caer.
0: Hasta con la moto va a ser complicado andarse moviendo en la capital chiapaneca.
1: Mañana voy a quitar las cajas porque puedo hacer filtrar entre los carros. Porque...
0: Gente, vamos a ir a la pausa. Gracias por continuar con nosotros. Les dejo el 961-61-2860. Vamos a revisar el WhatsApp porque nos llegaron algunos mensajitos, pero que no queremos soltar así tan de golpe. No vaya a ser el diablo. Pero bueno, no se vaya, volvemos enseguida.
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3: Las 9 con 43 minutos.
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0: Ya estamos de vuelta en Futsal. Gracias por continuar con nosotros a través del 97.7 de FM, la radio del diario, contigo a todos lados. Y se nos acaba de ocurrir una idea bastante macabra con Moisés Jurado.
1: ¿Qué?
0: Que a ver cuántos se unen. A ver cuántos se unen. Le voy a decir por qué. La Betty, pues tiene como peculiaridad mandar despedirse de la llamada diciendo una frase que normalmente dice Diego Morales, el patrón, cuando concluye su programa de 4 a 5 de la tarde. Y de hecho, Diego Morales, el patrón, nos mandó el audio de ese grito que va usted a escuchar a continuación. ¿Lo tienes tú, Moicano? A ver, a ver.
2: Sí, lo tengo.
0: A ver, a ver, a ver.
2: Shampoo, dame un segundo.
0: Si no, lo pongo ya aquí en el iPad, ¿eh?
2: Ya lo tenemos.
0: A ver, a ver.
3: Ahí está. ¡Hasta Miami! ¡Bye, bye!
0: Ese es el mismísimo Diego Morales. Ya me gané. Ese es el mismísimo patrón. Cuídate, Omar. Cuídate, que Dios te bendiga igual. Saludos hasta Colorado. Entonces, ese es el patrón. Ese es el original. Y queremos invitar a todos nuestros radioescuchas a que nos mande su hasta Miami.
2: Hasta Miami.
0: Para decir hasta mañana, hasta mañana, es para despedir el programa. Que nos mande su hasta Miami. Y el mejor hasta Miami que elijamos entre Muy Jurado y un servidor, le vamos a dar un souvenir.
2: Melat.
0: Le vamos a dar un souvenir. Melat. Así que si usted quiere participar con nosotros y entrarle al trend este que vamos a generar aquí en Food Show, pues mándenos un audio 961-61-2860 diciendo la frase hasta Miami. Y vemos qué pasa. Ahorita vemos. Esto fue lo que dijo Rafa Márquez. Con el tema de la prensa, ya se la sabe, se lo contábamos. Y esto fue lo que comentó en la presentación que tuvo esta mañana.
4: Pues mira, Javier es Javier. Obviamente, para mí ha sido un gran aprendizaje estar con Javier. Estoy, como digo, muy agradecido. Y sí, la idea es intentar seguir con esta buena relación, mejorarla, creo que se puede mejorar. Estoy en la máxima apertura para poder tener esta relación. Son muy importantes obviamente para nosotros porque son los que ustedes transmiten al pueblo, a la gente de México. Entonces, obviamente la atmósfera también lo va un poco a diagnosticar los resultados, pero desde luego que intentaremos que esta relación, por mi parte, desde luego sea la mejor posible. O sea, no tengo ningún problema. No, como te digo, Javier es Javier, yo soy de otra manera también, pero desde luego que entiendo perfectamente en la silla en la que estoy y me ha servido mucho estar estos dos años con Javier, que es un gran maestro de estar enfrente de la prensa.
0: Bueno, ¿y por qué pasó todo este asunto con Rafa Márquez? ¿Por qué se refirió específicamente a este tema de la prensa? Porque desafortunadamente tuvo un momento en el que quizás se distrajo un poco y en un aeropuerto ignoró a un reportero. Lo ignoró de modo tal que pues por ahí se habló mucho, se hizo mucha laraca. Y pues bueno, Rafa Márquez aprovechó el momento también para ofrecerle una disculpa al reportero y esto fue lo que comentó.
4: Ah, no, perdón, Chato, es que ahora ya sé quién eres. Discúlpame por no haberte contestado ese día.
5: No, digo, también
4: relajo armaste, Chato.
5: No, también te ofrezco.
4: Ya empecé mal, ¿viste?
5: No, te ofrezco una disculpa porque, digo, muchas veces uno, pues no está como para hablar o cosas así. También te ofrezco una disculpa, nunca hablé mal de ti.
4: No.
5: Yo sí te conozco desde hace mucho, ¿no?
0: Se generó un momento medio chusco, pero bueno, ahí me parece que ya quedó todo resuelto. Y pues bueno, de aquí en adelante estaría padre que están por ahí en algún asunto que involucrar. ¿Qué pasa?
2: Tenemos mensaje.
0: A ver, dime.
2: El buen Alexis Velasco dice, buenas noches amigos, de nuevo con ustedes en Food Show. Hablando de la selección, listo Rafael Márquez, sabiendo
0: ¿De dónde salió Alejandro Fernández en la conversación?
2: No, Rafael Márquez dije.
0: Ah, por eso.
2: Rafael Márquez.
0: Pero dijiste que se va a acercar a no sé dónde, ¿no?
2: Se va a arrimar con no sé qué, ¿no?
0: No, sí, nada.
2: Sabiendo a qué palo arrimarse, en Verde Valle. No dudo que no dudo que quiera tomar el modelo de juego de Milito.
0: Debería.
2: A que parte casi le quitará equipo completo. Saludos desde el Dide. Y por cierto, hasta que ahora será el cierre vial, que ahora termina el evento de la presidenta.
0: Es que eso es lo que no se tiene con precisión. Por eso el anuncio que mandan las autoridades viales en nuestro municipio dice, en nuestro estado, mejor dicho, porque lo coordina a la policía estatal, ahí dicen que empieza a las 5 de la mañana el cierre y va a concluir hasta que finalice el evento. No dan una hora.
2: Puede ser que después de la 1, 2
0: puede ser tarde, que a las 11 de la mañana ya esté libre, que lo dudo. Porque aparte del evento como tal, que va a empezar tipo 9, 10 quizá, aparte de ese evento, pues hay que comenzar el operativo de desalojo de gente, porque me imagino que va a llegar muchísima gente mañana. ¿Cómo? ¿Por qué? ¿Cuándo? ¿Dónde? No sé, no me interesa. Pero va a llegar mucha gente.
2: Va a llegar.
0: Entonces, el tema aquí es tratar de evitar la zona, porque ciertamente creo...
2: Y hay otro punto que no han dicho, pero que también deben de considerar.
0: Gol de Pumas, papá.
2: La séptima región militar, que también ahí va a ser la mañanera.
0: Sí, sí.
2: Y ahí por la bienestar social va a estar bien un pequeño cierre vial.
0: Sí, pero como no, eso se puede coordinar mejor. El tema, la mañana es muy temprano.
2: Temprano, sí.
0: La mañana es muy temprano, así que muy temprano... Todo es el Boulevard Ángel Albino Corzo en el entorno de la zona militar.
2: Va a ver.
0: Por ahí también hay que tener precaución, pero eso tarda mucho porque son en espacios muy controlados en la zona militar.
2: Claro,
0: ahí no. A ver, ahí te quiero ver. Pero bueno, el asunto es que tome sus precauciones porque desde las 5 de la mañana va a estar cerrado donde le comentamos. Gol de Juninho para Pumas, que ya lo gana justo antes del silbatazo del medio tiempo, 1-0 a León, allá en Ciudad Universitaria. Así que bueno, Moicano, yo pensé que el Alexis Velasco nos iba a mandar su hasta Miami.
2: También, pero que participe,
0: ¿no? Que no les dé pena, padrinos míos. Que
2: el
0: no
2: mejor
0: les dé pena.
2: De guerra de hasta Miami.
0: Sí, sí, se va a llevar un souvenir.
2: Vivo.
0: Vamos a armar, de verdad, le juro, vamos a armar un pack. No, de esas que está pensando. Saco chino. No. Vamos a armarle un packcito de. Por ejemplo, ¿qué le parece si al souvenir yo le pongo un par de boletos para la lucha libre del próximo domingo 4 de octubre, donde vienen Mascarita Sagrada y Octagoncito? Yo le voy a poner un pase doble. Vamos a tener un souvenir y un pase doble para esa lucha libre. ¿Cómo ves? Vamos a ir mandando un paxito, así que mándanos. Yo creo que el padrino lo veré mañana con su banderita. Para un poco. El Edson llega tarde y con sus cosas.
2: Edson,
0: ya lo vamos a ir. Bueno, miren, ahí va para que vaya aumentando el pack que le vamos a dar a la gente que gane el hasta Miami. El souvenir que ya está. El pase doble para ir a la lucha libre el próximo 4 de octubre. Y un masaje de descarga de Edson Montero ahí en Fisio X.
2: Ay, está bueno el paquete,
0: ¿eh? Ya van tres cosas, Ya van tres cosas. Cuando quiera rehabilitación física de cualquier tipo, clínica, deportiva o lo que usted guste, ahí está el buen Edson Montero. Mañana le voy a dar todos sus datos para que vaya con él. ¿Cuál es la dinámica? Hay que mandar al 961-61-228-60 un audio haciendo un grito muy peculiar que utiliza nuestro compañero Diego Morales para despedir su programa, que dice más o menos así.
1: ¡Hasta Miami! ¡Bye, bye!
0: Así más o menos.
2: Ese es el original, ¿no?
0: Hay que mandar ese audio. Y el que gane va a tener primero como privilegio ser parte del programa, porque lo vamos a usar de despedida.
2: ¿Eh?
0: Y después se va a llevar el paxito que andamos armando.
1: Mira.
0: ¿Ya quedamos?
2: Ya sabes.
0: Moicanito, gracias, hermano. Yo no sé. medio man, pues. ¡Ey, Edson! ¡Para un poco! ¡Mira lo que vas a decir al aire! Bueno, hermanito, no sé ni cómo agradecerte, pero de verdad quiero que sepas que para mí eres importante para este proyecto, que te agradezco mucho las ganas y el énfasis que le pones a Food Show, y que bueno...
2: Ya mandaron el primero.
0: A ver, échalo de una vez antes de irnos. Estaba yo inspirándome, pero a ver, dale.
6: ¡To Miami!
0: ¡Ay! Oye, no está mal, ¿Quién lo mandó?
2: No pone su nombre, pero... Manuel García.
0: Manuel García. Pues el Mano García. Ese quiere los boletos de la lucha porque le encanta. Pero bueno, ya está participando y vamos a ver quién más sale. Así que bueno, Moicanito, te decía, el número es el 961-61-228-60. Mi querido Edson. Ya le gustó, se quiere amampar. Bueno, gente, mañana punto de nuevo, Moicanito. Gracias, hermano.
2: Ya está, hermano. Nos escuchamos mañana viernes de Vergolazos.
0: Mañana es viernes de Vergolazos. Si tiene un emprendimiento, díganos y nosotros le echamos la mano aquí tirando el centro para rematar a gol. Mañana nos escuchamos, gente. Gracias.
2: Vámonos.
0: Hasta mañana. Chao.

0: ¡Vámonos, perras!
1: Se acabó el tiempo reglamentario por hoy. Gracias por hacer del Food Show el show del 97.7 FM. Nos escuchamos mañana, 9 en punto. Buenas noches.
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0: 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Centro Ecoturístico Cascada El Aguacero se encuentra en la Reserva de la Biosfera Selva El Ocote, ubicado en el kilómetro 107 de la carretera México 190, en el tramo de carretera libre entre Ocosocuautla, Coita y Cintalapa. La Cascada El Aguacero y el río subterráneo en la Cueva El Encanto, dos atractivos naturales para disfrutar. Este centro es un espacio para ir a caminar, respirar aire puro, acampar y por supuesto en compañía del canto de las aves. Nadar disfrutando del agua cristalina que forma la Cascada El Aguacero. Para los que quieran explorar, entrada al río subterráneo de la Cueva El Encanto recorriendo 200 metros. 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Las 10 en punto.
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2: La entrega del Premio UNESCO Confucio de Alfabetización al gobierno de Eduardo Ramírez Aguilar marca un hito histórico para Chiapas. Este galardón internacional no solo condecora la estrategia estatal, sino que valida el impacto de Chiapas Puede, un programa que ha devuelto la dignidad y la voz a miles de personas históricamente excluidas del progreso y de las aulas. El analfabetismo persistió por largas décadas como una de las deudas más dolorosas en el estado. Sin embargo, bajo el liderazgo del gobernador Ramírez Aguilar, la educación se convirtió en una herramienta de justicia social. A través del innovador modelo bilingüe e intercultural Matías de Córdoba, implementado de forma comunitaria y tecnológica, Chiapas ha logrado avances significativos a favor de los pueblos originarios y de las mujeres marginadas. Es así que la distinción otorgada por la UNESCO al gobierno chiapaneco en un municipio clave como San Juan Chamula sitúa los reflectores globales sobre un principio elemental: la transformación social inicia con el conocimiento. En este contexto, la alfabetización deja de concebirse como un logro meramente estadístico para consolidarse como un pilar de paz colectiva y emancipación económica. El camino hacia la erradicación total del rezago aún es largo, pero este reconocimiento ratifica que Chiapas avanza con paso firme hacia un horizonte donde leer y escribir es más que un derecho universal e inalienable. Es una nueva oportunidad de vida.
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¿Cómo está, querida auditoria del 97.7 de FM? Bienvenidos, muy buenas noches. Qué gusto saludarlos ya en esta noche de jueves 10 de septiembre. Vaya día de bastantes actividades aquí en la capital chiapaneca. Y mañana, pues a extremar precauciones, ¿eh? Como ya se lo hemos dicho y también comentado, pues en las últimas horas, mañana tenemos la visita de la presidenta Claudia Sheinbaum aquí a nuestro estado, aquí en la capital de Tuxtla Gutiérrez. El evento se va a llevar a cabo en el estadio Víctor Manuel Reina, por lo que usted, si tiene que circular a la parte norte-oriente, sobre las inmediaciones de la colonia Manguitos, 24 de junio, también parte del Vergel, periodistas, Brasilito, pues bueno, va a ser un día mañana complicado en el tema vial también, porque pues hay varios cierres viales en beneficio de la ciudadanía, por supuesto, trabajos de obras públicas que están realizando el ayuntamiento, tanto municipal y estatal, así que, pues extrema precauciones, ¿eh? El cierre va a empezar a partir de las 5 de la mañana. Va a estar ya implementado este cierre vial, aunque cabe mencionar que ya ahorita también ya hay elementos ahí en esta área, por lo que obviamente usted debe pues salir con más tiempo, ya que pues va a estar complicado transitar mañana sobre las inmediaciones del estadio Víctor Manuel Reina, ¿no? Por este evento, por esta magnitud, así que si usted tiene ahora sí su centro de trabajo por esta zona, por la parte norte-oriente, salga con tiempo, termine de escuchar las

0: a oriente con dirección a la Torre Chiapas, desde la Calzada del Sumidero hasta el Parque del Oriente, ¿no? Ahí donde está también el Instituto Nacional de Migración. En esa zona, pues también va a estar cerrado. También el cierre vial comprende la avenida Artículo 123, parte de los cafetales, avenida Artículo 115, por supuesto, la calzada de las Etnias va a estar cerrado, y también la avenida de la Quinta Norte, ahí la prolongación de la Quinta Norte Oriente, por convivencia infantil, pues va a estar cerrado todo este perímetro, así que va a estar complicado también para los que van a la 24 de junio, las Águilas y demás. Más, o para los que van a pues esa zona, ¿no? De esta preparatoria, Cobach, creo que es el 35, ¿no? Y el hay un Cebetis por allá, entonces hay que salir con tiempo y sobre todo ser pacientes el día de mañana, pues bueno, por la magnitud de este evento, asiste la presidenta Claudia Sheinbaum a nuestro estado, así que, pues bueno, esto va a ser, va a llevarse a cabo, ¿eh? Así que pues ahí lo tiene. De mientras, vamos a iniciar con buena música y por supuesto también saludar a los amigos que hacen posible estas noches en el 97.7 de FM, son noches inolvidables, y sobre todo recordarles que ya estamos a la vuelta de la esquina, estamos a prácticamente 2 días de que se lleve esta noche mexicana. 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Bueno, de mientras, vámonos con buena música. Son las 10 de la noche con 9 minutos. Teléfono en cabina, 961-612-2860. A mí me encuentran como Moisés Jurado en todas las redes sociales. Y por supuesto te invito a que sigas a la radio del diario y también te sumes en nuestras redes sociales, en el Diario Chiapas, para que te mantengas informado de todo lo que acontece en nuestro estado, México y en el mundo. Y mientras, amiga casualidad, son los Yonix para iniciar esta noche romántica. Disfrútalo a través de la frecuencia que te acompaña contigo a todos lados, la radio del diario.
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1: Las 10 con 17 minutos.
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4: Dana y Belinda, Dolce Vita. La Dolce
0: Vita. Número 9.
4: Gloria Trevi, Pompas de Jabón.
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0: Número 8.
4: Shakira y Burna Boy, Die Die.
0: Número 7.
4: Tame Impala, Loser.
0: Número 6.
4: Imael Ángel, Moving to the Sun.
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0: Número 5.
4: María José, Respirar.
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0: Número 4.
4: Ariana Grande, Hey Dad That Made You Love Me.
0: Número 3.
4: Karol G y Bruno Mars, Still.
0: Número 2.
4: Yuridia, Eres mi nada.
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0: Número 1.
4: Karol G, Baby Wow.
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2: Las 10 con 31 minutos.
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2: Las 12 con 2 minutos.
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1: Las 12 con 16 minutos.
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2: Las 12 con 33 minutos.
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1: Las 12 con 47 minutos.
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1: 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La una con un minuto. 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

0: La una con 17 minutos.
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2: La 1:33.

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0: La una con 48 minutos.
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2: Las 2 con 3 minutos.
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2: Las 2:34.
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0: Las 2:51.
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2: Las 3:02.
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0: Las 3 con 19 minutos.
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1: 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Las 3 con 33 minutos. 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

0: Las 3 con 51 minutos.
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1: 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Las 4 con 3 minutos.
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0: Las 4 con 18 minutos.
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2: Las 4:36.
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0: Las 4 con 51 minutos.
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2: Las 5 con 3 minutos.
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2: Las 5 con 34 minutos.
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0: Las 5 con 50 minutos.
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2: Las 6:03.
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5: Desde hace varios días, diferentes grupos de muchachos y muchachas han sido vistos en varios puntos de la capital chiapaneca, repartiendo publicidad y exhibiendo carteles a todo lo alto con la leyenda: en la encuesta, Carlos Morales es la respuesta. No hay manera de excusar este tipo de acciones porque son claramente actos anticipados de campaña, hechos violatorios a la ley electoral que transgreden el principio de equidad que debería imperar en el proceso electivo que todavía no comienza. La gran pregunta es, ¿qué está haciendo el Instituto de Elecciones y Participación Ciudadana de Chiapas para salvaguardar la legalidad del proceso? Se conoce que emitió hace algunas semanas una resolución en la que le exhorta a Carlos Morales retirar los espectaculares con su nombre y toda propaganda que busque promocionar su imagen con rumbo a la presidencia municipal de Tuxtla Gutiérrez. Sin embargo, los espectaculares y la propaganda siguen ahí, evidenciando la falta de capacidad del árbitro electoral para hacer prevalecer la ley y vigilar la equidad del proceso. De Carlos Morales no podemos esperar otra cosa más que abuso de poder, con la misma arbitrariedad con que gobernó Tuxtla los dos trienios pasados. Opera ahora como delegado federal de la CONAFOR, puesto que tiene abandonado por estar haciendo campaña política. Pero del Instituto Electoral Local sí deberíamos esperar más, como imponer el orden ahí donde muchos políticos se están saltando los tiempos electorales.
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6: La Radio del Diario, con el reporte del Servicio Meteorológico Nacional, el Clima Diario te informa. Hoy viernes, San Cristóbal de las Casas, soleado. Máxima, 23. Mínima, 12. Suchiapa, soleado. Máxima, 34. Mínima, 22. San Fernando, soleado. Máxima, 29. Mínima, 20. Berriozábal, soleado. Máxima, 32. Mínima, 21. Chiapa de Corzo, soleado. Máxima, 33. Mínima, 21. Tuxtla Gutiérrez, soleado. Máxima, 34. Mínima, 22. El Clima Diario te informó. Ante la presencia de huracanes, resguárdate en albergues si vives en zonas de riesgo. Aléjate de arroyos y no intentes cruzar zonas inundadas.
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preciosos y preciosas. Muy buenos días. 6:07 de la mañana, ya estamos listos para iniciar este programita a nombre de Manolito Vázquez. Te doy la bienvenida a Ritmos Latinos fin de semana, este viernes 11 de septiembre ya. La próxima semana, pues puentesazo, a ver qué plan tenemos para irnos por ahí. Te doy el teléfono en cabina, 961-612-2860. 961-612-2860. Y ya estamos listos para que recibir tus mensajitos y mandar toda la música que a ti más te guste. Ya sabes, si la tenemos, la ponemos. Si no la tenemos, pues ponemos la que el DJ quiera. Nuestras redes sociales, estamos todos como la radio del diario en Facebook, en Instagram, en TikTok, Spotify, YouTube y X. Y en tu WhatsApp puedes buscarnos ahí en el área de novedades, ahí donde dice canales. También estamos como la radio del diario, ahí ves toda la información. Bueno, iniciamos Ritmos Latinos, la primera hora. Bienvenidos.

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0: 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Las 6 con 16 minutos. 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
4: Dana y Belinda, Dolce Vita. La Dolce
0: Vita. Número 9.
4: Gloria Trevi, Pompas de Jabón.
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0: Número 8.
4: Shakira y Burna Boy, Die Die.
0: Número 7.
4: Tame Impala, Loser.
0: Número 6.
4: Imael Ángel, Moving to the Sun.
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0: Número 5.
4: María José, Respirar.
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0: Número 4.
4: Ariana Grande, Hate That Made You Love Me.
0: Número 3.
4: Karol G y Bruno Mars, Still.
0: Número 2.
4: Yuridia, Eres mi nada.
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0: Número 1.
4: Karol G, Baby Wow.
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8: Regresamos a Ritmos Latinos. Ya sabes, te recuerdo el teléfono en cabina 961-612-2860. 6:20 de la mañana. Vamos con esta rolita que nos pidió nuestra amiga. Creo que es Andrea, no sé si eres tú. Pero ahí va la rolita que nos pediste. Es la primera.

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2: Las 6 con 32 minutos.
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7: 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Hoy creo que en sistema básico hay kermés y luego puentesazo, muchachos. Aprovechenlo, pásenla bien con su familia. Mandamos un saludito a Dianita de León de parte de su papi que la quiere mucho. Saludos, saludos a Dianita de León para desearles un buen día y bonito fin de semana. También saludamos a todos los que van a la escuela, a los que van en el transporte público. Y esta rolita que nos pidieron para Dianita que se llama Tacones Rojos de Sebastián Yatra. Continuamos. ¿De qué manera?

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2: Saludos también a mi buen Alex, que nos pidió una rolita y te estamos quedando mal, carnal. Discúlpanos, la verdad. Pero va esta otra que también está muy buena para iniciar el día. La chona ahí.

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2: Continuamos en Ritmo Latino, 6:42 de la mañana. Oiga, tome sus precauciones si anda por el lado norte, allá por la zona del estadio, se va a poner bien congestionado. Así que o salga temprano o no circule por ahí, busque las vías alternas para que no pase mucho tiempo en el tráfico. Hola, buenos días, un saludo para mi nena Yamilet y Cheo, que los escuchamos todos los días aquí en el kilómetro 4. Saludos al kilómetro 4. Y claro que sí, te vamos a poner esa canción de Belinda y de Los Ángeles Azules. Esto es Amor a Primera Vista.

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2: Las 6:47.
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5: Continuamos en Ritmos Latinos fin de semana. 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Me pidió una rol. Bueno, me pidió que ponga una rola chida, pero pues aquí el que manda es el DJ. Así que creo que nos va a poner una rola que está más o menos, pero es algo migajera para todos aquellos que todavía quieren regresar con su ex. Aquí está de la A a la Z de qué personajes. Saludos, mi Betty. Ahí

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1: 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Las 7 con un minuto. 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
3: Desde hace varios días, diferentes grupos de muchachos y muchachas han sido vistos en varios puntos de la capital chiapaneca, repartiendo publicidad y exhibiendo carteles a todo lo alto con la leyenda. En la encuesta, Carlos Morales es la respuesta. No hay manera de excusar este tipo de acciones porque son claramente actos anticipados de campaña, hechos violatorios a la ley electoral que transgreden el principio de equidad que debería imperar en el proceso electivo que todavía no comienza. La gran pregunta es, ¿qué está haciendo el Instituto de Elecciones y Participación Ciudadana de Chiapas para salvaguardar la legalidad del proceso? Se conoce que emitió hace algunas semanas una resolución en la que le exhorta a Carlos Morales retirar los espectaculares con su nombre y toda propaganda que busque promocionar su imagen con rumbo a la presidencia municipal de Tuxtla Gutiérrez. Sin embargo, los espectaculares y la propaganda siguen ahí, evidenciando la falta de capacidad del árbitro electoral para hacer prevalecer la ley y vigilar la equidad del proceso. De Carlos Morales no podemos esperar otra cosa más que abuso de poder, con la misma arbitrariedad con que gobernó Tuxtla los dos trienios pasados. Opera ahora como delegado federal de la CONAFOR, puesto que tiene abandonado por estar haciendo campaña política. Pero del Instituto Electoral Local sí deberíamos esperar más, como imponer el orden ahí donde muchos políticos se están saltando los tiempos electorales.
2: Editorial de la Radio del Diario.
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5: Continuamos con esta segunda horita de Ritmo Latino, 7:03 de la mañanita de este viernes. Ya por fin es viernes, pero ¿a qué costo? 11 del mes patrio, así es, señores, ya estamos en el mes patrio. La próxima semana a celebrar en grande, con cenita, con fiestecita y recordando a todos esos héroes que nos dieron independencia. Recuerda que estás escuchando la radio del diario 97.7 FM, Ritmo Latinos, y vamos a mandar un saludito al 103.7 en Palenque. Saludos allá a todos mis amigos de Palenque. Al 106.7 Radio Naranjo, la voz de Berriozábal, también saluditos para ellos. Y el buen Jairo que se comunicó con nosotros, gracias por tus saludos, mi estimado. Si no, el viernes pasado no estuve, creo que estuvo el buen Jeremy con todo lo que da, el buen compañero. Pero aquí estamos y va tu rolita del fin de semana, mi estimado Jairo.
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0: Las 7 con 16 minutos.
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5: Leona Vicario, una de las mentes maestras de la resistencia, utilizó su propia y cuantiosa fortuna familiar para financiar armas, imprentas y medicinas para los rebeldes.
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1: 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San Cristóbal de las Casas cuenta con una presencia étnica y una rica tradición colonial que lo mantienen como uno de los destinos favoritos del turismo extranjero. Su edificación siguió un proceso similar al de otras ciudades coloniales que se crearon en el territorio novohispano. Limita al norte con los municipios de Chamula y Tenejapa y al este con Huixtán. Alrededor de su plaza principal se encuentran joyas arquitectónicas, como la catedral que ostenta una fachada barroca, el palacio municipal de estilo neoclásico, los portales, la iglesia de San Nicolás, cuyo estilo representa la arquitectura religiosa colonial de Chiapas, y la Casa de la Sirena, con una fachada de inspiración plateresca del siglo XVI. Los barrios conservan su identidad expresada en oficios y fiestas, y son parte de una cultura viva que también se manifiesta en textiles, orfebrería, juguetes populares y joyería. Se incorporó al programa de Pueblos Mágicos en el año 2023, antes de la llegada de los conquistadores españoles. El actual Valle de San Cristóbal era conocido como Huaycicatlán, que en náhuatl significa junto al Zacate Grande. Sobresale por su verde paisaje cubierto por la neblina y por sus magníficas construcciones virreinales de estilo barroco, plateresco y neoclásico. San Cristóbal de las Casas ha tenido diversos nombres. El actual hace referencia al santo patrono de los viajeros, San Cristóbal, mientras que de las Casas es en honor al primer obispo de la ciudad, Fray Bartolomé de las Casas. 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
8: 7:20 de la mañanita de este viernes 11 de septiembre. 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Bueno, nosotros continuamos aquí en Ritmo Latinos a través del 97.7 de tu FM, la radio del diario.

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2: Bueno, continuamos en Ritmos Latinos a través de la radio del diario. 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Bueno.
3: Buenos días, mi amigo Richard.
2: ¿Qué onda, mi Betty? ¿Cómo estás?
3: Bien, aquí escuchando Ritmos Latinos con el buen Ricardo.
2: De fin de semana, pa.
3: Ah, ya te la sabes, así, Rin. Ahí escuché que estábamos hablando de la taquería Colocho. Ay, que ahí en el diario de Chiapas aparece el 10% de descuento.
2: Exacto.
3: Ya ves que muchos lo tienen en la app, ¿no? El diario de Chiapas, ya ves que la tecnología pues nos va avanzando. Entonces, para esos gatitos que tienen la app en el teléfono, yo les puedo regalar el cuponcito del 10% de descuento, nada más me tienen que topar y yo con mucho gusto se los regalo.
2: Ahí está. Si tú lees el diario de Chiapas por la app y quieres tu cuponcito para el 10% de taquería El Colocho, súbete ahí o topa ahí a la Betty, dale un besito y te regala el cupón.
3: Ándale,
2: correcto.
3: Así es, mi Ricardo.
2: Eso es todo. Ya vi tu fotito.
3: Y recordarle ahí a todos los de la radio del diario o los que nos escuchan que el día lunes, ahí en el programa de Moisés Jurado, ahí se va a dar a conocer el tercer ganador. Y el 29 de septiembre se va a dar a conocer el cuarto ganador, ahí con el buen Jorge Mazariego.
2: ¡A la bestia, tantos! O sea,
3: no, de ahí nos vamos con Ritmos Latinos y cerramos con Food Show.
2: Eso es todo.
3: Y si vemos que pues sí la gente pues está entrando a la dinámica, pues va a ser como la liguilla de ida y vuelta, ¿no?
2: Claro que sí, con esa dinámica pues es ganar para todos, mi chavo. Así que sí, van a seguir insistiendo para ir ahí a tu lado, agarradito de la pierna y gratis, pa.
3: No, y más que nada escuchando la mejor radio, la radio del diario.
2: Eso es todo. Mira, qué amorosos andamos hoy viernes. ¿Será que porque ya es fin de semana?
3: Sí, ay, el cuerpo lo sabe.
2: ¿Qué onda? ¿Qué, cómo pinta el día, mi estimado? Va a haber cierres viales, pero a ti no te afecta, ¿va?
3: No, lo bueno que fue del otro lado.
2: Eso es. Así que estamos todos tranquis.
3: No, pues los que viven en el Rosario, 24 de junio, Arroyo Blanco, San Pedro Progresivo, Jardines del Pedregal, que salgan más temprano.
2: o que ya no salga.
3: Porque si no, sí, se va a hacer tarde.
2: Se le va a hacer un poquito tarde.
3: Ándale, Simón.
2: Pues, ya vi la fotito con el ganador. Siempre va feliz ese muchacho. ¿Qué le haces, carnal?
3: Pues, afortunadamente ganó un usuario que desde que entré me trataba muy bien aquí en la isla. Y como es el demonio, yo les dije, ¿sabes?
2: Ya estás llegando a zona que ya no se escucha tu teléfono, así que...
3: Ahora pues, mi amigo.
2: Cuídate. Adiós. Continuamos en Ritmos Latinos con la mejor música para gozar y bailar.

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2: Las 7:36.
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8: continuamos en ritmos latinos! Un saludote, ya saben, a la 106.7 Radio Naranjo, la voz de Berriozábal, a la 103.7 allá en Palenque. Y en especial a todos los cumpleañeros de septiembre, que no les toca pastel, que les toca pozole. A todos los que están cumpliendo años en este mesecito. No estoy seguro si ahí la Luna de los Santos cumple en este mes. Saludos a la buena Wendy, que también cumplió el día 8, creo. Así que todos los cumpleañeros de septiembre, muchas felicidades y inviten el pozol, por favor. El pozole, porque es fecha de pozole. Teléfono en cabina 961-612-2860. Te recuerdo, todavía puedes pedirnos las rolitas que quieras. Aún no nos vamos, aunque ya está cerca la despedida. Esta es la Kika Edgar con esta rolita que la canta muy, muy bonito.

0: 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Las 7 con 47 minutos.
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3: 7:49 de la mañanita, viernes 11 de septiembre. Oiga, extreme sus precauciones del lado norte, vaya por rumbo al estadio. Por favor, no se vaya a quedar ahí, enclaustrado en el tráfico. Ya casi nos vamos, bueno, ya nos vamos. Muchas gracias por escucharnos. Se va a quedar con AM Diario y luego la Caravana de la Salud y toda nuestra programación. 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Y mañana ya estará Manolito con todo su programa completo. Esto fue Ritmo Latinos, fin de semana. Saludos.

0: que estaba la música, no. Oye, por favor, que siga.
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5: Desde hace varios días, diferentes grupos de muchachos y muchachas han sido vistos en varios puntos de la capital chiapaneca, repartiendo publicidad y exhibiendo carteles a todo lo alto con la leyenda. En la encuesta, Carlos Morales es la respuesta. No hay manera de excusar este tipo de acciones porque son claramente actos anticipados de campaña, hechos violatorios a la ley electoral que transgreden el principio de equidad que debería imperar en el proceso electivo que todavía no comienza. La gran pregunta es, ¿qué está haciendo el Instituto de Elecciones y Participación Ciudadana de Chiapas para salvaguardar la legalidad del proceso? Se conoce que emitió hace algunas semanas una resolución en la que le exhorta a Carlos Morales retirar los espectaculares con su nombre y toda propaganda que busque promocionar su imagen con rumbo a la presidencia municipal de Tuxtla Gutiérrez. Sin embargo, los espectaculares y la propaganda siguen ahí, evidenciando la falta de capacidad del árbitro electoral para hacer prevalecer la ley y vigilar la equidad del proceso. De Carlos Morales no podemos esperar otra cosa más que abuso de poder, con la misma arbitrariedad con que gobernó Tuxtla los dos trienios pasados. Opera ahora como delegado federal de la CONAFOR, puesto que tiene abandonado por estar haciendo campaña política. Pero del Instituto Electoral Local sí deberíamos esperar más, como imponer el orden ahí donde muchos políticos se están saltando los tiempos electorales.
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0: Muertes autoinfligidas, una crisis de salud pública en Chiapas. Urgencias médicas, porque unos pacientes esperan y otros no. Tras tragedia por pirotecnia en Temascalcingo, proponen sustituirla por drones. Y Jaguares FC visita este sábado a Venados en la fecha 3 de la Liga Premier. Es viernes 11 de septiembre de 2026, unas 8 de la mañana en puntito. Muy buenos días, mi nombre es Eduardo Cepeda y le doy a usted la más cordial bienvenida a AM Diario en este ya tan esperado, tan anhelado viernes de mucha actividad sin duda aquí en el estado de Chiapas. Ya se encuentra aquí justamente en Tuxtla Gutiérrez la presidenta Claudia Sheinbaum. Sheinbaum en este momento está pues dando su conferencia matutina, la ya conocida mañanera justamente desde Tuxtla Gutiérrez, y más adelante tendrá por supuesto pues en el marco de este su segundo informe de actividades, un evento en el estadio Víctor Manuel Reina. Pero permítame saludarle totalmente en vivo, transmitiendo desde Tuxtla Gutiérrez por la radio del diario y para toda la zona metropolitana a través del 97.7 de su frecuencia modulada, en el caso de Tapachula a través del 96.3 FM, también presente la radio del diario, y en el caso de Palenque por el 103.7 de FM. Asimismo, recuerde que si aparte de escucharnos por la radio del diario, también quiere vernos por las diversas plataformas multimedia, también estamos ya nos puede, por ejemplo, seguir y ver en nuestro canal en YouTube, en nuestra página en Facebook, síganos también en X, en Instagram, en Spotify y, por supuesto, en TikTok. Así que en todas las plataformas digitales para que también pueda ver este espacio informativo pues en vivo, independientemente de poder escucharlo a través de la radio del diario, por todas las plataformas multimedia de Diario Media Group. Y en este ya viernes 11 de septiembre, aquí le compartimos cuál es el pronóstico de las temperaturas.
1: El pronóstico de las temperaturas. En Tuxtla Gutiérrez tendremos una jornada cálida con 34 grados como máxima y una mínima de 22. Y en las zonas altas el ambiente será más fresco. San Cristóbal alcanzará los 24 grados, aunque por la noche descenderá hasta los 12. Mientras que Comitán tendrá 26 grados con una mínima de 15. Y hacia la costa, Tapachula llegará a los 34 grados con 25 durante la noche. Y finalmente Palenque registrará 33 grados como máxima y una mínima de 23.
0: Así que calorcito rico, el que también habrá pues básicamente durante todo este día en el estado de Chiapas. Y por otro lado, aquí le tenemos también el pronóstico de las lluvias.
1: El calor no dará tregua y las lluvias podrían sorprender en varias regiones. Las temperaturas máximas alcanzarán entre 35 y 40 grados Celsius, dejando un ambiente caluroso y bochornoso. Pero durante las próximas horas también se esperan lluvias y algunas tormentas aisladas, acompañadas de rayos y fuertes rachas de viento de hasta 60 kilómetros por hora. Las zonas donde podrían presentarse las lluvias más fuertes son Istmocosta y Soconusco. Y atención en las playas. Continúa el mar de fondo, con olas hasta de 2.13 metros y presencia peligrosas de corrientes de retorno. Estas condiciones se extienden por la costa de Chiapas y podrían comenzar a disminuir gradualmente durante las próximas 24 horas. Si vas a la playa, extrema precauciones y evita meterte al mar si hay oleaje fuerte.
0: Ahí tiene pues entonces los pronósticos tanto de las temperaturas como de las lluvias para este día que nos comparte también mi compañera Fernanda Vázquez para que usted pueda planificar correctamente su día. Oiga, y bueno, pues participe con nuestra tendencia para hoy que es presidenta en Chiapas, sí, presidente en Chiapas, y es que como ya se lo adelantaba, justamente hoy se encuentra la presidenta Claudia Sheinbaum de visita en el estado, en este momento llevando a cabo su conferencia matutina, también con la presencia del gobernador Eduardo Ramírez Aguilar, y a las 10:30 de la mañana se tiene previsto pues un evento en el estadio Víctor Manuel Reina, con motivo de pues este segundo informe de su gobierno que tuvo la semana pasada, y que bueno, a raíz de ello pues está visitando diversas entidades del país, justamente para de manera más local, digamos, en cada estado también, pues resaltar lo que ha sido su gestión a casi 2 años. Y precisamente por ello, nuestra pregunta para usted es la siguiente. A casi 2 años de gobierno, ¿qué calificación le das a la gestión de la presidenta Sheinbaum? Del 1 al 10, a casi 2 años de gobierno, ¿qué calificación le das a la gestión de la presidenta Sheinbaum? Y digo a casi 2 años de su gobierno porque está a punto de hacer los 2 años. Hay que recordar que ella tomó protesta como presidenta de México un 1 de octubre del 2024. Es decir, estamos básicamente pues a días de cumplirse estos dos años, pero ya se pues presentó su segundo informe de gestión, así que participe con nuestra pregunta. Y bueno, hablando justamente de esta visita de la presidenta Sheinbaum, ya se imaginará, diversas calles de la capital chiapaneca se encuentran con algunos bloqueos, esto pues para de alguna manera pues controlar todo este movimiento que van a haber de vehículos y de personas que se van a acercar, y de hecho en este momento se están acercando justamente a los alrededores del Estadio Víctor Manuel Reina. Por ello, le comparto la siguiente información. La Secretaría de Seguridad Pública de Tuxtla dio a conocer a la ciudadanía que con motivo de esta visita de la presidenta Sheinbaum se está implementando un cierre vial de seguridad, vialidad y movilidad en distintos puntos de la ciudad. Usted tiene ahí las imágenes en pantalla si nos sigue a través de las plataformas digitales, pero a grandes rasgos, bueno, pues la intención es planificar sus traslados con anticipación, atender las indicaciones de los agentes viales, utilizar rutas alternas durante los posibles cierres o desvíos, ahí tenemos la imagen, y que bueno, contempla pues parte también de este libramiento norte, justamente a altura de lo que viene siendo el Estadio Víctor Manuel Reina, pero también hay un cierre vial por la Quinta Norte, ahí más o menos a la altura del Centro de Convivencia Infantil, con este entronque que va hacia el libramiento norte. Pues también se encuentra esta parte pues con un cierre vial, así que hay que conducir con mucha precaución, respetar también los límites de velocidad y tomarlo con calma. De hecho, en algunas escuelas aledañas justamente al Estadio Víctor Manuel Reina hoy también suspendieron clases con motivo pues de este pues caos vehicular que también sin duda se está registrando por este evento multitudinario que está agendado a las 10:30 de la mañana. Habrá que ver a qué hora comienza, pero en la agenda de la presidenta está marcado a las 10:30 de la mañana. Le decía, en este momento aún se está realizando la conferencia mañanera. De ahí, bueno, pues se supone que se estarán trasladando al Estadio Víctor Manuel Reina, el cual se espera tenga pues un lleno total. Muchas personas se están concentrando justamente en este preciso momento. Oiga, y por cierto, le comparto también el dato que ya se confirmó justamente la mañana del día de hoy por parte del gobernador Eduardo Ramírez Aguilar, y dijo lo siguiente en razón de la encuesta realizada: hemos decidido otorgar el día 15 de septiembre a las y los trabajadores, estudiantes de nivel básico y demás, pues el día justamente de este, pues ahora sí que de asueto, ¿no? Estos 14, 15 y 16, hay que recordar que en teoría el único día pues feriado pues es el 16 de septiembre, pero por ahí el gobernador Eduardo Ramírez Aguilar hacía esta encuesta a través de sus redes sociales, en donde bueno, pues atendiendo justamente lo que claramente le dijo la ciudadanía, pues dice que se dará también el 14 y 15, así que atendiendo a esta disposición, pues ya se dio a conocer que pues comienza a partir de hoy justamente este puentazo, ¿no? Este puentazo desde el día de hoy viernes y justamente hasta el día miércoles, por lo que todo parece indicar que será hasta el día jueves cuando se estén retornando las actividades tanto en las escuelas, pero también en pues la burocracia en general. Así que ahí está también el dato para que lo tome en cuenta. Y precisamente vámonos a las calles de Tuxtla Gutiérrez con mi compañero Moisés Jurado, que también se encuentra a los alrededores justamente del Estadio Víctor Manuel Reina y nos tiene pues detalles justamente de lo que va a ser este evento, le decía, pactado para las 10:30 de la mañana, con la visita de diversos sectores de la población de diversos municipios del estado de Chiapas, quienes se darán cita pues en el estadio justamente para poder pues escuchar el mensaje que tendrá la presidenta Sheinbaum. Voy contigo, Moisés, muy buenos días. Muy buenos días, Moisés, adelante.
2: Muy buenos días, mi estimado Eduardo Cepeda, qué gusto saludarte ya en esta jornada de viernes. Qué gusto saludarte, mi estimado. Bueno.
0: Bien, parece ser que tenemos por ahí.
2: Mi estimado Eduardo Cepeda, qué gusto saludarte ya en esta mañana de viernes. Nos encontramos justo sobre...
0: Tarde restablecer la comunicación, okay, más adelante con Moisés Jurado para hacer detalles también mañana. Ahí ya se imaginará usted la comunicación, precisamente pues la señal y demás que se tiene en los alrededores del estadio seguramente también está causando afectaciones, se saturan las líneas y demás. Más adelante estaremos regresando con mi compañero Moisés. Oiga, y vámonos justamente con otros temas. Le comento que en Chiapas crece la preocupación a las muertes autoinfligidas, en este caso pues los suicidios, que hasta este momento se han confirmado, por lo menos de enero a agosto de este 2026, 216 fallecimientos. De esto nos habla mi compañero Fernando Cantón.
3: Las muertes autoinfligidas en Chiapas se han convertido en un grave problema de salud pública, pues de acuerdo con datos de la Fiscalía General del Estado, de enero al mes de agosto, se registraron 216 fallecimientos por voluntad propia.
4: El tema de la salud mental, de la convivencia, del control de emociones, también de las adicciones, por supuesto, trae como consecuencia muchas veces el que alguna persona atente contra su vida. Tuvimos 31 suicidios este mes de agosto. Quiero comentarles que de los 31 víctimas que tuvimos, pero de enero a agosto, llevamos en total 216.
3: De acuerdo con las autoridades de la Fiscalía General del Estado, del total de personas que decidieron quitarse la vida, un 80% son hombres y un 20% mujeres. Y lo hicieron a través de diversos métodos.
4: ¿Cuáles son las modalidades que más utilizan para privarse la vida? El ahorcamiento con 179, intoxicación con 23, arma de fuego con 9, objeto punzocortante con 2, precipitación con 2 y asfixia por...

0: 39, 4 de 80 a 89 años y dos más sin determinar la edad. Ante esta situación, Adrián Burelo, de la Coordinación de Salud Mental y Adicciones de la Secretaría de Salud del Estado, recomendó estar atentos a los integrantes de nuestras familias que presenten conductas fuera de lo común, como por ejemplo, que ya no sientan entusiasmo por actividades que antes los motivaban, expresar que no tiene sentido su vida o que son una carga para los demás, e incluso que se despidan de una manera inusual de familiares y amigos, entre otras más.
1: Este tipo de conductas y algunas otras muchas veces tienden a ser muy sutiles, pero deberíamos de tener como cierta predisposición a atender estas cuestiones, ¿no? De las personas más cercanas, saber, conocer el origen, de dónde vienen, a través de qué, pues de la comunicación con nuestra familia.
0: Mientras tanto, desde el Congreso del Estado, legisladores hicieron un llamado a las autoridades de salud para que, ante el incremento de muertes autoinfligidas en Chiapas, se refuercen las estrategias para atender la salud mental de los chiapanecos. Para Diario TV Multimedia, Fernando Cantón.
2: Y justamente esta información se da a conocer en el marco del día de ayer, que se conmemoró este día pues de la prevención del suicidio. Es importante estar atento de los seres queridos, de las personas que a veces tenemos a nuestro alrededor. A veces podemos ver a una persona que se ve bien, que hasta sonríe y demás, pero en realidad no sabemos cómo se está sintiendo en su interior. Así que hay que pedir ayuda cuando sea necesario, hay que acercarse también a los profesionales de la salud mental para pues tener justamente toda la asesoría y poder salir adelante, porque hoy por hoy, sin duda, esto ya se ha convertido en un tema de salud pública y es importante también cuidar de la salud mental. Eso de que hasta deprimido se le va a pasar es algo que ahora hay que tomarlo sin duda muy en cuenta. Son las 8 de la mañana con 13 minutos. Yo le invito a que siga con nosotros. Es momento de nuestra primera pausa.
3: Y más adelante, Jaguares FC visita este sábado a Venados en la fecha 3 de la Liga Premier.
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5: Las 8 con 14 minutos.
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4: 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Número 10.
12: Dana y Belinda, Dolce Vita. La Dolce Vita.
4: Número 9.
12: Gloria Trevi, Pompas de Jabón.
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4: Número 8.
12: Shakira y Burna Boy, Die Die.
4: Número 7.
12: Tame Impala, Loser.
4: Número 6.
12: Imael Ángel, Moving to the Sun.
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4: Número 5.
12: María José, Respirar.
4: Número 4.
12: Ariana Grande, Hey Dad That Made You Love Me.
4: Número 3.
12: Karol G y Bruno Mars, Still.
15: número

0: 2. 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
0: Número 1. Karol G, Baby Wow. 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
2: 8 de la mañana con 17 minutos. Gracias por seguir con nosotros. Y quiero saludar, hoy nos visita en el estudio Eduardo Díaz León del Pino. Él es justamente director deportivo de Marca Padel. Tocayo, ¿cómo estás?
3: Tocayo, gracias por la invitación nuevamente.
2: Al contrario, gracias por acompañarnos, porque además se viene un nuevo torneo organizado por Marca Padel, pero en esta ocasión con causa.
3: Es correcto, la verdad es que estamos muy contentos de pues tener una nueva fecha de un torneo, pero como bien lo dices, con una causa noble, con una causa que evidentemente muchos niños necesitados y vulnerables que hay en nuestro estado, sobre todo en Tuxtla Gutiérrez, nuestra capital, pues necesitan de este apoyo, ¿no? Y ese torneo está orientado y enfocado evidentemente a todos estos niños para que puedan tener una oportunidad de vida.
2: Pues la verdad suena bastante interesante, sobre todo ya lo comentamos justamente meses atrás, ¿no? Que pues el pádel ha crecido mucho, muchas personas lo han ido conociendo, se han ido sumando, han invitado amigos y demás, y se ha convertido hoy por hoy, así como lo que es el running y todo esto, pues en un deporte de moda, por lo menos aquí en Tuxtla Gutiérrez, en Chiapas en general, porque ya en otras partes ya estaba más posicionado, llega a Chiapas y mucha gente se empieza a sumar, ¿no?
3: Sí, sin duda, y la verdad es que cada vez la comunidad de padelistas en el estado es sumamente grande, cada vez nuevos clubs, no nada más en Tuxtla Gutiérrez, en otros municipios, y esto es bueno, ¿no? Porque siempre creo que la parte deportiva, lo que genera la parte deportiva en la integración social del desarrollo profesional y personal de las personas, coadyuva a ser mejores personas, ¿no? Y esta vez, pues evidentemente, nuestro torneo nos da esta oportunidad de darle a todos estos chicos que están en situaciones, complicadas, ¿no? Encontrar una esperanza de vida, ¿no? Y el torneo Albergue Salesiano, pues está destinado a que todas estas estos ingresos que nosotros vayamos a tener dentro de las inscripciones que cada jugador pueda aportar, ¿no? Van a ir íntegras al albergue.
2: Excelente. ¿Cuál es la dinámica entonces? ¿Cuáles son las fechas para poder inscribirse a ese torneo?
3: Pues bueno, el torneo empieza del 8 al 11 de octubre. Prácticamente vamos a tener 5 categorías: sexta fuerza femenil, sexta fuerza varonil, quinta fuerza femenil, quinta fuerza varonil y la categoría mixta B, ¿no? Okay. Prácticamente abierta para todos los jugadores del estado, ¿no? La verdad es que aquí lo importante, lejos de la parte competitiva, porque hay una parte competitiva en donde van a haber muy buenos premios, la verdad es que el voluntariado del albergue, ¿no? La gente que está integrada, que atrás de todo este proyecto que no se ve, ¿no? Pues nos están ayudando muchísimo con los sponsors a lograr premios espectaculares, ¿no? Entonces, pues son 5 categorías. A partir del 8 al 11 de octubre arrancamos al 100% con nuestro torneo, y la fecha límite es el día 5 de octubre para cerrar el tema de las inscripciones.
2: Pues muy bien, suena bastante interesante. ¿Cómo va a ser en este caso, por ejemplo, las inscripciones? ¿Es por parejas? ¿Es por equipos de más personas? ¿Cómo lo manejan?
3: Nosotros tenemos una liga que le hemos mandado, le hemos compartido en todas nuestras redes sociales, en todos los grupos de WhatsApp que tenemos, para que cada jugador se inscriba con su propia pareja, ¿no?
2: Okay, ¿es por parejas entonces?
3: Es por pareja. Todos los jugadores inscritos van a tener una playera conmemorativa de nuestro torneo, ¿no? Y ya entran directamente al cuadro principal de cada categoría, ¿no? Entonces, la verdad es que es muy fácil, Eduardo, es muy fácil, Tocayo, que se inscriban, y la verdad es que esta invitación está abierta a todo el público. La verdad es que necesitamos de ustedes, necesitamos que ayuden realmente al albergue, porque el albergue lo necesita, y sobre todo pues que entendamos que en el albergue no nada más es cuidados, no nada más es atención de educación, es el tema de formación, es el tema de inserción social de estos niños tan necesitados. Y créannos que cada inscripción, cada ayuda, cada aportación, indistintamente que no se inscriban, pueden aportar, va a sumar con un granito de arena bien importante, Tocayo.
2: Sin duda interesante lo que están haciendo ahí desde Marca Padel, y que además, pues también ustedes como club han tenido mucho crecimiento. Apenas hace unos meses en realidad aperturaron sus instalaciones que están de moda, y ya en diversos eventos, platicamos justamente hace unos meses, ¿no? De otro torneo, y ahorita se viene este también con causa, y todo, y ni siquiera han hecho un año de haber abierto, ¿no?
3: Sí, ¿no? Tenemos escasos 6 meses, bien contentos, porque la verdad verdad es que hemos diversificado todas las áreas de oportunidad que tenemos en los ámbitos deportivos, ¿no? Al final sí sabemos que hay un ámbito de competencia, hay un ámbito social, un ámbito, pero también hay un ámbito de apoyo, hay un ámbito con causa, hay un ámbito en donde tenemos que apoyar a todos los que necesitan, ¿no? Y estamos creciendo. Marca Padel se ha consolidado en ser un referente en este sentido de ayudar a la gente que necesita, ¿no? No es primera vez que lo hacemos, te debo confesar. Tuvimos en la anterior fecha una persona que nos pidió ayuda con un tema de cáncer y pudimos ayudarla. Entonces se hizo una buena comunidad, se apoyó y la verdad es que se pudo lograr el objetivo de donar todo ese dinero a esta persona que necesitaba realmente quimios, necesitaba radioterapia, necesitaba todo un tratamiento, ¿no? Y la verdad es que tocayo, estamos muy contentos porque no va a ser el primero, ni va a ser el último, ¿no? Vamos a seguir haciendo torneos que realmente la gente necesite y que realmente coadyuven a aportar Marca Padel, su granito de arena, en la gente que necesite apoyo.
2: Pues la verdad es que suena bastante, bastante bien, bastante interesante, para que la gente también se sume y pues para la gente que también está interesada en conocer, ¿no? Porque el pádel, lo hemos comentado, se ha puesto de moda, hay muchas personas que se han venido sumando justamente, y creo que de la última vez que platicamos a la fecha, pero para quienes aún lo están pensando, que dicen, bueno, pues ya como que sí me voy a animar a conocer el pádel, háblanos de las instalaciones de Marca Padel.
3: Bueno, pues Marca Padel, como ustedes saben, es un club abierto a todo nuestro público en general, no tiene una membresía, no tiene una cuota de acceso, es abierto a todo el público. Trabajamos de lunes a domingo, de 7 de la mañana, de lunes a viernes, hasta las 11 y media, 12 de la noche.
2: ¿En serio?
3: ¿Sí?
2: ¿Llega gente 9, 10 de la noche?
3: Sí, sí, sí, ahí están, ¿no? Y la verdad es que es muy cómodo porque hay regaderas, hay vapor, entonces la gente terminando su partidito se mete a echar un bañito y a dormirse, ¿no? Okay. O se queda a cenar porque tenemos el área del restaurante que está muy cómodo también, se llama Rulo, y puede quedarse a cenar, pues, y después irse a casa, ¿no? Pero fines de semana también tenemos la propia actividad que cerramos hasta las 6 de la tarde. Entonces, la verdad es que tocayo, quien guste, la habitación también está abierta, ¿no? Nosotros tenemos en redes sociales, tenemos los números, se pueden comunicar con nosotros para tomar clases muestra, y sobre todo, pues para que viva la experiencia, no sin ningún costo. Estas clases muestra son sin ningún costo a todo nuestro público en general. De hecho, aquí lo dejamos abierta la invitación.
2: Muchas gracias,
3: ¿no?
2: Gracias, sí.
3: Y pues invitarlos a todos que participen, que vivan la experiencia Marca Padel, esta experiencia única del deporte, porque la verdad es que los va a atar, los va a apasionar, es un deporte muy apasional, sí. Y pues bien, ahora sí que nosotros bien contentos de que puedan estar con nosotros.
2: Pues padrísimo, y en ese sentido, bueno, para que la gente también tenga claridad, hay dos opciones, ya sea que quieran aprender, tienen ahí ustedes pues los coaches profesionales en ese ámbito, o también quienes digan, bueno, aquí tengo yo mis cuates, pues nada más quiero llegar a jugar al espacio, ¿no?
3: Sí, sí, sin duda, o sea, es decir, nosotros tenemos muchos servicios dentro de Marca Padel, que son las clases particulares, que son las clases de academia, que son evidentemente las clínicas, o llegar con los cuates, rentar una canchita y ponerse a jugar al pádel.
2: Y terminando ahí convivir en el restaurante, ¿no?
3: Sí.
2: Y demás.
3: Sí, ¿no? Y la verdad es que digo, lejos de nada más tener el propio restaurante o las propias canchas de pádel, sí, pues tenemos el gimnasio, tenemos ahora vamos a tener un área de gimnasio en la parte de arriba, pero va a ser un funcional que va a estar muy orientado al pilates, ¿no? Entonces las mujeres hoy van a tener una área de poder estar con un deporte distinto al que ya hay, ¿no? Tenemos fisio, tenemos barbershop, o sea, tenemos la verdad es que una gama de productos,
2: o sea,
3: de y todo, servicios.
2: Llegas ahí y, o sea, lo del pádel sí está, digamos, es la esencia del lugar, pero pues puedes hacer de todo.
3: De todo, de todo. O sea, excelente. Tú puedes llegar nada más al gimnasio, o puedes llegar a pilates, o puedes llegar al restaurante, o puedes llegar al fisio y eres bienvenido siempre.
2: Pues muy bien, ahí está entonces, y a menos de un mes ya para participar entonces en este torneo especial en apoyo al albergue Salesiano, sí. Podemos repetir rápidamente dónde poder inscribirse. Sí. ¿Y en qué lugares?
3: En nuestras redes sociales tenemos la liga para el tema de las inscripciones. Ahí viene la liga, ahí viene la liga para hacer los pagos y las inscripciones. Es un forms muy fácil. Y evidentemente en recepción del club pueden llegar también, inscribirse directamente en recepciones del club. Y las inscripciones se cierran el 5 de octubre a las 12 del día. Y el torneo arranca del 8 al 11 de octubre, con muchas ganas y muchos ánimos de recibirles a todos.
2: Pues allá está entonces la invitación de parte de Eduardo Díaz León, del Pino. Él es, pues, justamente el director deportivo de Marca Padel, y ahí está para los padelistas, los amantes de este deporte, pues participen y apoyen, por supuesto, con esta muy buena causa. Tocayo, muchas gracias.
3: Tocayo, gracias por tu apoyo. Gracias por el espacio.
2: Gracias por invitarnos. Y bueno, pues ahí está entonces la información. Son las 8 de la mañana con 26 minutos. Es momento de la pausa de la media.
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5: Las 8 con 27 minutos.
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1: 8 de la mañana con 30 minutos. Gracias por seguir con nosotros. Es momento de los deportes.
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1: Mi Jorge, llegó el viernesito.
3: Lalo, muchos esperaban terminar a la semana, ¿no?
1: Muchos esperaban este día y no me imagino lo contentos que están en la burocracia, en las escuelas, claro, con este megapuentazo que ahora sí, ya es oficial.
3: Me llamó la atención, hoy en la mañana decía el gobernador, se van 14, 15 y 16, ajá, ¿no?
1: Sí.
3: Pero minutos después salió la Secretaría de Educación y dijo, no, pues ya de hoy, de una vez, ¿para qué esperamos?
1: Sí,
3: ¿no?
1: Sí, o sea, y es que también es lo que se
3: ya desde hoy quedó la ciudad tranquila.
1: Sí, muchas escuelas justamente por el movimiento que hay en la ciudad, por la visita de la presidenta.
3: Sí.
1: Pues dijeron, bueno, pues mejor pues suspendamos clases, ¿no? Por todo este caos vehicular que pudiera también generarse y con ello, bueno, pues desahogar, ¿no? Esa parte, ¿no? De cualquier manera, pues puentazo, ¿no? El que ya tienen muchos desde hoy, efectivamente.
3: A disfrutarlo. Lo único de estos puentes es que se añora cuando era uno estudiante, ¿no?
1: Sí.
3: Te pones a ver tus caricaturas.
1: Lo que no tenías más preocupación en la vida que decir, bueno, ahora sí caigan las pizzas, ¿no? Las papitas y demás, a jugar videojuegos, ver películas y con eso.
3: Te ponías a ver Viernes 13.
1: Ah, también, sí. Y es que no, además era mágico, ¿no? Por ejemplo, pues en estos canales de televisión abierta, antes esperar las películas en la noche, ¿no? Cuando no había nada más que o que te fueras a Blockbuster, ¿no?
3: A rentarte los cazafantasmas.
1: Sí. ¿No? Ya esperar ¿cómo se llama esta película que ya es una clásica del Canal 5? Terror bajo la tierra.
3: Ah, Terror bajo la tierra.
1: Que pasan todo el tiempo, ¿no? Esperar Terror bajo la tierra, ¿no?
3: Sí, bueno. Chucky, sí. Ahora que viene, pues todas estas series o películas de terror, por lo
1: sí,
3: que viene.
1: Sí,
3: de
1: también, muertos. También.
3: Pero bueno, hay mucho que platicar. Lo que sí es que va a haber mucha actividad deportiva. ¿Te parece? Platicamos un poco de lo que traemos el día de hoy, el Tocho Bandera, para arrancar las actividades, y es que la Liga Uniflag, con su temporada número 6 dentro de sus tres categorías, ya conoce un panorama en lo que va hasta el momento en esta temporada, y es que el comité organizador dio a conocer más o menos estadísticas de cómo han arrancado el panorama de los distintos equipos. Dream Team, quien es el líder solitario en el Open Mixto, va hasta el momento con una muy buena proporción, con un paso perfecto de 5 victorias en 5 encuentros, y se registra como la mejor diferencia de puntos en la categoría con más 123 puntos. El equipo de Ensueño ha tenido un arranque contundente y tiene como el objetivo ser invicto después de 5 jornadas y colocarse como uno de los principales candidatos a pelear los primeros lugares en el cierre de la fase regular y también, por supuesto, llegar a la final. El segundo puesto aparece el equipo de Diablitos con 5 triunfos y 1 derrota en 6 partidos disputados. El conjunto de los Demonios Rojos suma una diferencia de más 60 puntos en el momento. Iron Dogs y Toros en la pelea, porque el conjunto de Iron Dogs ocupa actualmente la tercera posición con 4 victorias y 1 derrota, además de una diferencia positiva de más 37 puntos. Los Canes de Hierro han mantenido un paso sólido en lo que va este evento. Mustang y la Unicatch buscan recuperar terreno en las próximas jornadas, y es que el actual campeón Mustang marcha en la quinta posición con una marca de 2 victorias y 3 derrotas, aunque conserva una diferencia positiva de más 8 puntos, lo que ha tenido a la escuadra de Quina todavía entre el margen de escalar posiciones para las próximas jornadas. Y Jaguares de la Unicatch aparece inmediatamente detrás de este conjunto con 2 victorias y 3 derrotas, pero con una diferencia de menos 14 puntos, por lo que lo mantiene cerca del equipo campeón en la clasificación. Del otro lado de la tabla están Balán, Powerpuff y Banana Amigos en la pelea, porque estos encuentros que han sido 6, el conjunto de Balán ocupa el 7º puesto con 2 victorias, 1 empate y 1 derrota, y el equipo de Powerpuff y los Banana Amigos comparten registros similares de 1 victoria, 1 empate y 3 derrotas en 5 partidos. Sin embargo, Powerpuff presenta una diferencia de menos 21 puntos, mientras que Banana Amigos se queda con menos 28. Así que estaremos al pendiente qué es lo que pasa con los equipos dentro de la Liga Uniflag, y como bien ya lo mencionábamos al inicio de esta sección, el megapuente ha llevado a suspender a distintas actividades, y entre ellas es el Tocho Bandera, que en este fin de semana no tendrán actividades y se van a reportar hasta el próximo 19 de septiembre. Los que sí se reportan y ya listos y estrenando técnico es el equipo de Jaguares FC para que mañana visiten Mérida y se enfrenten al actual campeón de la Liga Premier. El Club Deportivo Venado será el rival para esta tercera fecha previo al descanso que tendrán en esta ocasión el equipo de Jaguares, que por cierto ya ayer hizo oficial a Jorge Luis Espejo, este peruano mejor conocido como el Doctor, que tendrá las riendas del equipo chiapaneco, lo suma a su lista de equipos que estará dirigiendo en su carrera como entrenador este peruano, y que ahora pues tiene la oportunidad de guiar al conjunto chiapaneco. Hay que recordar que Jaguares FC arrancó con un triunfo en la primera visita que tuvo en el torneo, y bueno, allá en Oaxaca contra Chapulineros, y en la pasada jornada que debutó en casa lo empató a 2 ante el equipo de Montañeses. Ahora le tocará al conjunto de Deportivo Venados, el actual campeón de la categoría, para poder medirse previo a lo que es esta primera ronda o primera vuelta de la primera Premier. Así que mañana el equipo a las 5 de la tarde estará disputando su partido, ya dirigidos por Jorge Espejo Miranda, quienes se van a meter a la casa de Deportivo Venados. Hay que recordar un 1-0 y un 2-2 que tiene hasta el momento el equipo de Jaguares. El último enfrentamiento entre ambos en Mérida terminó con una victoria de 4-1 para Deportivo Venados y fue el pasado 7 de marzo, así que Jaguares trae antecedentes y quiere demostrar que tienen oportunidades de seguir sumando en esta Liga Premier. Ahí está la información deportiva, Lalo, si me permite recordarle a tu auditorio que los espero a las 12 del día en La Remontada para platicar de toda la información deportiva, lo que se viene este fin de semana, el conato de bronca que se armó ayer en el juego pendiente de la fecha entre León y Pumas, y bueno, todo lo que se va a preparar para el fin de semana en las distintas actividades, la NFL que continúa con su acción, y ya veremos de todo lo que va a suceder el fin de semana. Así que los espero en punto del mediodía a través de la radio del diario. Lalo, la información deportiva de este viernes y cerramos la semana aquí en AM Diario.
1: Como debe de ser, mi Jorge, muchas gracias.
3: A ti, Lalo, te veo el próximo jueves.
1: Muy bien, perfecto. ¿También te vas de puente?
3: Sí, me voy de puente. Me autorizaron megapuente, así que pues vamos.
1: Excelente, muy bien, muy
3: desde
1: bien.
3: Hoy.
1: Gracias. Muchas gracias, Jorge, con la información deportiva. Y bueno, llegó el viernes y también es viernes de pelis y mi compañera Yaja Arévalo nos trae la recomendación para este fin de semana. Yaja, buenos días, ¿cómo estás?
4: Buenos días, Eduardo. También saludo a los que nos ven por las plataformas de Diario de Chiapas Digital y a los que nos escuchan por la radio del diario. Soy Yajaira Arévalo y como todos los fines de semana les traigo una recomendación nueva. Si les gustó mi recomendación de Coyote contra Acme, hoy les traigo otra recomendación directa a la infancia, el reestreno de Cars.
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6: Cars nos lleva de nuevo a Radiador Spring, ese pequeño pueblo en medio de la ruta 66 donde un accidente cambia por completo el rumbo de Rayo McQueen. Un corredor talentoso, pero demasiado concentrado en ganar. Al principio, Rayo solo piensa en una cosa, ser el número uno. Pero mientras intenta regresar a las pistas, conoce personajes como Mate, Sally y Doug Hudson, quienes le enseñan algo que ninguna carrera podía enseñarle: que la vida no se trata solamente de llegar primero, sino de disfrutar el camino y de las personas que encontramos en él. Y aquí está lo bonito de este reestreno. Cars puede ser una película de nuestra infancia, pero su historia no se quedó en el pasado. Para quienes la vimos de niños, volver a escuchar su música, ver a Rayo en la pista y regresar a Radiador Springs es como abrir un álbum de fotografías que creíamos olvidado. Nos hace recordar las tardes frente a la televisión, los juguetes que llevamos a todas partes y esa época en la que una película podía convertirse en nuestro mundo entero. Pero para las nuevas generaciones, esta puede ser justamente su oportunidad de conocer por primera vez a uno de los personajes más queridos de Pixar. Y aunque hoy tengamos nuevas tecnologías, nuevos héroes y nuevas historias, hay algo que no cambia. Una buena película sigue teniendo el poder de hacernos reír, emocionarnos y, ¿por qué no?, volver a sentirnos niños. Porque Cars no solo habla de autos, carreras y velocidad. Habla de amistad, de aprender de nuestros errores y entender que, a veces, necesitamos reducir la velocidad para descubrir qué es realmente importante. Así que, si creciste con Rayo McQueen, este reestreno es una invitación a volver a casa. Y si nunca viste Cars en una pantalla grande, prepárate para conocer Radiador Springs, pisar el acelerador y descubrir por qué, después de tantos años, este auto rojo todavía tiene mucho camino por recorrer. Porque algunas historias pasan de generación en generación. Y Cars nos recuerda que, sin importar qué tan rápido avancemos, lo importante siempre será disfrutar el viaje.
4: ¿Qué te pareció mi recomendación, Eduardo? ¿Cuál fue tu personaje favorito de esta película de Pixar? Y por cierto, hay sorpresas, tenemos dos pases dobles. Y si tú quieres ganarte uno de ellos, lo que tienes que decirnos, ¿cuánto cumple de aniversario Cars?
1: Pues ahí está, muchas gracias, Yaja, y efectivamente aquí están dos pases dobles, usted los puede ver en pantalla, y ahí está entonces ya la pregunta que nos da Yaja para participar en este momento, en este preciso momento, en la transmisión en vivo que tenemos en nuestra página en Facebook para la gente que nos ve y nos escucha en Tuxtla Gutiérrez. Hay que entrar a Diario de Chiapas Digital, nuestra página en Facebook, y ahí en la transmisión en vivo de AM Diario poner justamente la respuesta a la pregunta: ¿cuántos años está cumpliendo justamente pues esta película del Rayo McQueen? ¿Cuántos años están cumpliendo? Dejan su nombre completo y se llevarán uno de estos dos pases dobles para irse a Cinépolis. Y vámonos a las calles de Tuxtla Gutiérrez, justamente en específico a los alrededores del Estadio Soccer Víctor Manuel Reina, con mi compañero Moisés Jurado, que también ya está listísimo. Veo que hasta se cortó el cabello para estar justamente cubriendo este evento. Moisés, amigo, muy buenos días.
7: Un gusto saludarte, estimado Eduardo Cepeda. Ahora sí nos escuchamos y nos vemos. Sí. Comentarte que me encuentro sobre las inmediaciones del Parque 5 de Mayo, donde también, pues bueno, bastante contingente, quienes van a tomar en unos minutos pues la presencia de la presidenta Claudia Sheinbaum. Pues en estos momentos cabe mencionar que ya han cerrado las vialidades justo sobre las inmediaciones del Libramiento Norte, donde se encuentra el Estadio Víctor Manuel Reina. Cabe mencionar que el horario contemplado era a partir de las 5 de la mañana, sin embargo, por la misma carga vehicular en la zona norte-oriente de Tuxtla Gutiérrez, pues bueno, ya los mismos elementos acuerpados tanto por la Secretaría de Seguridad del Pueblo y también la Secretaría de Seguridad Pública de Tuxtla Gutiérrez, pues bueno, en un trabajo coordinado, ahora sí, el apoyo vial se hizo presente desde muy temprano para poder desasolvar toda esta carga vehicular. Cabe mencionar que ya en estos momentos, tanto la calzada de las Culturas, también la vialidad de la Fidel Velázquez, la lateral del Libramiento Norte en sentido de poniente a oriente, prácticamente todo lo que cubre el estadio Víctor Manuel Reina ya se encuentra cerrado en esos momentos. Justo también donde me encuentro, en el Parque de 5 de Mayo, también va a salir otro contingente con batucada, con tambora y demás, alusivo pues obviamente para recibir a la presidenta Claudia Sheinbaum, así que considere vías alternas. Se espera que este contingente parta del 5 de mayo, tome todo lo que es la 11 Oriente, pase sobre ahí las inmediaciones del parque 5 del IMSS 5 de mayo, y posteriormente pues bueno, arribe a este punto del estadio Víctor Manuel Reina. Así que hay que manejar con precaución, ser paciente. Ya el tráfico también se hace presente sobre la zona de El Vergel, Colonia Brasilito, y también parte de la calzada Zaragoza, ahí donde se encuentra la colonia Los Periodistas, donde pues ya está el cierre vial en estos momentos. Se espera que este evento termine a partir de la 1 de la tarde, más el desalojamiento de las personas, pues bueno, va a ser pues una jornada intensa en tema de vialidad, movilidad y sobre todo del tráfico aquí en Tuxtla Gutiérrez. Yo regreso contigo, como siempre, deseándote un excelente fin de semana a ti y a todo el equipo de AM Diario.
1: Muchas gracias, gracias Moisés Jurado por la información que nos compartes, y pues allá está justamente lo que está ocurriendo previo a este evento de la presidenta Sheinbaum, que tendrá verificativo a las 10:30 de la mañana. Está pactado ese horario hasta este momento en el estadio Víctor Manuel Reina. 8:44, le invito a que siga con nosotros, es momento de la última pausa de esta hora.
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8: Las 8:44.
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1: 8:47, estamos de regreso. Oiga, por cierto, ya tenemos a los dueños de estos dos pases dobles para irse a Cinépolis a disfrutar de la película que quieran. Ya nuestro equipo de comunicación multimedia los va a contactar directamente porque hubieron varias personas que participaron. Ya nuestro equipo tomó el dato de quiénes son los ganadores y los estarán contactando vía inbox. Así que pendientes por ahí las y los ganadores. Y gracias por participar en esta dinámica de viernes de pelis. 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Y es momento de decir hola Palenque, y para ello saludo con mucho gusto a mi compañera Selene Lazos en este por fin viernes. Selene, ¿cómo estás? Buen día.
2: Muy buenos días, Eduardo. Qué gusto saludarte en esta mañana de viernes. Y como bien comentas tú, por fin es viernes, Eduardo, aquí en el municipio de Palenque. Pues un clima bastante soleado y muy caluroso, como siempre. Pasando a la información, comentarles que autoridades de salud impulsan hábitos saludables entre los trabajadores de la unidad deportiva de Palenque. Y es que con el objetivo de fomentar mejores hábitos entre los trabajadores y fortalecer la prevención de enfermedades, personal de la jurisdicción sanitaria sexta selva llevó a cabo diversas actividades preventivas con trabajadores de la unidad deportiva de Palenque. Durante la jornada se promovieron acciones relacionadas con una alimentación saludable, el consumo de agua simple y la práctica regular de actividad física. Esto como parte de una estrategia encaminada a mejorar el bienestar y la calidad de vida de quienes laboran en este espacio deportivo. Las actividades forman parte del proceso para que la unidad deportiva pues pueda ser conocida como un entorno laboral que promueve estilos de vida saludables, incentivando entre su personal prácticas que contribuyan a prevenir padecimientos asociados con una alimentación inadecuada y el sedentarismo. La intervención de la jurisdicción sanitaria sexta busca que estos hábitos no se queden únicamente en una jornada de promoción, sino que puedan incorporarse de manera cotidiana entre los trabajadores, generando una cultura de autocuidado y prevención. Con este tipo de acciones, las autoridades sanitarias continúan acercando estrategias de promoción de la salud a distintos espacios laborales, apostando por la prevención como una herramienta fundamental para mejorar el bienestar de la población. Así que pues ahí está estos hábitos saludables que está promoviendo la jurisdicción sanitaria sexta aquí en Palenque. Y pasando a otra información, nos vamos al municipio de Catazajá, donde también se fortalece la protección civil y la prevención de riesgos. Y es que con el propósito de reforzar las medidas de prevención y seguridad para la población, el Ayuntamiento Municipal de Catazajá realizó la firma de un convenio de colaboración con la Secretaría de Protección Civil del Estado de Chiapas, mediante el cual se fortalecerán las labores de inspección, verificación y vigilancia en materia de protección civil y gestión integral de riesgo. El acuerdo busca ampliar las capacidades del municipio para detectar oportunamente posibles situaciones que representan un peligro para la población local y visitante, particularmente en establecimientos que deben cumplir con las disposiciones y medidas de seguridad establecidas por la normatividad vigente. A partir de esta colaboración, las autoridades municipales podrán realizar inspecciones y verificaciones, levantar las actas correspondientes, formular requerimientos y establecer medidas preventivas cuando se identifiquen condiciones de riesgo. Asimismo, en los casos que lo ameriten, podrán iniciarse los procedimientos administrativos correspondientes y proponerse sanciones ante posibles incumplimientos. Durante la firma del convenio estuvieron presentes el presidente municipal José Luis Damas Ortiz, el secretario municipal Luis Alfonso Vázquez Lastra, la síndico municipal Nayeli del Carmen Ojeda Mendoza y el secretario de Protección Civil Municipal Edgar Toache Ávila, además de representantes del área jurídica de la Secretaría de Protección Civil Chiapas. La coordinación entre las autoridades municipales y estatales pretende consolidar una estrategia preventiva que permita actuar antes de que ocurran emergencias, además de fomentar entre los distintos sectores de la población una mayor cultura de prevención y cumplimiento de las medidas de seguridad. Con este convenio, Catasajá busca avanzar en la protección de la integridad de sus habitantes mediante acciones coordinadas y una mayor vigilancia de las condiciones de seguridad en establecimientos y espacios donde pudiera existir algún factor de riesgo. Así que pues ahí está también esta prevención de riesgos que se fortalece allá en el municipio de Catasajá. Es la información, Eduardo, en esta mañana de viernes desde aquí, desde el municipio de Palenque.
1: Pues excelente fin de semana para todas y todos por allá, además seguramente muchos con los ánimos contentos, ¿no? De que pues habrá también megapuente, va a estar interesante también para el turismo por allá en Palenque, Selene.
2: Así es, Eduardo, con este fin de semana largo, pues aquí en Palenque, pues sí, se espera que haya pues visitantes nacionales aquí en el municipio, además de que también está pronosticado altas temperaturas, se presta entonces para ir a visitar los balnearios de Palenque.
1: El Nututún, ¿no?
2: Así es, Eduardo.
1: Perfecto, gracias, Selene, un abrazo.
2: Gracias. Excelente mañana.
1: Muchas gracias. 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Y vámonos con más información de carácter nacional. Una nueva tragedia se registró a través del uso de pirotecnia, de estos cohetes y demás en una festividad. Ahora le tocó al municipio de Temascalcingo, en el Estado de México. Una tragedia que ha dejado hasta este momento 11 personas muertas y varias heridas. Para conocer los detalles, me enlazo justamente a la Ciudad de México con mi compañero Luis Carlos Silva. Luis Carlos, muy buenos días.
3: Lalo, buenos días, te saludo con gusto a ti y a los amigos del auditorio. Estamos en el mes patrio y bueno, las festividades a todo lo que dan. El pasado fin de semana se registró precisamente un gran accidente en Temascalcingo que ha dejado hasta el momento una estela de muerte y destrucción. Como tú bien lo señalas, 11 personas fallecidas, 70 heridos y este incendio en una bodega con material pirotécnico en plena celebración patronal ha enlutado al Estado de México. Es por eso que desde la iglesia hay una propuesta muy interesante que se ha lanzado estos días, pues para tratar de revertir esta situación y sensibilizar y hacer conciencia para que las autoridades también tomen cartas en el asunto, líderes religiosos y la sociedad cooperen para evitar que tragedias de esta naturaleza se sigan presentando en nuestro país. Para el secretario ejecutivo de la Comisión Episcopal para la Pastoral Litúrgica de la Iglesia Católica, Jonathan Arellano Verdejo, sustituir el uso de la pirotecnia en las festividades patronales es una decisión que podría ser contrastante si se toma en cuenta que están en riesgo muchas vidas, y es por eso que él propone que sea a través de drones como se pueda pues apreciar precisamente este tipo de situaciones. Al hablar de la preservación del patrimonio cultural del auditorio, Arellano Verdejo refirió que los fuegos artificiales cada 15 de septiembre hacen sufrir, por ejemplo, la estructura de la Catedral de México por espacio de 15 minutos. Y esto es una situación pues que es lamentable y pone en riesgo la vida de muchas personas que acuden precisamente a la plancha del Zócalo a estas festividades. Migrar a otros modelos de manifestaciones culturales y artísticas tendrá que pasar por el análisis de los pros y los contras del uso de material pirotécnico en celebraciones patronales y patrias, destacó el sacerdote Arellano Verdejo. Cabe destacar, Lalo, auditorio, que para el espectáculo de esta situación que ocurrirá el próximo martes en el Zócalo capitalino, ya está listo todo, pues es la infraestructura que habrá de utilizarse en este grito de independencia. El tercero quedará la presidenta de la República y bueno, de alguna forma, perdón, el segundo quedará la presidenta de la República y además la posibilidad de que este festejo patrio sea uno de los más importantes en la historia de nuestro país. En cuanto a la organización de las fiestas patronales, el presbítero explicó que aún hay funciones muy importantes que debe de entender la Iglesia Católica concernientes a las celebraciones religiosas, los rezos y las procesiones, pero que esto no debe ser enturbiado por el tema de la pirotecnia
4: que tantos accidentes ha provocado, no solamente en el Estado de México, sino en diferentes entidades de la República Mexicana. En la invitación que hace la Iglesia es importante, pero aquí lo más destacado es que un mayor número de vidas pueda ser preservada y sobre todo evitar que accidentes como el de Temascalcingo se sigan presentando en diferentes puntos de la geografía de nuestro país. Hasta aquí esta información, Eduardo, un abrazo y que pasen todos un excelente fin de semana.
1: Muchas gracias, gracias Luis Carlos, un fuerte abrazo de vuelta hasta la Ciudad de México. Oiga, por cierto, este 11 de septiembre también se cumplen 25 años del atentado en Estados Unidos de las Torres Gemelas que dejara como saldo 2,977 personas fallecidas y más de 6,000 heridas en este 11 de septiembre trágico hace 25 años, 11 de septiembre del 2001, ya 25 años de aquel entonces. Ya nos vamos, a nombre de todo el equipo que no se ve ni se escucha, pero que hace posible AM Diario, le damos las gracias a usted por su atención, compañía y preferencia. Y bueno, pues, ¿qué le digo? Le deseamos que tenga un excelente puentazo, si es que le toca puentazo, y si no, de todas formas, bueno, que tenga un excelente fin de semana. Soy Eduardo Cepeda, muy buenos días.
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4: Las 9 con un minuto.
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6: Desde hace varios días, diferentes grupos de muchachos y muchachas han sido vistos en varios puntos de la capital chiapaneca, repartiendo publicidad y exhibiendo carteles a todo lo alto con la leyenda: en la encuesta Carlos Morales es la respuesta. No hay manera de excusar este tipo de acciones porque son claramente actos anticipados de campaña, hechos violatorios a la ley electoral que transgreden el principio de equidad que debería imperar en el proceso electivo que todavía no comienza. La gran pregunta es, ¿qué está haciendo el Instituto de Elecciones y Participación Ciudadana de Chiapas para salvaguardar la legalidad del proceso? Se conoce que emitió hace algunas semanas una resolución en la que le exhorta a Carlos Morales retirar los espectaculares con su nombre y toda propaganda que busque promocionar su imagen con rumbo a la presidencia municipal de Tuxtla Gutiérrez. Sin embargo, los espectaculares y la propaganda siguen ahí, evidenciando la falta de capacidad del árbitro electoral para hacer prevalecer la ley y vigilar la equidad del proceso. De Carlos Morales no podemos esperar otra cosa más que abuso de poder, con la misma arbitrariedad con que gobernó Tuxtla los dos trienios pasados. Opera ahora como delegado federal de la CONAFOR, puesto que tiene abandonado por estar haciendo campaña política. Pero del Instituto Electoral Local sí deberíamos esperar más, como imponer el orden ahí donde muchos políticos se están saltando los tiempos electorales.
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8: ¿Qué tal? Buenos días. Estamos una vez más en su programa La Caravana de la Salud Garrido. Estamos listos para seguir contestando las preguntas que tenemos por ahí. 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precisamente para todas esas personas que tienen por ahí dudas, que tienen por ahí algunas pues preguntas, que tienen ahí pues inquietud por saber más acerca de los productos naturales que manejamos 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siempre la mejor sugerencia, y también se trata de poder ayudarlos en darles, en acercarlos los medicamentos a ustedes, los productos, los suplementos alimenticios, así como también de decirles que 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También por ahí, pues bueno, ya han estado llegando varias preguntas, recordándoles que siempre leo sus preguntas, siempre que me mandan preguntas ahí a WhatsApp, pues las veo, me doy cuenta de lo que me están mandando y con mucho gusto se las contesto. También por ahí las generalizo, ¿por qué? Porque muchas veces estas preguntas tienen mucho que ver, entonces las generalizo para poder contestárselas aquí mediante la radio, y pues así más personas que estén interesadas o más personas que tengan este padecimiento y que lo escuchen por medio de nosotros, pues puedan tener un mejor acercamiento, puedan tener por ahí lo que es escucharlo y a lo mejor identificarse, y pues con esto pues sentirse o que les sirva de ayuda para los diferentes padecimientos que pueden estar presentando. Empezamos, nos han estado preguntando productos para la tos, claro que sí. Tenemos diferentes productos para la tos. Uno de estos de los que me gustaría hablar es el jarabe sin tos con propóleo. Bueno, pues este producto, lo que contiene el jarabe sin tos con propóleo es miel de abeja, extractos de propóleo, gordolobo, eucalipto, tomillo, bugambilia, también trae saúco. Y pues bueno, estos productos en conjunto nos van a traer un conjunto de beneficios principales, los cuales es ayuda a aliviar la tos y la irritación de las vías respiratorias, así como también favorece la expulsión de flemas y facilita la expectoración, ayuda a disolver y suavizar las secreciones respiratorias. También contribuye al alivio de molestias ocasionadas por resfriados y catarro. También este producto, sin tos, jarabe con propóleo, apoya el bienestar del sistema respiratorio, ayuda a fortalecer las defensas naturales del organismo, favorece el alivio de molestias en garganta como laringitis y faringitis, y contribuye al cuidado de las vías respiratorias durante procesos como bronquitis y asma. ¿Cómo lo vamos a tomar? Pues bueno, vamos a tomar lo que es una cucharada cada 4 horas en adultos y niños de 4 años a 12 años. Vamos a tomar una cucharadita cafetera cada 4 horas. Igual, este mismo producto desató por ahí varias preguntas, que si tenemos estos productos para personas diabéticas. Claro que sí, tenemos lo que es el jarabe de diabetes, jarabe diabecintos, y también lo que es el diacintos. Estos productos que son principalmente para personas diabéticas, ¿cómo los vamos a consumir? Bueno, y de la misma manera vamos a tomar una cucharada sopera cada 4 horas, y pues sus beneficios principales dentro de todo es: ayuda a aliviar la tos con flemas, favorece la expulsión de las flemas, contribuye a aliviar el resfriado y la gripe, ayuda a disminuir la irritación e inflamación de la garganta, favorece la salud del sistema respiratorio, apoya las defensas naturales del organismo y puede ser consumido por personas con diabetes o por quienes buscan reducir el consumo de azúcares. Pues recuerden, estos productos, en especial este, el diabecintos, es para esas personas que ya tienen un problemita de diabetes. Como sabemos que tenemos un problemita de diabetes, que nos levantamos con una glucosa por arriba de los 126, y pues bueno, este jarabe y el elixir, porque son dos de los que estamos hablando, diabecintos, están diseñados para que lo puedan consumir personas con diabetes o que no quieren consumir calorías. Las plantas y extractos que contienen son propóleo, equinacia, fenogreco, también conocido como ajolva, eucalipto y saúco. Pues bueno, la diferencia entre estos es que el elixir es solamente un jarabe, y el jarabe sintos es en extracto de miel de agave. Entonces, pues bueno, ahí está para todos ustedes lo que son los jarabes que tenemos, así como también para las personas que no son diabéticas, recordarles que tenemos el jarabe sintos con propóleo, el jarabe sintos con equinacia, el jarabe sintos con fenogreco, o también el jarabe de miel, ajo, cebolla, bugambilio, tomillo, gordolobo y eucalipto, que es una excelente combinación que nos va a servir también como un excelente expectorante. Pues bueno, por ahí también he estado hablando mucho acerca de los minerales que trae para nosotros lo que es la línea Proanacer. Para comentarles también que nos trae un excelente producto, son unas tabletas que se llaman tres magnesios. ¿Por qué? Porque he tenido muchas preguntas de personas que me dicen: oye, ¿sabes qué? Es que a mí me recomendaron el citrato de magnesio, a mí me recomendaron el gluconato de magnesio, a mí me recomendaron el cloruro de magnesio.

0: Estos tres tipos de magnesios nos van a ayudar demasiado como suplemento nutricional. Ayuda a mejorar la absorción de estos minerales en el cuerpo, reduce el cansancio, relaja los músculos y nutre el sistema nervioso. El glicinato de magnesio ayuda a calmar el sistema nervioso y a mejorar la calidad del sueño. El gluconato de magnesio contribuye a la producción de energía celular, combatiendo la fatiga y el cansancio diario. Y el citrato de magnesio ayuda a la función muscular y apoya la salud digestiva e intestinal, actuando como un laxante suave. La importancia de combinar estos tres magnesios es su absorción más rápida, ya que en cadena funciona de una manera mejor. Pues bueno, entonces ya combinados esta fórmula de tres magnesios, sus beneficios principales es favorecer una mejor absorción del magnesio, ayuda a reducir el cansancio y la fatiga, relaja los músculos, contribuye al buen funcionamiento del sistema nervioso, mejora la calidad del sueño, favorece la producción de energía celular, apoya la función muscular, promueve la salud digestiva e intestinal, actúa como un laxante suave, y los tres tipos de magnesio trabajan en conjunto para potenciar sus beneficios. Vamos a tomar de una a dos tabletas al día, preferentemente antes de acostarnos. Por ahí, de las preguntas que más han estado resonando, recuerden que hemos estado hablando mucho de lo que es el Nova F1. Nova F1 de Laboratorios Nova Labs es este producto para la diabetes, el cual vamos a tomar solamente una cápsula en ayunas. Personas diabéticas, recuerden, son aquellas que nos levantamos con 126, en los niveles de glucosa en 126 para arriba. Personas prediabéticas no levantamos entre 106 y 126. Y personas que se levanten con un nivel de glucosa por debajo de los 106 son personas que no tienen problemas de glucosa, de insuficiencia, bueno, de resistencia a la insulina, etcétera. Para esto, Nova F1 es la solución para todos ustedes. ¿Cómo lo vamos a tomar? Una sola cápsula en ayunas para personas diabéticas. Para personas prediabéticas, una cápsula en ayunas, un día sí, un día no. Y aparte de regular tus niveles de glucosa, también te va a ayudar para todas esas personas que quieren tener por ahí un control de las consecuencias que tener una glucosa alta te puede ocasionar. Como por ejemplo, retinopatía diabética, insuficiencia renal, problemas cardiovasculares, problemas de presión arterial, problemas de circulación, de cicatrización, hambre excesiva, falta de saciedad. Recuerden que Nova F1 trae lo que es una fórmula herbolaria y una fórmula nutracéutica que nos van a ayudar demasiado a controlar todos estos padecimientos y a acabar con ellos. Pues bueno, hemos llegado a la primera pausa de esto, lo que es la caravana de la salud Garrido. Vamos a ir a unos cortes comerciales y regresamos con más productos y con más preguntas para todos ustedes.
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3: Las 9 con 15 minutos.
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1: 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San Cristóbal de las Casas cuenta con una presencia étnica y una rica tradición colonial que lo mantienen como uno de los destinos favoritos del turismo extranjero. Su edificación siguió un proceso similar al de otras ciudades coloniales que se crearon en el territorio novohispano. Limita al norte con los municipios de Chamula y Tenejapa y al este con Huixtán. Alrededor de su plaza principal se encuentran joyas arquitectónicas, como la catedral que ostenta una fachada barroca, el palacio municipal de estilo neoclásico, los portales, la iglesia de San Nicolás, cuyo estilo representa la arquitectura religiosa colonial de Chiapas, y la Casa de la Sirena, con una fachada de inspiración plateresca del siglo XVI. Los barrios conservan su identidad expresada en oficios y fiestas, y son parte de una cultura viva que también se manifiesta en textiles, orfebrería, juguetes populares y joyería. Se incorporó al programa de Pueblos Mágicos en el año 2023, antes de la llegada de los conquistadores españoles. El actual Valle de San Cristóbal era conocido como Huaycicatlán, que en náhuatl significa junto al Zacate Grande. Sobresale por su verde paisaje cubierto por la neblina y por sus magníficas construcciones virreinales de estilo barroco, plateresco y neoclásico. San Cristóbal de las Casas ha tenido diversos nombres. El actual hace referencia al santo patrono de los viajeros, San Cristóbal, mientras que de las Casas es en honor al primer obispo de la ciudad, Fray Bartolomé de las Casas. 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
5: La Radio del Diario, con el reporte del Servicio Meteorológico Nacional, el clima diario te informa. Hoy viernes, San Cristóbal de las Casas, soleado. Máxima, 23, mínima, 12. Suchiapa, soleado. Máxima, 34, mínima, 22. San Fernando, soleado. Máxima, 29, mínima, 20. Berriozábal, soleado. Máxima, 32, mínima, 21. Chiapa de Corzo, soleado. Máxima, 33, mínima, 21. Tuxtla Gutiérrez, soleado. Máxima, 34, mínima, 22. El clima diario te informó. Ante la presencia de huracanes, resguárdate en albergues si vives en zonas de riesgo. Aléjate de arroyos y no intentes cruzar zonas inundadas.
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6: Estamos de regreso en la caravana de la salud de Río. Estamos para seguir contestando las preguntas que tenemos por ahí. 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También para decirles a todas las personas que nos escuchan que estamos disponible completamente para ustedes los 7 días de la semana, las 24 horas del día. Déjame tu mensaje y con mucho gusto te contesto. Si no es mediante el WhatsApp, puede ser también aquí por la radio, puede ser mediante una llamada. Solamente ten un poco de paciencia porque nos llegan muchos mensajes, nos llegan muchas llamadas, nos llegan muchas preguntas, y quiero agradecer a todas las personas que tienen la confianza de hacernos llegar sus preguntas, para que junto con el equipo de doctores que conforman lo que es Grupo Garrido, podamos contestar cada una de ellas. 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El doctor Ángel García, quien se encontraba conmigo aquí en lo que es este programa de radio, está los días lunes, miércoles y viernes en sucursal San José Terán, y los días martes y jueves se encuentra en sucursal Jiquipilas. Estamos viendo alternativas para que pueda visitar todas las demás sucursales nuevas y las que ya existen, para que todos ustedes se queden con una buena experiencia y pueda atenderlos él, quien ya estuvo aquí con nosotros en los programas de radio. 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Pues bueno, por ahí ya tengo preguntas para una persona que tiene un problema gástrico severo, y pues ya por ahí me pudo confesar la persona que este problema es derivado a que tiene que consume a grandes cantidades de picante. Pues punto número uno, creo que esta persona ya sabe realmente cuál es su principal afección, su padecimiento, es la gran cantidad de irritante y picante que come. Pues vamos a intentar dejarlo poco a poco, vamos a intentar suspender el consumo de este producto, así como también vamos a tomar lo que es una combinación de tres productos muy muy buenos. Primero sería aloe vera con lactobacilos de la marca Jone. Vamos a tomar medio vaso, media hora antes de desayuno, de comida y de cena. Y si este producto lo podemos consumir frío, lo podemos consumir helado, sería mucho mejor. Con este medio vaso que vamos a tomar de aloe vera con lactobacilos de la marca Honey, nos vamos a tomar dos cápsulas. Puedes escoger entre GASC cápsulas, dos cápsulas, recuerda, o Gastrilab cápsulas, igual dos cápsulas, media hora antes de desayuno, comida y cena, o sea, seis al día. Junto con esto, vamos a tomar durante todo el día lo que es el té Quachamax. Té Quachamax no solamente es para gastritis, también es para colitis, para pesadez en el estómago, para indigestiones, para diarreas, para infecciones, pero te va a ayudar mucho a regularizar lo que es tu sistema digestivo. Entonces, Quachamax te puedes tomar de 1 a 2 litros diarios, y con eso va a ser más que suficiente. Entonces recuerda, vamos a hacer un pequeño resumen. Dijimos lo que es aloe vera con lactobacilos, medio vaso bien frío, media hora antes de desayuno, comida y cena. Con ese medio vaso te vas a tomar dos cápsulas de GASC o de Gastrilab, dependiendo lo que tú escojas. Y por último, de 1 a 2 litros diarios de lo que es té Quachamax. ¿Cómo lo vamos a preparar? Vamos a tener, por cada litro de agua que pongamos a hervir, vamos a agregarle lo que son 2 cucharadas del té, que lleva a fuego lento por 10 minutos, sacamos, colamos y tomamos como agua de tiempo. Pues bueno, por ahí, pero recuerda que también de las principales cosas que debes de hacer es controlar lo que es tu consumo de picante, controlar lo que es tu consumo de irritantes, porque si no te vamos a dar lo que es la tienda completa, la farmacia completa, y no vas a mejorar en nada, ¿sí? Tienes que controlar ese error, también tratar de comer siempre un poco más a tus horas, tratar de comer un poco más en una hora, en un horario regular, para que también te funcionen de la mejor manera. Por ahí también nos han mandado otras preguntas, me preguntan algo muy similar sobre el tratamiento de la colitis, pero una colitis nerviosa. Claro que sí, vamos a tomar lo que es CLF en cápsulas, 2 cápsulas cada 6 horas, acompañado de un comprimido de Nervilex. Nervilex es este producto de la marca Pronamed, del cual nos va a ayudar demasiado a controlar lo que son problemas de nerviosismo, pero también nos va a ayudar demasiado a que no nos estemos quedando dormidos por ahí, nos va a ayudar demasiado a que no estemos somnolientos, a que no, solamente a controlar nuestros problemas de nerviosismo, más no a perder los sentidos. Entonces, 2 cápsulas de CLF acompañados de un comprimido de lo que es Nervilex 3 veces al día. Lo podemos complementar también con nuestro producto Quachamax, este producto estrella, este té Quachamax, recuerden que es de la marca Honey, el cual nos va a ayudar demasiado para todo tipo de problemas digestivos, indigestión, colitis, gastritis, pesadez, inflamación, diarreas, infecciones, etcétera. Repito una vez más, ¿cómo se prepara? Vamos a ponerle 1 litro de agua, cuando esté hirviendo le vamos a dejar caer 2 cucharadas de este té, que lleva fuego lento, lo sacamos, lo colamos y lo tomamos como agua de tiempo. Recuerden, Guachamax en té es la mejor solución para todos ustedes. También por ahí podemos agregar lo que es el Colitlab en jarabe, 20 mililitros antes de cada alimento, y nos va a ayudar demasiado a eliminar lo que es por ahí, pues chilito, irritantes, alimentos con muchas grasitas. Si mediante el tratamiento de una gastritis y una colitis tú te cuidas también, entonces, bueno, te cuidas de los alimentos, puede ser consumiendo alimentos herviditos, alimentos asados, alimentos magros, que es magro, que es sin grasas, pues obviamente te vas a sentir mucho mejor de la manera más rápida. Por ahí también me están preguntando para una persona que tiene cálculos renales, que si tenemos algún tratamiento por ahí para esta persona. Claro que sí, tenemos lo que es el RN trituracal en gotas, junto con lo que es Yumel en gotas. Vamos a poner 25 gotas de cada uno en medio vaso de agua, lo vamos a tomar 3 veces al día, y con eso va a ser más que suficiente para tratar cálculos renales. Recuerden, el mejor consejo que le puedo dar a todas las personas que tengan un problemita de cálculos renales es que se cuiden muchísimo en que este cálculo sea menor a 4 milímetros. ¿Por qué? Porque cuando es menor a 4 milímetros, lo podemos expulsar de la manera más rápida y de la mejor manera posible, sintiendo el menor dolor posible. ¿Por qué? Porque si es mayor a 4 milímetros, siempre nos va a traer un poquito de dolor. Siempre nos va a traer por ahí algún roce, y si se llega a atorar, que esperemos nunca pase esto, pues vamos a terminar en un hospital. Entonces recuerden, vamos a consumir lo que es el RN trituracal en gotas y Yumel en gotas, 25 gotas de cada uno en medio vaso de agua, 3 veces al día, acompañado de lo que es nuestras cápsulas de Chintoc de la marca F-Caps. Y por último, vamos a tomar lo más que se pueda, 1, 2, hasta 3 litros diarios del té riño quebra piedra o compuesto riñones. Entre todas las demás preguntas que me hacen por ahí, me están preguntando también sobre el producto que les puedo dar para infecciones en las vías urinarias. Claro que sí, podemos hablar acerca de lo que es el Septirren en comprimidos, 2 comprimidos cada 6 horas, o TGOL en tabletas, 2 tabletas cada 8 horas, igualmente, acompañado de este famosísimo té, té riño quebra piedra o té compuesto riñones, cualquiera de estos, también es conocido como té del indio, les va a ayudar demasiado para limpiar sus vías urinarias, para desinflamar vejiga, para desinflamar próstata, para también problemas, afecciones que puedan tener. Por ejemplo, mal de orín, dolor al orinar, ardor al orinar, también mal olor. Para todo esto, recuerden, té del indio, té compuesto riñones o té riño quebra piedra, como lo quieras llamar, de 1, 2 hasta 3 litros diarios. La preparación es exactamente la misma. Vamos a poner, por cada litro de agua que pongamos a hervir, vamos a agregar 2 cucharadas que lleva a fuego lento por 10 minutos. Sacamos, colamos y tomamos como agua de tiempo. También por ahí nos han estado preguntando mucho más acerca de lo que es este producto que mencionamos para la diabetes. Claro que sí, se los repito una vez más, Nova F1 de Laboratorios Nova Labs es este producto que no solamente te va a ayudar a controlar tus niveles de glucosa, sino que también por su fórmula nutracéutica y herbolaria te va a ayudar a controlar todos los padecimientos que el tener una glucosa alta trae para ti. Como por ejemplo, te va a ayudar a controlar lo que es la pérdida de vista, te va a ayudar a controlar lo que es la insuficiencia renal, problemas hepáticos, problemas cardiovasculares, problemas de hipertensión, problemas de cicatrización, de circulación. Para todo esto, recuerda, Nova F1 para las personas diabéticas siempre va a ser tu mejor aliado. Esto, y recuerden que siempre hemos dicho con el doctor Ángel García, siempre hemos sugerido que una persona diabética lo primero que tiene que tener en su botiquín es justamente un glucómetro o el famoso Acucheck. ¿Por qué? Porque es muy bueno que sepamos con cuánto de glucosa nos acostamos y con cuánto nos levantamos para ver cuáles son nuestros niveles reales y cómo es que lo estamos procesando. Me preguntan si hay vitamina, si Nova F1 es una vitamina para diabéticos. No, no es una vitamina, es algo para llevar un buen control. Vitaminas para diabéticos, para mí, tenemos 2 muy muy buenas. Tenemos lo que es DBBT en cápsulas de la marca Honey, DBBT en cápsulas, así como también tenemos lo que es el Vita Diabetex tabletas, que es un producto que trae muchísimas vitaminas, trae muchísimos minerales y al mismo tiempo trae muchas plantas que van a ayudar a una persona diabética a tener un mejor desarrollo, a tener una mejor eficiencia día a día bueno, en su día a día. Por último, me gustaría despedirme con un producto que es un padecimiento que muchas personas de ustedes tienen. Estamos hablando de lo que es hígado graso. Me preguntan por qué menciono tanto lo que es el HPR, y pues bueno, el HPR lo mencionamos porque es este producto que es para el hígado, páncreas y riñón. Son los tres filtros principales del cuerpo. Estos tres filtros que nos van a apoyar, bueno, que nos ayudan a digerir todo lo que consumimos, tanto bebidas como comidas, etcétera. Y pues bueno, para esto recuerden, HPR es el mejor producto que tenemos, hígado, páncreas, riñón, y lo vamos a tomar de una forma bien sencilla. Vamos a tomar solamente dos cápsulas antes de acostarnos con suficiente agua, y esto va a hacer que tengamos estos filtros lo más cuidados posibles. Recuerden que son los filtros que pues precisamente hacen que todo, que procesan todo lo que pasa por nuestro cuerpo. Son estos filtros que nos van a ayudar también a procesar las grasitas, a deshacernos del hígado graso, nos va a ayudar a bajar de peso de una manera más rápida. O si tu único problema es el hígado, puedes tomar lo que es Silimariano en tabletas de la marca Honey, igualmente dos tabletas antes de acostarte. ¿Por qué antes de acostarnos? Porque el hígado trabaja precisamente de noche, el hígado funciona de noche, y pues de esta manera nos va a caer mucho mejor. Y pues bueno, vamos a ir a una segunda pausa de este programa, de su programa La Caravana de la Salud Garrido. Regresamos con el doctor, con la doctora Estela Salas de Laboratorios Coronamed, para seguir contestando todas sus preguntas, y posteriormente con el doctor Benjamín Olmos para escuchar todos los beneficios que Laboratorios Ocotzol traen para nosotros.
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23: 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Llevamos
24: a la Caravana de la Salud. Le damos la bienvenida a la doctora Estela Salas. Doctora, buenos días.
25: Buenos días. Muchas gracias por recibirme. Bueno, el día de hoy le estaré hablando de asociaciones de productos para diferentes enfermedades. Estas asociaciones de productos son de la línea Pronamed. Ejemplo, si tenemos una laringitis, amigdalitis, tenemos dos productos que pueden ayudar a estas personas que están pasando por este problema de amigdalitis o laringitis. En este caso estaríamos dando Eudión Gotas, el Eudión Gotas C se va a asociar con Brocus jarabe para este problema. Estaríamos dando 5 ml de ubión gotas acompañado de una cucharada de Brocus jarabe. Asimismo, podemos asociar el S4 con el ubión gotas y un mucolítico que es el M6 para una sinusitis severa y para congestión nasal. Todos estos productos los vamos a asociar y vamos a tener un resultado excelente para todos estos problemas de sinusitis y congestión nasal. Además, el día de hoy les voy a hablar de un producto para la premenopausia. En la premenopausia, muchas mujeres tienen muchos problemas de bochornos, de ansiedad, de calores, desde la premenopausia y estando en la menopausia también tienen muchos problemas. Para esta premenopausia estaríamos indicando Pausil acompañado de Feminal comprimidos. De este producto se va a estar tomando 2 comprimidos 3 veces al día para este periodo de premenopausia. Y estando dentro de la menopausia, vamos a dar Pausil, Genistán y Trevoger comprimidos. Y si la persona está cursando por bochornos, ansiedad, entonces estaríamos agregando Desacil gotas. Pudiéramos hacer una combinación Pausil comprimidos con Desacil gotas. Y después de terminar este tratamiento estaríamos dando Genistán con Desacil y Trevoger comprimidos. De ambos productos que he mencionado se van a tomar 2 comprimidos 3 veces al día acompañado de 5 ml de Desacil gotas para bochornos y para ansiedad y sudoración. También en este día estaremos hablando de los problemas de fracturas, esguinces, enfocado a 2 productos naturales que son Aflacin y Arcán. El Aflacin y Arcán le ayuda a desinflamar de problemas de fracturas, esguinces, desgarres. Para dolores de articulaciones también podemos tomar Aflacin con Arcán para desinflamar los tejidos. El Aflacin y el Arcán se toman 2 comprimidos 3 veces al día. Este Aflacin y Arcán está enfocado directamente a fracturas y esguinces. También el día de hoy tenemos hoy día muchos problemas de dermatitis y alergias. En estos problemas de dermatitis y alergias podemos indicar Escocil acompañado de Fitoder. El Fitoder es una pomada y se usa vía tópica para todos los problemas de dermatitis y también nos puede ayudar en problemas de psoriasis. Acompañado de Escocil comprimidos que se estarían tomando 2 comprimidos 3 veces al día. El Escocil comprimido ayuda para todos estos problemas de escozor. Esto le va a ayudar tanto para dermatitis como para alergias y además para las alergias que se dan temprano, que son estornudos y como sinusitis que le pueden ayudar es el Escocil acompañado también de ubión gotas. También tenemos para problemas de enfisema pulmonar. Estos problemas son causados por muchos, por el ambiente, por la contaminación, por el humo, por haber fumado demasiado. Entonces, en este problema de enfisema pulmonar y para todo el aparato respiratorio, el Fisil comprimidos va a ayudar a estos problemas y se va a tomar 2 comprimidos de Enfisil 3 veces al día acompañado de gotas de M6. El M6 gotas se van a estar tomando 5 ml 3 veces al día. Esto le va a ayudar muchísimo a eliminar toda la mucosidad que esté acumulada en los pulmones y en las vías respiratorias. Además, hoy estaré hablando también de NP de Jan comprimidos. El NP de Jan comprimidos es para las personas diabéticas, para la neuropatía diabética, que causa tantos problemas en las piernas, en las manos de las personas. Tienen hormigueo, tienen inflamación, tienen entumecimiento, ardor en los pies. El NP de Yang le va a ayudar para estos problemas de a todas las personas diabéticas, y se estarán tomando un comprimido 3 veces al día de NP de Yang comprimidos. El NP de Yang comprimidos lo vamos a asociar, lo vamos a acompañar de berberina. La berberina va a ayudar para todos estos problemas también de las personas diabéticas. La berberina se toma 2 comprimidos cada 12 horas. 2 comprimidos por la mañana y 2 comprimidos por la tarde. Además, el día de hoy tenemos muchos problemas de personas que tienen intoxicación de hígado y hígado graso. Esto tenemos un estimulante de la célula hepática, es un colagogo, un hepatoprotector, el Hepafor Solución. El Hepafor Solución se toman 10 ml por la mañana y 10 ml por la noche. El Hepafor es un tratamiento para todas las insuficiencias hepáticas causadas por intoxicaciones, ya sea de alcoholismo, degeneración de la grasa, congestión hepática biliar, intolerancia hepática. Le va a ayudar para dispepsia, para hepatitis, para ictericia, para problemas de colesterol y triglicéridos, para cloasmas, para melasmas superficiales que son causadas por problemas de hígado, intoxicación de hígado. Para este problema tenemos el Hepafor Solución y se van a estar tomando 10 ml por la mañana y 10 ml por la noche. Además tenemos el Atoxil comprimido que ayuda para estos problemas, para complementar este Hepafor Solución. El Atoxil se toma 2 comprimidos después de los alimentos 3 veces al día y le va a ayudar a regenerar la célula hepática. Además es un colagogo hepatoprotector y le estará ayudando para también combatir lo que es hígado graso y toda esa congestión hepática biliar que es causada por alimentos, por alcoholismo, por degeneración de grasa y congestión hepática biliar, intolerancia hepática. Este Hepafor no produce reacciones secundarias y se obtiene pronta mejoría desde la primera toma. Además de tomar una acción colagógola rápida y eficaz, se eliminan todos los trastornos que ocasiona una vesícula congestionada, tales como cólicos, mala digestión, pesantez y trastornos digestivos. Muchas personas sufren de colitis y a veces decimos que es colitis nerviosa y lo asociamos a alteraciones nerviosas, pero normalmente es por tener un hígado congestionado.
24: Ok, doctora, nos llegó un mensajito, me dice, sí. Buenos días doctora, ¿me podría recomendar para estreñimiento y por cuántos días se toma?
25: Para estreñimiento puedo recomendar Laxalex comprimidos. El Laxalex comprimido se toman 2 comprimidos 3 veces al día y desde la primera toma va a ver la mejoría la persona y entonces va a ir midiendo, bajar la dosis a 1 comprimido 3 veces al día hasta quedarse todos los días por la noche 2 comprimidos y recomiendo cambiar sus hábitos alimenticios, incluyendo a su plan alimenticio fibra. Esta fibra la vamos a obtener de las frutas y de las verduras y eliminar de su alimentación todo lo que sea alimentos con harina y lácteos. Y van a ver la mejoría desde el primer día con Laxalex comprimidos.
24: Ok, doctora. Bueno, con esto terminamos esta participación, doctora.
25: Gracias.
24: Bueno, buenas tardes, buenos días, doctora. Nos vemos la próxima semana. Hasta luego.
25: Gracias.

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2: Las 9 con 47 minutos.
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0: algo está pasando dentro de nuestro cuerpo. Cuando te emocionas, cuando te asustas, cuando te espantas, pero hay personas que no lo manejan como un evento. Deja el estrés como un estilo de vida. Cuando manejas el estrés como un estilo de vida, la preocupación, el enojo, la ira, la venganza, el rencor, el resentimiento, esto va minando tu corazón, mina tu sangre, afecta tus nervios, no puedes descansar. Si tu enemigo, al que tú consideras tu enemigo, supiera el daño que te está haciendo, brincaría de gusto. Estás dejando de comer, de dormir, de pensar bien, por estar pensando en que te traicionaron, te robaron, en que pasó esto, en que fuiste engañado. Perdona a tus enemigos. Ahora te invito a vivir en paz, te invito a vivir en agradecimiento, pero sobre todo te invito a que tú vivas protegido dentro de tu cuerpo, porque estamos en tiempo de huracanes, en tiempo en el que cualquier desavenencia por huracanes, por malos tiempos, puede afectarnos. La buena noticia es que si tú estás fortalecido, si tú estás protegido, si tú estás resguardado, no te sucederá nada. Cuando estás tomando dentro de tu cuerpo un antecedente de protección a tu sistema inmunológico, esto es lo que hace jugo rojo flavorante. Porque aún mientras duermes puedes soñar una pesadilla, y hay personas que mueren mientras están durmiendo, porque su corazón se alteró, porque están pensando, soñando que los atacaron, que chocaron, que le robaron esto a un hijo o algo por el estilo. No vivas en angustia. En paz me acuesto. Así mismo me levanto, porque solo tú, Señor, me haces estar confiado. Ahora, tomar flavorante pone en nuestra vida algo importante. En cualquier momento puede venir algo que no podemos controlar, como un terremoto, como un accidente, pero Dios tiene todo el control. Pero si tú estás controlado internamente, vas a poder manejar esta emoción con victoria, con amor, para tu familia. ¿Sabes lo que hace flavorante en el corazón de la mayoría de hombres y mujeres? Lo que hace flavorante dentro de tu cuerpo, dentro de mi cuerpo, esto se llama protección, fortalece el sistema inmunológico, entra al torrente sanguíneo. Lo que hace no es por suerte ni por casualidad. Vamos a entender que protege los ojos, el cerebro, el corazón, los riñones, el páncreas. Vamos a entender que regula la presión arterial, que regula la glucosa. Pero lo más importante, fíjate que muchas personas diabéticas, su riñón está muriendo. Se llama albúmina en la orina. Vitaminas y proteínas que se están yendo por el caño de la orina. ¿Sabes lo que vas a hacer al tomar flavorante? Proteger tu riñón, defender las proteínas, no morir débil. Sabes que muchos diabéticos no mueren por la diabetes, mueren por la debilidad, mueren por la anemia, mueren porque no les llega la circulación a las extremidades inferiores y les amputan un pie, mueren porque el riñón se muere, mueren porque mueren cieguitas o cieguitos. ¿Sabes lo que haces al tomar flavorante? Lo primero que vas a estar entendiendo ahora es que lo que estás haciendo es extraordinario y maravilloso. Porque lo que estás haciendo es proteger ojos, cerebro, corazón, riñones, páncreas, piel, huesos, cabello. Porque en tu torrente sanguíneo está circulando un antioxidante poderosísimo. Se llama jugo rojo flavorante, pero sí es importante que sepas lo que abarca. Si es necesario que tú sepas a dónde va directamente al torrente sanguíneo y cómo va a fortalecer el sistema inmunológico. Ejemplo, continuamente te enfermabas de infecciones, ya sea estomacales, ya sea respiratorias o de cualquier tipo de infección. Pero cuando empezaste a tomar flavorante, te vas a dar cuenta, no sientes nada, pero ya no te dan las gripas constantes, ya no te enfermas constantemente. No sientes nada al empezar a tomar flavorante, porque a lo que va a atacar jugo rojo flavorante es a los llamados asesinos silenciosos. Estos asesinos, tú no sientes nada, pero están acabando con tu sistema circulatorio, con tus venas, tus arterias, tus capilares. Esto daña el corazón. En hombres y mujeres no diabéticas, y al diabético, el diabético paga un tributo más alto todavía. Un tributo muy alto en vasos capilares que ya no le funcionan. Buenas noticias a todas las personas de Chiapas. 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Adiós colitis, gastritis. 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Mañana nos escuchamos. Pase un bonito día. Gracias.
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2: Gracias por sintonizarnos en el 97.7 FM. Nos escuchamos mañana para seguir cuidando tu bienestar de forma natural en la Caravana de la Salud Garrido. Que tengan un excelente día.

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1: Desde hace varios días, diferentes grupos de muchachos y muchachas han sido vistos en varios puntos de la capital chiapaneca, repartiendo publicidad y exhibiendo carteles a todo lo alto con la leyenda: en la encuesta, Carlos Morales es la respuesta. No hay manera de excusar este tipo de acciones porque son claramente actos anticipados de campaña, hechos violatorios a la ley electoral que transgreden el principio de equidad que debería imperar en el proceso electivo que todavía no comienza. La gran pregunta es, ¿qué está haciendo el Instituto de Elecciones y Participación Ciudadana de Chiapas para salvaguardar la legalidad del proceso? Se conoce que emitió hace algunas semanas una resolución en la que le exhorta a Carlos Morales retirar los espectaculares con su nombre y toda propaganda que busque promocionar su imagen con rumbo a la presidencia municipal de Tuxtla Gutiérrez. Sin embargo, los espectaculares y la propaganda siguen ahí, evidenciando la falta de capacidad del árbitro electoral para hacer prevalecer la ley y vigilar la equidad del proceso. De Carlos Morales no podemos esperar otra cosa más que abuso de poder, con la misma arbitrariedad con que gobernó Tuxtla los dos trienios pasados. Opera ahora como delegado federal de la CONAFOR, puesto que tiene abandonado por estar haciendo campaña política. Pero del Instituto Electoral Local sí deberíamos esperar más, como imponer el orden ahí donde muchos políticos se están saltando los tiempos electorales.
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5: Hola, ¿qué tal? ¿Cómo están? 10 en punto de la mañana. Yo soy Felipe Alamilla. Este es el programa del pueblo, Denuncia Pública, de hoy, 11 de septiembre de la era 2026. Hoy tenemos ya varios años, más de 20 años, tengo entendido, de que hoy es una fecha de luto nacional en los Estados Unidos. Fue la fecha en que cayeron las Torres Gemelas de allá, de esa parte del mundo. Yo desde aquí, en nombre de todos los que laboramos en esta empresa, mandamos la luz de la esperanza a ese lugar que fue pues mutilado por esos terroristas del mundo que hoy deben de estar pagando por esa gran tragedia de ese momento, de un 11 de septiembre muy recordado en todo el mundo. Desde aquí, para todos los que en ese momento fallecieron, esté la luz de la esperanza para ellos, para su familia, también para todos los enfermos del mundo, en cualquier hospital de aquí, de esta parte terrenal y también de Chiapas, de México y de Tuxtla Gutiérrez. Que Dios bendiga al mundo y proteja siempre a la humanidad. así sea. Yo estoy feliz porque siempre vengo muy feliz a dar las denuncias que cada día nos hacen llegar. Gracias a ustedes vamos a hacer 8 años de estar aquí al pie del cañón, como siempre, dando lo mejor a la vida y al mundo. Hay que seguir construyendo la cultura de la denuncia. Yo los convoco a la unidad, a la fraternidad y sobre todo a la paz de aquí de Chiapas. Chiapas necesita hombres y mujeres que sigamos construyendo lo mejor para nuestros hijos y para los hijos de nuestros hijos. Vaya, valga la expresión. Y el día de hoy se encuentra con nosotros la presidenta Claudia Sheinbaum, que hace un momento terminó la mañanera aquí de la mano del gobernador del estado, Eduardo Ramírez Aguilar. Una mañanera muy, muy movida, una presidenta muy contenta, muy alegre, sobre todo se siente muy bien en Chiapas. Qué bueno, bienvenida, presidente. En nombre de todos los que conformamos esta empresa, de los altos ejecutivos, de la familia Toledo Coutinho y de los que hacemos el posible el programa del pueblo Denuncia Pública, enviamos a usted y a todo su equipo de trabajo lo mejor de la vida. Que la pase muy bien aquí en Chiapas y sigamos haciendo lo mejor por este territorio mexicano. México le necesita, presidenta, le necesita. Y hay que meter todo el peso de la ley. Y como dice el gobernador del estado, Eduardo Ramírez Aguilar, el que la deba, la tiene que pagar. Y nosotros estamos con usted. Vámonos, vámonos a los teléfonos que tenemos aquí en el estudio de las tres radios hermanas que tenemos para todos ustedes en lo que es el territorio chiapaneco. Vámonos, saludamos a los amigos allá de la 97.7 FM, la radio de todos. Y usted ya nos puede hacer sus denuncias en este momento a estos tres números, 961-612-2860. Y también vámonos, saludamos a los hermanos allá de la bella Tapachula, que es la radio 96.3, al 962-311-2796. También a los amigos allá de la bella tierra de la Reina Roca y del Rey Pacal, que es la 103.7 FM. 916-28-2-11-17. Les recuerdo que nosotros somos la empresa de la Torre Digital del Diario de Chiapas. También saludamos a los amigos allá de Multimedia Media Group, allá de la bella tierra de Comitán. Gracias a mis amigos allá de la bella Comitán que nos están escuchando allá en Las Margaritas y también en la bella Guatemala, porque tengo entendido que llega la señal por allá a ese bello país. Gracias a mis amigos de Guatemala y a mis amigas allá de la bella ciudad, allá de los volcanes. También saludo a los amigos allá de la 106.7 Radio Naranjo, la voz de Berriozábal. Gracias a los amigos que nos escuchan en todo lo que es la bella ciudad amaquera. Cuando venga a Berriozábal, váyase, llévese un recuerdo de los artesanos que tenemos muy buenos allá de la bella Berriozábal. Un municipio muy bello. Aquí a 5 o 10 minutos usted se va a la ciudad de Berriozábal. Un clima sabrosizo. Cuando venga a Chiapas, venga a disfrutar. Chiapa de Corzo está cerca. San Cristóbal está a una hora, más o menos, manejando despacio. Y digo, tenemos varios municipios aquí a la mano. Chiapas es la tierra de todos, es la tierra de todos los mexicanos. Vámonos a la portada del Diario de Chiapas de hoy, 11 de septiembre de la era 2026. Con acompañamiento, Chiapas cuida la salud mental de las juventudes. El gobernador Eduardo Ramírez Aguilar invitó a las y los jóvenes a pedir ayuda ante situaciones de soledad o dificultad que tengan en su vida. Muy bien por ese llamado que hizo el gobernador del estado el día de ayer. Y comienza el proceso electoral federal. El INE en Chiapas se sumó este día al acto cívico realizado con motivo de la instalación del Consejo General del INE México, evento que marca el arranque formal de los comicios 2026-2027. Ojalá y el INE meta orden para aquellos que andan haciendo campaña fuera de lo normal. Convocan a acompañar a la Presidenta de la República, ya la Presidenta está aquí y está muy feliz de estar aquí en Chiapas. Iluminando Tuxtla, contribuye a la prevención de la seguridad aquí en Tuxtla. Esto lo dio a conocer el presidente Ángel Torres Culebro. Morena debe de elegir a los mejores. 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Y vámonos, ya está con nosotros, vámonos con el mensaje del gobernador del estado, Eduardo Ramírez Aguilar. Comenzamos, esto es Denuncia Pública.
6: Prácticamente tenemos pues una gobernanza, una gobernabilidad que se ha regresado todas las familias como parte de la aplicación de la ley. También hay un conflicto, o hubo un conflicto muy matizado entre dos grupos, digamos, de tipo político-social, conocido como los Herreras y los Machetes. A los dos grupos se les ha aplicado la ley y creo que el cero impunidad ha permitido que regresen todas las familias. Habrán, no digo que no, una que otra en comunidad, pero la inmensa mayoría han regresado de manera pacífica y otros pues han decidido establecerse ya sus residencias en territorio chiapaneco.
5: Hoy tenemos a un presidente de Chiapas seguro, hablando de frente, no le tembló la voz y le habló de frente a la presidenta de la República, Claudia Sheinbaum, quien escuchaba atentamente de lo que está pasando en la seguridad en la parte de aquí de Chiapas. Muy bien por el presidente, por el gobernador del estado, perdón, ya lo quiero volver presidente, ya le veo cara de presidente también al gobernador Eduardo Ramírez Aguilar. Pero qué bueno que el gobernador puso los puntos específicos de lo que está pasando en Chiapas. Muy bien, eso habla muy bien del gobierno de la nueva era. Y vámonos, vámonos con la editorial del día de hoy, que nos presenta el Diario de Chiapas.
7: Editorial del Diario de Chiapas. Oficialmente entramos al proceso electoral federal del 2027, en el que se llevará a cabo la elección intermedia y se elegirán 500 diputados federales y 19.609 cargos locales, entre ellos 17 gubernaturas. A la elección del 6 de junio del 2027 están convocados a las urnas 101 millones de mexicanos. Toda una odisea en la que estará en el juego la legalidad y la correcta operación del Instituto Nacional Electoral. La gran pregunta es si Guadalupe Taddei, presidenta del INE, seguirá sumisa a las órdenes del gobierno o si, en verdad, su actuación será parcial. En el evento inaugural estuvo presente la secretaria de Gobernación, Rosa Isela Rodríguez. Un hecho relevante porque, desde hace 26 años, ninguna autoridad de esa dependencia había acudido a un acto de esta naturaleza. ¿Significa esto que la presencia de la secretaria tiene como propósito ejercer presión y dejar claro, aquí estamos vigilantes? Se trata de una situación tendenciosa y hasta cierto punto motivo de reflexión, porque la operatividad del INE, en teoría, es autónoma. También acudieron al arranque oficial el presidente del Tribunal Electoral del Poder Judicial de la Federación, Gilberto Batis, y los magistrados Felipe de la Mata y Alfredo Fuentes. Se entiende que su actuación será vital en las resoluciones de las querellas que se presenten, pero eso tampoco significa que existe una garantía del equilibrio, sobre todo si se parte de que, en el Consejo General del INE, existe una mayoría a favor de las causas del gobierno. En ese sentido, se podría anticipar que no habrá equilibrio en las decisiones, pero bueno, así es la democracia. Y eso no lo decimos nosotros, sino el magistrado Arturo Castillo, quien asegura que no será un proceso electoral equitativo, el INE es un árbitro opaco y omiso. Como ejemplo, señala que hay aspirantes que presumen llevar 75 días de campaña, fuera de los tiempos legales y el INE no ha tomado acciones. Lo que es lo mismo, estaría sumiso a lo que diga y ordene el gobierno federal. Por tanto, la presencia de Rodríguez no sería más que una forma de ejercer presión. Además, en los hechos predomina la inequidad, dado que los partidos políticos, sobre todo Morena, el Partido Verde y el Partido del Trabajo, decidieron no cumplir con las reglas electorales. Una sola voz escuchó fuerte, pero sus efectos podrían apagarse, porque para eso está la maquinaria gubernamental. En el hecho, también los partidos y el propio INE echan por tierra el discurso de la presidenta de México, Claudia Sheinbaum, quien en sus buenos deseos llama a eliminar el odio. Es más lamentable que ella misma reconozca que la mayoría de los partidos no están dispuestos a sujetarse a las leyes electorales y que han transferido al INE la responsabilidad de su propio comportamiento al adelantar sus actividades electorales, pese a la autorregulación que se impusieron desde 2007. Es muy delicado cómo comienza el proceso electoral, si se toma en cuenta que el otro gran problema es la intervención del crimen organizado, cuya presencia mantiene en jaque al gobierno.

0: Y esta será una oportunidad para que su presidenta, Guadalupe Taddei, demuestre que está con el pueblo y no sometida a la presión de los partidos mayoritarios, del poder legislativo y del ejecutivo.
1: Cuando son las 10 de la mañana con 13 minutos, vamos a nuestro primer corte comercial. No le cambie, a mi regreso va a estar con nosotros Moisés Jurado para hablarnos del tema del recorrido que hace en Chiapas la presidenta Claudia Sheinbaum. No se deje, hay que seguir denunciando.
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0: Las 10 con 13 minutos.
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6: Dana y Belinda, Dolce Vita. La Dolce
3: Vita. Número 9.
6: Gloria Trevi, Pompas de Jabón.
7: Voy a resbalarme en pompas de jabón.
3: Número 8.
6: Shakira y Burna Boy, Die Die.
3: Número 7.
6: Tame Impala, Loser.
3: Número 6.
6: Imael Ángel, Moving to the Sun.
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3: Número 5.
6: María José, Respirar.
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3: Número 4.
6: Ariana Grande, Hate That Made You Love Me.
3: Número 3.
6: Karol G y Bruno Mars, Still.
3: Número 2.
6: Yuridia, Eres mi nada.
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1: 10 de la mañana con 16 minutos, vámonos inmediatamente con Moisés Jurado, que nos va a hablar del recorrido que está haciendo en Chiapas la presidenta de la República. Adelante, Moisés, con tu información. Buen día.
11: Qué gusto saludarte, mi estimado Felipe Lamilla, a ti y a toda la auditoria de Denuncia Pública. Ya en esta jornada de viernes, una jornada bastante intensa en temas de realidad sobre las inversiones del Estado de Corona Reina. Esto luego de, pues bueno, se espera que en los próximos minutos arribe ya la presidenta de México, la doctora Claudia Sheinbaum Pardo, al estadio Víctor Manuel Reina para que rinda su segundo informe de gobierno. Comentarte que, bueno, en esta mañana es una algarabía en las calles, se escucha el tambor, se escucha también la batucada, que están conservando y demás, en espera, obviamente, de este segundo informe de gobierno. Y derivado a esto, pues bueno, salimos también a las calles a preguntar a las personas qué opinan de los resultados que ha dado, pues, en este segundo año de trabajo por parte de la doctora Claudia Sheinbaum, y aquí la respuesta.
12: Pues opino que ha dado buenos resultados ante nuestro país. Es una mujer con valores, con fuerza, con valentía, con inteligencia, con compromiso, que conoce las necesidades de su de, de

0: país y que está con todo.
1: Muy buenos resultados. Tiene mucha preferencia a nivel nacional. Está muy elevado
2: pues. La verdad es que estamos muy contentos, estamos muy satisfechos de los resultados. Hoy estamos de corazón, venimos desde la Trinidad de Chiapas a felicitarla, a darle todo el apoyo, porque estamos muy contentos. La verdad es que vamos para adelante y más unidos que nunca.
3: Pues muy bien, la verdad, muy contento, siempre el apoyo. El cambio se ha notado muchísimo. Siempre estamos muy felices y sobre todo que nos visiten, estamos muy agradecidos con ella.
4: Pues ahí tienes la respuesta por parte de Felipe. Felipe,
5: ustedes adelante.
4: Ahí tiene la respuesta por parte de, pues bueno, de las personas que está dando cita de diferentes partes del estado de Chiapas, que en esta mañana, pues bueno, ya se contempla el cierre vial en diferentes puntos de la capital. Invitamos sobre todo a los automovilistas a considerar vías alternas, principalmente sobre las inmediaciones de la colonia El Vergel, también parte del Brasilito, en la parte de Libramiento Norte, colonia Manguitos, pues bueno, ya en estos momentos se encuentra el cierre vial, la calzada Ignacio Zaragoza, que comparte también con inmediaciones del barrio Hidalgo, pues ya también está el cierre vial que contempla toda esa misma calzada, y bueno, el tráfico, pues pesado en la parte de zona norte-oriente de Tuxtla Gutiérrez. Se espera que este evento pues culmine alrededor de la 1:00 p.m, así que considere vías alternas si van a realizar alguna actividad por esta zona. Cabe mencionar que también el gobernador del estado, Eduardo Ramírez Aguilar, pues bueno, anunció también la suspensión de labores y bueno, y también de clases, principalmente en el sector básico, tanto kinder, primarias y secundarias, y eso también para ahora sí garantizar tanto la seguridad de los alumnos y también pues evitar contratiempos en este, en esta jornada de viernes. Y bueno, qué buen puente se van a aventar hasta el día jueves, reactivan las actividades, tanto el sector educativo como burocrático, así que bueno, le invitamos obviamente a manejar con precaución y considerar vías alternas, principalmente sobre las inmediaciones del estadio Víctor Manuel Reina, que en los próximos minutos pues ya arriba la presidenta Claudia Sheinbaum aquí para dar su segundo informe. Este es el reporte que tenemos en esta jornada, mi estimado Felipe Lamilla. Yo regreso contigo deseándote un excelente día.
5: Moisés, estamos viendo en este momento imágenes del gran recorrido que estás haciendo, donde va a estar dando el informe, su segundo informe, la presidenta a todos los chiapanecos. Ahí estará también el gobernador del estado, Eduardo Ramírez Aguilar. Coméntanos.
4: Sí, hay diferentes personalidades que también arriban a este recinto, a este estadio Soque. Bueno, hemos visto también a algunos diputados, hemos visto también a algunos directivos de algunas dependencias de gobierno. Así que, pues bueno, el día de hoy es de resultados y sobre todo, pues este trabajo que ha realizado la doctora Claudia Sheinbaum a lo largo de estos 2 años. Así que, pues bueno, las diferentes personas que se ven reunidas el día de hoy pues ya están también en la espera de este informe, y sobre todo que también pues prácticamente es una algarabía, es una celebración, es una para muchos, pues esto es lo que les representa la cuarta transformación.
5: Así es, Moisés, yo regreso contigo en un momento más para continuar hablando de la gira presidencial en Chiapas con la presidenta Claudia Sheinbaum. 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
5: 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Y vámonos con la siguiente información que nos preparó nuestro compañero Edén Gómez. Alerta el DIF de Tuxtla Gutiérrez, alta incidencia en violencia familiar contra la niñez aquí en Tuxtla Gutiérrez y en toda la República Mexicana.
7: La Procuraduría Municipal de Protección de Niñas, Niños, Adolescentes y la Familia del DIF Tuxtla Gutiérrez alertó sobre el constante incremento en los reportes de violencia intrafamiliar hacia menores en la capital chiapaneca. La titular de esta instancia, María Isabel Cruz Cruz, explicó que como organismo especializado en la defensa de los derechos de las infancias, enfrentan indicadores de bastante preocupantes en el municipio, señalando que con respecto a la violencia familiar, sí se tienen números rojos. Lamentó que esta situación se esté presentando y también refirió que son diversas colonias donde se han agudizado estas situaciones.
8: Con respecto a violencia familiar, sí tenemos números rojos, es una incidencia alta, particularmente en lo que es a nuestra demarcación territorial. Lamentablemente sí hemos tenido muchos casos de atención de violencia, normalmente son de los familiares más cercanos a ellos. Las redes sociales juegan un papel muy importante ahorita, que también es muchos de los casos que nosotros también tenemos conocimiento, nos llegan a través de redes sociales.
7: Expresó que uno de los métodos que permitirán que este tipo de violencia se terminen es que haya denuncia, tanto de personas que lamentablemente están en esta situación, como de personas que sean testigos de algún tipo de violencia. Lanzó los diversos puntos de contacto para con ello acercarse, pedir asesoría y el respaldo necesario. Para Diario Media Group, Edén Gómez.
5: Vamos a la siguiente información. Son las 10 de la mañana con 25 minutos. Si usted va a salir, le recuerdo que tenemos una gira presidencial. Tómelo con calma, no sea violento, no sea vulgar y corriente y grosero, ni le conteste mal a la autoridad, porque ellos nos ayudan a seguir nuestro camino. La presidenta no viene todos los días y es un gusto que esté aquí visitando Chiapas y sobre todo apoyando al gobernador del estado. Chiapas requiere de muchos recursos. Tenemos mucha gente pobre que necesita de los servicios sociales y a eso viene la presidenta. Así que, por favor, guarden calma. Si quieren salir, salgan. Pero hay muchas avenidas que están cerradas porque, pues, es el momento de apoyar a la presidenta de la República, que nos viene a informar de lo que ha pasado en estos dos largos años. Y vámonos, miren, alerta por presuntos olores a gas cerca del Cebetis número 92. Piden que se cheque. Están pidiendo el apoyo los padres de familia, estudiantes y docentes del Centro de Bachillerato Industrial y de Servicio número 92 en San Cristóbal de las Casas. Alertaron por fuertes olores a gas registrados el 9 de septiembre en lo que es la parte donde se encuentra una planta de refresco de cola que es FEMSA, ustedes lo conocen. El reporte ha provocado provocó la evacuación total del plantel luego de que algunos jóvenes manifestaron que tenían mucho dolor de cabeza, malestar estomacal, algunos hasta vomitaron porque la fuga de gas de esa planta es bastante fuerte. El informe señala que no detectaron, dicen, fugas ni anomalías que visibles y que el olor reportado no pudo ser constatado durante la revisión. Sin embargo, horas después, los bomberos ahí de San Cristóbal que acudieron a la inspección preventiva, dijeron de que no había ninguna fuga. Hora después, un estudiante de 17 años fue atendido en el ISSSTE, y recibió un diagnóstico médico de intoxicación por gas de LP, según la constancia emitida ese mismo día allá por las autoridades médicas. Pues es que miren, estas empresas gaseras, algunas son, pues son intereses que hay y les vale lo que le pase a la ciudadanía. Entonces van, se acercan, llegaron algunos bomberos por ahí y pues ellos llegaron y si se acercaron y les dieron un billuyi, ellos dijeron que no había olores, porque eso es lo que nos dicen. Miren, bomberos de San Cristóbal acudieron al lugar a la inspección preventiva de las instalaciones de suministro de gas de la planta. El informe señala que no detectaron fugas ni anomalías visibles y que el olor reportado no pudo ser constatado. No pudo ser constatado porque quiero creer, quiero pensar, a lo mejor estoy pensando mal, y hubo dinero de por medio. Pero qué casualidad que un joven salió intoxicado por gas LP, según constancia de emitida por una constancia médica. Aquí me lo están mandando, así lo estoy pasando. No estoy diciendo que sean unos corruptos los bomberos de allá de San Cristóbal, pero algunos sí les dio tentación y están diciendo algo que no es. Hago el llamado a la presidenta municipal y a los órganos competentes de que le den seguridad a los jóvenes de ese CBETI 92. 10 de la mañana con 29 minutos, no le cambie. Yo le voy a hablar de un problema religioso allá en la bella Chiapa de Corzo. 10 de la mañana, 29 minutos. No se deje, hay que seguir denunciando. Hay mucho ratero en este país, denúncialos.
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11: Las 10 con 30 minutos.
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0: La mañana con 32 minutos, saludo a todas las mujeres y hombres que ahorita están saliendo a su jornada laboral y algunos están llegando a su casa. Por favor, a todos los que van a tener un puentazo, sean felices, dedíquense este fin de semana a su familia. No sean destructores, no sean payasos. El alcohol no, si toma, por favor, no sea grosero, no sea corriente, no sea vulgar. Trate bien a sus hijos, a su esposa y sobre todo, por favor, sea un hombre de buenas costumbres. Yo les pido, porque van a tener un puentazo, me estoy enterando que el gobernador dio para que se vayan a divertir todos en familia hasta el miércoles. Regresan desde hoy, regresan hasta el jueves, como nunca este puentazo, pero es para que se vayan a divertir, busquen a Dios, váyanse a un buen templo. Aquí no interesa si usted es evangélico, es mormón, es sabático, lo que usted sea, porque la religión es cualquiera, pero Dios es único y es al que nos debemos. Porque el mismo Dios que ustedes buscan es el mismo Dios que busca Felipe Alamilla. Yo sí quiero y creo y amo a Dios. Que Dios bendiga al mundo, bendiga a mi tierra de Chiapas y bendiga a todos los mexicanos. Así sea. Y vámonos, y hablando de religiones, mire usted lo que está pasando en Chiapa de Corzo. Nos llega la siguiente información que nos hacen llegar desde la bella Chiapa de Corzo, donde pues empieza la controversia por la conformación de un nuevo comité al resguardo de San Sebastián Mártir, un conjunto ahora sí con la actual Prioster, el patrón de los parachicos, y ahora hasta los párrocos de la iglesia pretenden desestabilizar al pueblo creando un comité alterno donde hasta un tesorero quieren meter. Piensan claramente que el cuidado de la imagen de San Sebastián Mártir peregrino es un negocio. La actual encargada del resguardo de la lista oficial es la distinguida doctora Susana Ríos Pascasio, quien hasta la fecha es la única que tiene a su resguardo la lista oficiales y documentos. El día de ayer emitió un comunicado donde dice lo siguiente y nos lo dio a conocer. Aquí lo voy a leer conforme, a ver si me pueden dar para verlo. Aquí lo quiero enseñar, a ver si me lo pueden. Ahí lo están viendo, ya lo pusieron en pantalla y lo voy a leer. Chiapa de Corzo, Chiapas, a 10 de septiembre del 2026, a los aspirantes a priostes de San Sebastián inscritos en la lista resguardada por la doctora Susana Guadalupe Ríos Pascasio, se les comunica que, derivado del acto público que fue transmitido en redes sociales, he tenido conocimiento de la agrupación de personas lideradas por el párroco Jorge Alberto Ramírez González y otras más. Dichas personas que hacen alusión a la creación de una lista de priostes, por lo que toda vez que la suscrita, desconozco absolutamente cuáles sean sus pretensiones respecto al manejo de los derechos constituidos por antigüedad. Los aspirantes a priostes que figuran inscrito en la lista que resguarda la suscrita como encargada de la congregación de San Sebastián Mártir de la parroquia de Santo Domingo de Guzmán, en cumplimiento de los usos y costumbres de nuestro pueblo, es así que ante el temor de que vulneren los derechos de dichos aspirantes, me permito sugerir a todas aquellas personas que se anotaron conmigo en la lista de antaño que tomen sus respectivas providencias de acuerdo a su personal criterio y a la información pública vertida por dicha reunión de personas, y en su caso, si así lo desea, acudan a informarse personalmente de esa situación para tener certeza de la probable existencia de otra lista de aspirante, a efecto de verificar que no existan contradicciones entre los derechos adquiridos por las personas anotadas en la lista a cargo de las suscritas. Lo anterior, en razón de que tal suceso no esté bajo mi control y no tengo ni he tenido absolutamente ninguna participación en el mismo, por lo que para deslindar mi responsabilidad a preservar sus derechos adquiridos en el tiempo, me permito hacer de la presente sugerencia. Atentamente, la doctora Susana Guadalupe Ríos Pascasio. Pues ahí tienen, miren, yo tiene años que sé de esta lista, cada año hay un prioste que recibe, que lo recibe en su casa a San Sebastián, y es un santo peregrino que siempre peregrina, no es de la iglesia tiene su propio santo, pero yo hago un llamado al otro grupo, que dejen de estar haciendo grilla, que dejen de estar dividiendo los usos y costumbres de un pueblo. Chiapa de Corzo es un pueblo mágico. Si ya hay una lista de hace muchos años, ¿por qué quieren? ¿Por qué? ¿Qué intereses buscan? ¿Qué hay dinero? Señores, no hay dinero. ¿Para qué demonios quieren un tesorero? ¿Para qué quieren un tesorero? Si no hay dinero, es simplemente una lista que hay donde cada año un prioste que recibe a San Sebastián en su casa y le dan la bienvenida, ese año le toca a esa familia, el otro año le va a tocar a Felipe Alamilla, luego el otro año le va a tocar a Jorge Ramírez, a la familia Corzo, a la familia Bustamante, a la familia Coutinho Toledo, un ejemplo. Digo, así es esto, pero ¿por qué tratar de meter la intriga y caray, querer dividir a los grupos que están haciendo el bien en una sociedad tan hermosa como es la de Chiapa de Corzo? Y yo le hago el llamado al párroco Jorge Alberto Ramírez González. Señor párroco, dedíquese a la iglesia, dedíquese a unir al pueblo, no ande de salamero dividiendo al pueblo eclesiástico. De veras, yo se lo digo con mucho respeto, señor párroco Jorge Alberto Ramírez González, no vaya a ser que en una de esas se encabrone el que manda aquí en toda la diócesis y lo vayan a mandar a otro lugar. Le recuerdo que Chiapa de Corzo es cuna de hombres, mujeres valientes, que por eso hubo una familia que se tiró desde el cerro, para que haya igualdad, fraternidad y sobre todo que haya una buena organización como lo que está haciendo la doctora Susana Guadalupe Ríos Pascasio. Y yo le pido ahí a la doctora si nos puede hablar por teléfono para que nos comente cómo sigue este asunto. Y hay que darle certeza a esta fiesta tan maravillosa que es cada inicio del mes de enero. Estamos más o menos a 3 meses de que lleguen los parachicos y veamos a la gran señora María de Angulo caminando nuevamente en las calles de Chiapas. No estén peleando, señores, no se metan en problema. Dejen que los usos y costumbres sigan construyendo ese Chiapa de Corzo que todos queremos. Ahí se lo dejo. Que Dios bendiga a Chiapa de Corzo y a su gente. Y al padre, señor cura, póngase a trabajar, no esté dividiendo al pueblo de Chiapa de Corzo. 10:42, vamos a un corte comercial. No le cambien porque a mi regreso vamos a hablar de un zángano, de un diputado que fue auditor del estado de Chiapas, un gran bandido, un gran lacra que está escondido en el Congreso del Estado. El Amate lo espera.
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0: 10:45 a.m. Estamos en la recta final del programa del Pueblo Denuncia Pública. Yo les digo salud con un buen café de Chiapas. Consuma el café de altura que procesan muchos chiapanecos aquí de la zona de Los Altos, de la zona de allá de Tapachula. De veras, tenemos buen café en Pichucalco, en Juárez, Chiapas, tenemos buen café. Salud para todos, que este fin de semana sea hermoso y sea bello. Riquísimo el café de Chiapas. Saludo en esta mañana al maestro Maquín López, que nos manda a saludar, a Carlos Agudrein y Nancy Carolina, Juan Bautista, Hilda McDonald, siempre, doña Hilda, la saludamos hasta el bello estado de Tabasco, siempre nos ve la familia McDonald. Ahí también saludo a mis amigos allá de las Matías, la familia Alamilla, la familia Bustamante, a la familia Ruiz, allá por el Corozal, Sabana Nueva. Gracias a mis amigos que me ven y me escuchan allá de la parte de Villahermosa. Pronto estaré en Tabasco y los iré a visitar. También saludo a Javier Damas, a Walter León López, Cielito Lindo Gordillo, a Santa Molina, a Adam Valiente y a la diputada Marixa Caballero, que nos está viendo. Marixa, como siempre, mi cariño para ti y para toda tu familia. Ella es allá de tengo entendido que ella es de allá de, ¿cómo se llama? Ocoso Cuautla. 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Y vámonos, vámonos, miren, nos hacen llegar una denuncia de este bandido que fue el auditor del estado de Chiapas en la administración anterior y que hoy se encuentra escondido en el Congreso del Estado, y es nada menos que pues este bandido de Uriel Estrada Martínez. Ahí miren, ahí va acompañado del exgobernador de Chiapas, Rutilio Escandón Cadenas. Es uno de los grandes bandidos, depredadores del estado de Chiapas. Este lacra, repito, este lacra fue el auditor del gobierno del estado en los tiempos de Rutilio Escandón Cadenas. Hoy, este mequetrefe, imagínense, zapatitos, cinturones, desde 22,400 pesos de la Ferragano, ¿es verdad? Sí, es de la marca, pues exclusiva. Imagínense este infeliz que antes no tenía para comer. Claro, la gente se tiene que superar, pero que se superen porque tienen un trabajo digno, porque le lucharon, porque sufrieron para tener. Pero este ratero, este sinvergüenza, miren, cara de loco tiene, de veras. Imagínense los zapatos Ferragamo, Ferragamo es, ¿verdad? Es la marca. Imagínense a este buitre saqueó lo que fue la Auditoría Superior del Estado de Chiapas, que era la ACE. Hoy este mequetrefe, en lugar de estar en el AMATE, está como diputado local en el Congreso del Estado de Chiapas, y donde ostenta una diputación indígena, que hasta ahí es un ratero, se la robó a los indígenas de esta zona de Simojovel. Solo en Chiapas se ve este tipo de funcionarios públicos corruptos, abusivos, parásitos, buitres. De veras, ¿cómo es posible que también los diputados del Congreso del Estado, donde está la presidenta, el presidente, ya lo hubieran puesto a disposición de la autoridad correspondiente, pero ahí todo mundo se tapa con una sábana. Lo digo con mucho respeto, ¿ok? ¿Dónde está el presidente que dice que no, que la corrupción, que para acá, que... No hacen nada, señores. Yo les pido con mucho respeto, pongan orden. ¿Cómo es posible que tengan a un bandido como Uriel Estrada Martínez, que saqueó a la ACE, hizo mal su trabajo? Háganle una auditoría. Sí, hay como manera de hacerle. Mire, ahí rodeado, ahí de entre esa gente que vemos ahí, hay unos grandes bandidos que fueron los que apoyaron a este sátrapa. ¿Dónde están los órganos de anticorrupción? La ACE, la Fiscalía General del Estado de Chiapas, la señora de anticorrupción. No, puro rollo, es puro bla, bla, bla, bla. No veo ningún presidente municipal de la administración anterior que esté en el mate. Todo mundo aquí los veo en los bares, que andan con unas grandes camionetas de 1 millón, de 2 millones de pesos. ¿De dónde, Pedro? ¿De dónde, Juan? ¿De dónde agarraron dinero? Se robaron, saquearon, han saqueado a Chiapas. Es el momento que la Fiscalía y los órganos de anticorrupción y la ACE pongan orden. Es el momento que todo el peso de la ley se le aplique a este diputado piraña que solo se ha dedicado a saquear los recursos del estado de Chiapas. Ya basta, de veras, ya basta de seguir teniendo a estos perversos, a estos grandes delincuentes. Imagínense con qué cara se suben a hablar y en el Congreso del Estado. Por ejemplo, este Uriel, ¿qué hace? ¿En qué nos ayuda a nosotros los chiapanecos? En nada. De veras, ¿cómo es posible que la casa de todos los chiapanecos tengan ahí a un delincuente? Porque es un bandido, ya se les ha dicho, pero no quieren hacer caso. Al tiempo, en el pecado, los diputados de este Congreso van a tener la respuesta. Les recuerdo que el 2027 está a la vuelta y ahí se la van a cobrar a cada uno de ustedes. Porque aquí no se trata de partido, aquí se trata de hombres y mujeres que quieran dar hasta su vida por Chiapas y por los mexicanos. Ya basta de tener a esta bola de canalla. Vamos a otra situación. Vámonos, ya está con nosotros Moisés Curado, todavía no está con nosotros Moisés. Vámonos con la información. Miren, vámonos hasta la colonia. 20 de diciembre, el presidente municipal Ángel Torres Culebro encabeza una nueva obra del programa Calles Felices con pavimentación integral y concreto hidráulico. Tenemos audio de lo que dice el presidente Ángel, el ángel del pueblo. Escuchemos.
1: Estamos muy contentos, estamos emocionados, estamos felices de poder entregar esta calle feliz aquí en la 20 de diciembre. Una colonia maravillosa que estuvo sumida en el olvido. Hoy tienen 305 metros, pero hace falta 305 metros más. Y el compromiso es claro, vamos a seguir trabajando sin descansar. La 20 de diciembre y las colonias de Tuxtla ya quedaron, ahora sí, en el corazón de este ayuntamiento. Vamos a lograr su transformación porque estamos trabajando con responsabilidad y con honestidad. De la mano de la presidenta Claudia Sheinbaum y del gobernador Eduardo Ramírez. Hoy Tuxtla vive. ¡Que viva Tuxtla!
0: Pues 10 de la mañana con 54 minutos y en nombre de todos los que laboramos en esta empresa enviamos el abrazo fraternal a la doctora Ixel Zurini Gil Pintado, que el día de hoy cumple un año más de vida. Para Grisel, como siempre, nuestro cariño, nuestro amor fraternal, una gran doctora, una chulada de señorita que es Grisel Zurini Gil Pintado. Gracias para ella, para toda su familia y en nombre de toda la familia Toledo, de los que hacemos el programa del Pueblo Denuncia Pública, doctora Grisel Zurini Gil Pintado, le deseamos lo mejor de la vida, mucha vida, mucho, muchos éxitos para usted y para toda su familia. Y también, mire, en nombre de todos los que conformamos esta empresa, de los altos ejecutivos, de la familia Toledo Coutinho, de todos los que realizamos el programa del Pueblo Denuncia Pública, enviamos el abrazo solidario, porque partió uno de los grandes hombres de la izquierda chiapaneca, de allá de la bella Tapachula, como lo fue el licenciado Martiniano Reyes Palacio. Un hombre totalmente de izquierda. Yo tuve la fortuna de ser parte de esa izquierda aquí en Chiapas con Martiniano Reyes Palacio en el PRD. Descanse en paz y nuestro abrazo para toda la familia allá en la bella Tapachula. Descanse en paz por siempre. Y vámonos, ahora sí, vámonos con Moisés Curado. Moisés, como siempre, un gusto saludarte. Una mañana movida aquí en esta bella capital.
2: Así como lo recuerdo, mi estimado, también una mañana bastante activa en tema de realidad. Ahorita nos encontramos ya en la Plaza de Libramiento Sur, donde pues invitamos a los automovilistas en esta mañana a tomar como vía alterna esta importante realidad en la parte sur de Cisla Gutiérrez, ya que el Parque Libramiento Norte Oriente pues encuentra el tráfico derivado a que en unos minutos arriba ya la presidenta Claudia Sheinbaum ahí al estadio Víctor Manuel Reina, por lo que se espera obviamente todavía que continúe el cierre vial ahí a las inmediaciones de la Colonia Maya, también de la Unidad Administrativa, Colonia Los Malditos, parte también de lo que hemos mencionado de ahí de la Colonia El Vergel, también periodistas, bueno, esta zona que está en este momento pues, cerrados varias realidades derivado a este segundo informe de gobierno por parte de la presidenta Claudia Sheinbaum. Así que, como vía alterna, puede usted utilizar tanto la Avenida Central, que en esta jornada ya se encuentra libre esta parte, al igual que parte de la zona de la séptima región militar, ahí sobre las elecciones de la colonia Bienestar Social. Ya se puede transitar también sobre el Ángel Albino Corzo. Eso sí, utilice estas vías de comunicación que nos conecta tanto al lado oriente y lado poniente, para que usted evite el tráfico en la zona norte-oriente de Tuxtla Gutiérrez. Ese es el reporte que tenemos en esta jornada. Yo regreso contigo deseándote un excelente fin de semana.
0: Gracias, Moisés. Como siempre, un gusto saludarte. Y nos vemos el próximo lunes 10 en punto de la mañana. Que Dios te bendiga a ti y a toda tu familia. Gracias por estar con nosotros. Hemos llegado al final, 10 de la mañana, con 57 minutos. Yo los espero a todos el próximo lunes, si Dios me lo permite. Dejo encendida la luz de la esperanza para todos los mexicanos, chiapanecos y tuxtleco. Que siempre haya vida y salud. Que Dios bendiga a Tuxtla, que Dios bendiga a Chiapas, que Dios bendiga a México, que Dios bendiga al mundo. ¿Sabe qué? ¡No se deje! Hay mucho bandido, hay mucho ratero. Cuide su cartera, pero no la cuide tanto del ratero, sino cuídela de los políticos, gandallas y bandidos que tenemos en México. Buen día.
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3: 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Las 11 en punto. 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
7: Desde hace varios días, diferentes grupos de muchachos y muchachas han sido vistos en varios puntos de la capital chiapaneca, repartiendo publicidad y exhibiendo carteles a todo lo alto con la leyenda: en la encuesta, Carlos Morales es la respuesta. No hay manera de excusar este tipo de acciones porque son claramente actos anticipados de campaña, hechos violatorios a la ley electoral que transgreden el principio de equidad que debería imperar en el proceso electivo que todavía no comienza. La gran pregunta es, ¿qué está haciendo el Instituto de Elecciones y Participación Ciudadana de Chiapas para salvaguardar la legalidad del proceso? Se conoce que emitió hace algunas semanas una resolución en la que le exhorta a Carlos Morales retirar los espectaculares con su nombre y toda propaganda que busque promocionar su imagen con rumbo a la presidencia municipal de Tuxtla Gutiérrez. Sin embargo, los espectaculares y la propaganda siguen ahí, evidenciando la falta de capacidad del árbitro electoral para hacer prevalecer la ley y vigilar la equidad del proceso. De Carlos Morales no podemos esperar otra cosa más que abuso de poder, con la misma arbitrariedad con que gobernó Tuxtla los dos trienios pasados. Opera ahora como delegado federal de la CONAFOR, puesto que tiene abandonado por estar haciendo campaña política. Pero del Instituto Electoral Local sí deberíamos esperar más, como imponer el orden ahí donde muchos políticos se están saltando los tiempos electorales.
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0: 11. Las 11 con 15 minutos.
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1: 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San Cristóbal de las Casas cuenta con una presencia étnica y una rica tradición colonial que lo mantienen como uno de los destinos favoritos del turismo extranjero. Su edificación siguió un proceso similar al de otras ciudades coloniales que se crearon en el territorio novohispano. Limita al norte con los municipios de Chamula y Tenejapa y al este con Huixtán. Alrededor de su plaza principal se encuentran joyas arquitectónicas, como la catedral que ostenta una fachada barroca, el palacio municipal de estilo neoclásico, los portales, la iglesia de San Nicolás, cuyo estilo representa la arquitectura religiosa colonial de Chiapas, y la Casa de la Sirena, con una fachada de inspiración plateresca del siglo XVI. Los barrios conservan su identidad expresada en oficios y fiestas, y son parte de una cultura viva que también se manifiesta en textiles, orfebrería, juguetes populares y joyería. Se incorporó al programa de Pueblos Mágicos en el año 2023, antes de la llegada de los conquistadores españoles. El actual Valle de San Cristóbal era conocido como Huaycicatlán, que en náhuatl significa junto al zacate grande. Sobresale por su verde paisaje cubierto por la neblina y por sus magníficas construcciones virreinales de estilo barroco, plateresco y neoclásico. San Cristóbal de las Casas ha tenido diversos nombres. El actual hace referencia al santo patrono de los viajeros, San Cristóbal, mientras que de las Casas es en honor al primer obispo de la ciudad, Fray Bartolomé de las Casas.

0: casas. 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
2: Las 11 con 31 minutos.
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1: Las 11 con 45 minutos.
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2: Las 12 con un minuto.
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4: Desde hace varios días, diferentes grupos de muchachos y muchachas han sido vistos en varios puntos de la capital chiapaneca, repartiendo publicidad y exhibiendo carteles a todo lo alto con la leyenda: en la encuesta, Carlos Morales es la respuesta. No hay manera de excusar este tipo de acciones porque son claramente actos anticipados de campaña, hechos violatorios a la ley electoral que transgreden el principio de equidad que debería imperar en el proceso electivo que todavía no comienza. La gran pregunta es, ¿qué está haciendo el Instituto de Elecciones y Participación Ciudadana de Chiapas para salvaguardar la legalidad del proceso? Se conoce que emitió hace algunas semanas una resolución en la que le exhorta a Carlos Morales retirar los espectaculares con su nombre y toda propaganda que busque promocionar su imagen con rumbo a la presidencia municipal de Tuxtla Gutiérrez. Sin embargo, los espectaculares y la propaganda siguen ahí, evidenciando la falta de capacidad del árbitro electoral para hacer prevalecer la ley y vigilar la equidad del proceso. De Carlos Morales no podemos esperar otra cosa más que abuso de poder, con la misma arbitrariedad con que gobernó Tuxtla los dos trienios pasados. Opera ahora como delegado federal de la CONAFOR, puesto que tiene abandonado por estar haciendo campaña política. Pero del Instituto Electoral Local sí deberíamos esperar más, como imponer el orden ahí donde muchos políticos se están saltando los tiempos electorales.
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5: La Radio del Diario, con el reporte del Servicio Meteorológico Nacional, el Clima Diario te informa. Hoy viernes, San Cristóbal de las Casas, soleado. Máxima 23, mínima 12. Suchiapa, soleado. Máxima 34, mínima 22. San Fernando, soleado. Máxima 29, mínima 20. Berriozaba, soleado. Máxima 32, mínima 21. Chiapa de Corzo, soleado. Máxima 33, mínima 21. Tuxtla Gutiérrez, soleado. Máxima 34, mínima 22. El Clima Diario te informó. Ante la presencia de huracanes, resguárdate en albergues si vives en zonas de riesgo. Aléjate de arroyos y no intentes cruzar zonas inundadas.
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0: ¿Qué tal? ¿Cómo están? Muy buenas tardes. Bienvenidos a La Remontada. 12 del día con 9 minutos. Ya estamos completamente en vivo desde la Torre Digital del Diario de Chiapas, acá en el Libramiento Sur, poniente de Tuxtla Gutiérrez. Qué gusto que nos acompañen. Vamos a cerrar la semana en este programa. Vaya, ¿cómo le está tratando el día, Usted de los afortunados que ya están en su megapuente. ¿O cómo va, Calorcito en Tuxtla Gutiérrez. Por cierto, si va a transitar por cualquiera de los dos libramientos, le aviso, hay tráfico en cualquiera de los dos, sur o norte. Así que por favor, tome sus precauciones, salga con tiempo. Si va a tomar el transporte público, con más tiempo de anticipación de lo regular, porque bueno, al menos en el libramiento sur sí está un poquito lento el tráfico en la ciudad, en el sentido de oriente a poniente. Así que, por favor, maneje con muchísima precaución. Les iba a decir que en este momento estaban saliendo las bendiciones, pero no. Pero no, tampoco, espérate, pues, espérate. Eso es para las inolvidables, muchachos.
1: Horario familiar, tranquilo,
0: chicos. Ya es fin de semana, hijo, ya. Megapuente, quincena, bueno, no, ¿qué les digo, ¿Qué les digo? Pero no, hay megapuente. Si usted ya le tocó, qué bien, qué bien. Disfrútelo, pásela bien, sáquese fervor patrio. Y si no, pues aquí estamos nosotros para llevarle toda la información deportiva. Hay Liga MX, hay TDP, hay Primera Premier, hay mucha actividad que platicar el día de hoy con todos ustedes. Ya terminó la primera ronda de la Champions League. La bronca de los Pumas y el León, ¿qué rayos está pasando con eso? Bueno, ayer lo decíamos, fue presentado ya Rafa Márquez. Vamos a ver quiénes son los primeros convocados por el Kaiser para esta nueva faceta que tendrá como técnico de la selección mexicana. Y hay mucho que platicar. Ayer jugaron los 49 de San Francisco y los Rams allá en Australia. Ganaron los 49. Y lo que se llevó la nota, lo digamos de alguna manera, fue la capacidad del estadio donde jugaron, caray. Podían haber dos emparrillados en el mismo escenario, caray. Así, así de primermundista, mi querida Australia. Para que ustedes tuvieran actividades. El primero de los juegos que tendrán en esta temporada fuera de los Estados Unidos. El resto de la semana 1 se va a llevar a cabo durante el fin de semana. Ya les estaremos platicando. Ya ganaron los Rams, ya ganaron los Seahawks. Y vamos a ver quiénes más se suman a la lista de los ganadores en esta primera semana de la temporada 2026 de la NFL. Así que hay mucho que platicarle. Le recuerdo el número en cabina, 961-612-2860. Y antes de continuar, no quiero seguir siendo grosero y le doy la bienvenida a Selene Lazos allá en Palenque en el 103.7. Gracias, Selene, por estar con nosotros en este horario. Y este Barbaján, que ya lo escuchó, el Barbaján de Barbajanes, que anda aquí en el 97.7, el buen Jeremy Javier, que lo invito a que le escuche hoy a las 3 de la tarde con el compañero. Se va a poner muy belicón el día de hoy. Y a Selene Lazos, escúchala, porque está a las 4 de la tarde con Versus y los miércoles a las 5 con Tiempo Extra. Y toda la barra programática que tenemos ahí en la radio del Lero en Palenque y por supuesto aquí también en el 97.7. Le decía, 961-612-2860, el número en cabina, para que nos haga llegar. El lunes estará el tercer o tercera ganadora de los 15 días de viajes gratis, de tour gratis por la 7921 con el buen Betty, que ya desde la mañana ya lo escuché que se andaba ahí reportando con el Richard, con el buen Richie, que por cierto estaba, me dio gusto saludarlo. Si nos sigue escuchando ahí en la recepción, saludos, mi querido Richie, y si ya se fue, pues ojalá nos vaya escuchando en su vehículo. Así que mande su mensaje, voy con la Betty escuchando la radio del diario, y el lunes con el Moy Jurado en las inolvidables a las 10 de la noche usted podrá conocer si es el afortunado ganador o afortunada ganadora.

0: alguien no se porta bien, usted nos los dice y nos los hace saber. Es cortesía de la Betty. Gracias, mi querida Betty, por siempre estar en sintonía de la radio del diario. A todos los de la 79, en especial a la 7921, y a todos sus pasajeros que van ahorita con él en cualquiera de la del sentido del recorrido, si van para Plan de Ayala o si van para el centro. Dios me los bendiga a su destino, que lleguen. Y ya lo sabe, cuando llegue a su casa, 97.7 FM, para que siga escuchando la mejor programación, la mejor música, los mejores comentarios, los mejores chismes si quiere, porque aquí, no hombre, le hacemos de todo, ¿eh? La lista de éxitos mañana, que está a las 2 de la tarde, el compañero con la hora belicona a las 3, y el resto de la programación que tiene usted a través del 97.7 allá en Palenque. Hoy, si no me equivoco, está GPI, como dice la chaviza, que se va a poner bueno, se va a poner bueno GPI. Selene Lazos, que está también, Adrián Jiménez, que también está, Lady Foster, que amanece con ustedes allá en el 103.7 con la programación, y con Manolo Vázquez, que está siempre con los ritmos latinos, el buen Saúl con las románticas en la noche también, que anda allá poniéndole música. Ese canijo del Saúl, yo creo que ha de estar aumentando la tasa de natalidad allá en Palenque con todas esas románticas que pone en la noche, Nada más le digo eso, pero ya veremos, ya veremos qué dice el INEGI el próximo año, después de que ha estado más, que creo que ya más de un año, las románticas allá, con el buen Saúl en el 103.7. Así que ya veremos. Usted aplíquese. Escuchando o no, usted aplíquese. Vámonos a la pausa, mi querido Jeremy Selene. Son las 12 del día con 16 minutos. Volvemos con más aquí en La Remontada.
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2: Las 12 con 16 minutos.
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5: Dana y Belinda, Dolce Vita. La Dolce
1: Vita. Número 9.
5: Gloria Trevi, Pompas de Jabón.
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1: Número 8.
5: Shakira y Burna Boy, Die Die.
1: Número 7.
5: Tame Impala, Loser.
1: Número 6.
5: Imael Ángel, Moving to the Sun.
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1: Número 5.
5: María José, Respirar.
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1: Número 4.
5: Ariana Grande, Hey That That Made You Love Me.
1: Número 3.
5: Karol G y Bruno Mars, Still.
1: Número 2.
5: Yuridia, Eres Mi Nada.
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1: Número 1.
5: Karol G, Baby Wow.
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0: Bueno, ya estamos de regreso, 12 del día con 20 minutos.
1: ¿Qué?
0: Oiga, por cierto, hay actividad el fin de semana con la primera Premier y los dos equipos chapanecos ya están listos. Tapachula reportó y ya dijo que quiere el primer triunfo en la temporada y espera sea de local. Van a recibir mañana a las 5 de la tarde en el Olímpico de Tapachula al equipo de Interplaya del Carmen. Ese es el sinodal que tiene el equipo de Tapachula. Los comandados por Diego Mazariegos no les ha ido tan bien. Se han enfrentado a Racing y a Celaya. 4-0 y 2-0. 6 goles en 2 juegos, no han anotado ni uno. Mañana lo quieren hacer en casa, ante su afición y contra el Interplaya del Carmen. Vamos a ver cómo le va al conjunto de Tapachula. Mañana será el encuentro, mismo horario. Pero allá en Mérida, Yucatán. Después de echarse un salbute, cara. Después de unos buenos, ay, se me fue el nombre de la comida. De una sopita de Lima. Si en algún momento va usted a Yucatán, les recomiendo que se vaya usted a degustar una sopita de Lima. No se va a arrepentir de eso, bueno, le decía, allá en Mérida, porque usted habla de Mérida. ¿Por qué estoy hablando de Mérida? ¿Quién me jaló mi cabello?
2: ¿Los jagualácticos?
0: ¡Los jagualácticos! ¡Exacto! Ya tienen doctor, mi querido Jeremías. Van con doctor incluido.
1: ¿Qué?
0: Así le dicen a Jorge Luis Espejo Miranda. El nuevo estratega de los Jaguares FC fue presentado. Peruano, me parece que tiene 50 años de edad. Buena trayectoria, ya conoce el fútbol, ya está inmiscuido en tema del fútbol en general. Y ahora agarra esta responsabilidad con el equipo de Jaguares. Mañana van a jugar en casa de la Deportiva Venados, nada más y nada menos que el actual campeón de la Liga Premier. Quieren dar golpe contra el campeón. El tercero de la jornada, perdón, de la temporada. Es la jornada 3, ya llevan una victoria, un empate y quieren el segundo triunfo de visita. Si lo hacen por diferencia de 2, se traen un punto extra, es decir, sumarían 4 y no 3. Lo que les haría llegar a 8 unidades y mantenerse en la cima de la tabla de la primera Premier, que va, por supuesto, Racing, Celaya, Jaguares, después va Montañeses y el resto de los equipos. Mañana con nuevo estratega, ya va a estar dirigiendo, ya está todo en regla. Ahora sí, el equipo de Jaguares va a buscar sacar la victoria en esta temporada, en esta segunda visita que tiene. Después de lo que pase en este partido, Jaguares descansa la siguiente semana y volvería, si no me equivoco, el 26, 27 de septiembre más o menos, para jugar en casa contra el Racing de Veracruz. Así que son dos sinodales importantes. El primero va a ser mañana en casa de Deportiva Venados, el actual campeón de la Liga Premier, y posterior será el Racing de Veracruz, que viene jugando bien. ¿Cómo está el panorama? Jaguares trae una victoria de 1-0 contra Chapulineros de Oaxaca en el arranque de la temporada y el empate a 2 que tuvo contra Montañeses el fin pasado aquí en el Víctor Manuel Reina. El equipo de Deportiva Venados, en los encuentros que ha tenido con Jaguares, el último encuentro que ha tenido con Jaguares, que fue en marzo de este año, lo ganó 4-1. Ese partido, que bueno, se criticó mucho. Ah, ya están los regalos. ¿Qué nos traes ahí? ¿Playeras para todo el público? ¿Boletos? ¿Qué nos traes? Oh, ya es fin de semana, que se ve el ánimo, pues. Bienvenido, mi querido Alex García, aquí anda ya con nosotros. Si lo ve en algún momento, si en algún momento, usted lo va a identificar muy fácil. En Tuxtla Gutiérrez no somos de altura. Si usted ve un hombre por alguna de las plazas, más o menos como de 2'10", medio colocho, algo así parecido a Alex Intec, ese es Alex García. No hay pierde. No hay pierde. Ahí está. Sí, haga usted cuenta el Alex Intec, pero como con 60 centímetros más. Mi querido Alex, gracias, gracias. Bienvenido a La Remontada a tu casa, cuando gustes. Oh, ¿por qué te trata así, Jeremy? Oiga, bueno, les estaba platicando. Deportiva Venado le ganó 4-1 a Jaguares en marzo pasado. Y vamos a ver qué tal el plantel ahorita, ya con el técnico Jorge Luis Espejo Miranda, mejor conocido como el Doctor. Así que ya Jaguares lleva Doctor incluido para el partido de la jornada 3, que va a ser mañana a las 5 de la tarde. Lo gusta poder seguir en las redes sociales del club, de seguro ahí usted podrá conocer cómo va el encuentro. Y el lunes nosotros vamos a desmenuzar todo lo que haya pasado o que vaya a pasar el día de mañana en el partido. Así que mañana los dos equipos chiapanecos van a jugar. Tapachula en casa, recibiendo al Interplay a las 5 de la tarde. Y a las 5 de la tarde, allá en Mérida, contra Deportivo Venados, el equipo de Jaguares, buscando su segundo triunfo de la temporada. Vamos a ver qué le pinta. Le recuerdo, Jaguares juega mañana, después descansa y posterior, creo que el partido, ¿sabes eso, Jeremy? El partido de Racing creo que es lunes Premier.
1: Me parece que
0: creo sí, que sí, ¿no?
1: Racing es lunes.
0: Parece creo que sí es lunes Premier. Bueno, el juego de Racing contra Jaguares en el Victoriano Reina. De seguro ya usted va a ir conociendo en las próximas semanas la dinámica para que esté presente en el partido. Y en caso de ser lunes Premier, pues bueno, estaría genial para ir a disfrutar de un lunesito de fútbol en la primera Premier aquí en Tuxtla Gutiérrez. Así que veremos cómo le va al equipo de Jaguares y de Tapachula para esta jornada, este fin de semana que se tendrá en el fin de semana con toda esta actividad. La TDP va a poner también movimientos. Mañana van a jugar tus lechuzas, mi querido Jeremy, si no me equivoco.
1: No, me estás confundiendo, hermano. Yo recuerda que esta temporada soy de pavones y de chifut.
0: Oh,
1: hoy juegan mis pavones de toda la vida y el domingo.
0: ¿Contra qué van tus pavones de toda la vida?
1: Contra la UDS de Comitán, allá en Comitán juegan.
0: Ah, hoy a las 3.
1: A las 4.
0: ¿A las 4? Cambio de horario. ¿Ya lo cambiaron de horario?
1: Sí, cambió horario la UDS.
0: Y viene de ganar la UDS y va a ganar ganando pavones, ¿no? Sí, pavones le ganó 3-0 a Chifut.
1: Sí.
0: Y la UDS creo que quedó 3-2, si no me equivoco, allá contra
1: Felinos
0: de la 48.
1: Sí, sí, sí, así es.
0: Así que los dos van con victoria. Vamos a ver qué tal el movimiento. Las lechuzas, aunque lo niega, pero son de él. Mi querido Jeremy, tus lechuzas van a jugar mañana, visitando Alebrijes de Oaxaca.
1: Sí.
0: A calorcito, a las 12 del día,
1: No, pues Lechuzas tiene que ganar, sí o sí.
0: En el microestadio Ito, Lechuzas tiene que ganar, sí o sí. Ganó también en la primera jornada. ¿Contra quién fue? Contra Lobos, ¿no?
1: Contra los Lobos.
0: Los Lobos de Liteca.
1: Creo que eran los de Deportiva Napoli, si no estoy mal. Más
0: o menos
1: la misma base de jugadores.
0: No, o sí. Bueno, sí, la base de jugadores, sí. El nombre no, el nombre lo tenía alguien más.
1: Sí, este de Tabasco ya va cambiando en tres años diferentes. Antes de Napoli era otro equipo igual, no recuerdo quién.
0: Se me fue el nombre, sí, jugó contra un chiapaneco, o iba a jugar contra un chiapaneco, creo, ¿no?
1: Sí.
0: Pero es el Napoli, así que ahí va a estar hoy. ¿Y tu Chifut?
1: Mi Chifut juega el día domingo contra...
0: ¿Van de locales?
1: Contra Procam, contra Procam.
0: Sí, contra los Huracanes.
1: Contra los Huracanes, allá en el Flor de los Potres de la tarde.
0: ¿Y si van a venir o sacatito para el conejo
1: Sí
0: los
1: vienen,
0: Huracanes?
1: Sí, está en corto, pues, de Arriaga Tuxtla, una horita, hora y media. Sí,
0: que vienen. Los pongan ahí en su autobús azul. Y órale, que vengan. Pero bueno, así va a estar la dinámica de los equipos... Chepenco, ¿sabes cómo le va a Tapachula también? Porque Tapachula perdió en la jornada anterior contra Chapulineros de Oaxaca en el Olímpico de Tapachula. Así que vamos a estar al pendiente porque hay también actividades de la TDP en estos equipos. Vamos a ver si Jaguares juega ya, porque también le... era contra Jaguares, Yere.
1: Los de
0: Napoli, pero no recuerdo el nombre. Era Jaguares, pero no lo jugaron. No lo jugaron la jornada pasada.
1: No, el que no jugó la jornada pasada, el que se reprogramó.
0: Fue Jaguares, reprogramó Jaguares.
1: Pero fue contra Academia Dragones. El de Lobos, pues sí jugaron pues, con Lechuzas.
0: Cierto, fue Academia Dragones.
1: Sí, ellos.
0: ¿Contra quién? Defendió. Hubieron dos. Entonces fue contra Pijijiapan.
1: Ajá, mira, los que no jugaron fue Pijijiapan,
0: Huracanes.
1: Se ganó sobre la mesa, Huracanes. Y el de Jaguares se reprogramó. Jaguares iba contra Academia Dragones.
0: Que va para esta semana, ¿no?
1: Sí, según sí. Arriaga no jugó, si no estoy mal, contra Antequera. Es Antequera que perdió sobre la mesa.
0: Sobre la mesa.
1: Y Pijijiapan, no sé contra qué equipo.
0: Sí, creo que era contra los de Napoli.
1: No, es que Napoli ya no existe pues en el grupo.
0: No, pero tiene ahorita otro nombre.
1: Ah, los
0: lo plataneros. Que era anterior, los plataneros.
1: Plataneros de
0: Tabasco. Los plataneros de Tabasco. Tú sabes.
1: cómo no.
0: Ya jugabes. Así que bueno, así está la actividad de la TDP. Vamos a ver cómo le va a los equipos chapanecos. Oiga, le recuerdo el número en cabina, 961-61-228-60. Mándenos pues su mensaje para conocer cómo le va en este cierre de semana. Puentecito, quincena, fiestas patrias, no hombre. Todo para disfrutar, 5 días en casa o más. Así que bueno, vamos a ver qué sucede. Nos vamos a la pausa, mi querido Jeremy. Selene Lazos allá en Palenque, son las 12 del día con 31 minutos.
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4: Las 12 con 31 minutos.
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0: Bueno, ya estamos de regreso a las 12 del día con 38 minutos. Oye, lo mejor de que este fin de semana, mi querido Jeremy y Alex, que ya me hicieron la invitación y les agradezco, y vamos a estar mañana. 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Seguimos con más, mi querido Jeremy, 12 del día con 42 minutos. ¿Cuándo juegan tus Chivas, tus Chivalácticas? ¿Cuándo está programado el partido?
1: Domingo, si no estoy mal, el domingo.
0: A ver, vamos a ver.
1: La noche contra los Pumas.
0: Jornada 17, me ponen aquí, no, que ya carnal, está finalizada. Espérate, ya se volvió loco 8. Esto. ¿En cuál vamos? En la 8,
1: en la
0: ¿no? 8,
1: en la 8.
0: En la 9 viene el clásico, Hoy arranca el Necaxa Puebla a las 7 de la noche y hoy también está el Atlante Pachuca a las 9. Mismo horario, Tijuana recibiendo al Querétaro. Mañana va a estar Toluca Atlas, 5 de la tarde, 7:10 de la tarde, Monterrey contra Tigres. Este partido solo lo van a ver los regios. El clásico regio, Monterrey Tigres. El clásico joven, mañana a las 9:15, el Cruz Azul América. Híjole, igual y me lanzo a verlo, Cruz Azul América en el Banorte. Santos contra Juárez, el domingo. Las Chivas contra Pumas, ¿va a estar bueno o no? ¿Qué dices,
1: sí,
0: Yare?
1: Chivas Pumas, sí. Creo que en los últimos más de 30 años Pumas solo ha ganado una o dos veces ahí en Guadalajara. Entonces, vámonos, vamos por tres puntotes.
0: Tres puntos más para las Chivas. Y vamos a ver qué pasa, ¿eh? Y el León contra el San Luis. el lunes a las 7 contra, bueno, León contra San Luis, 7 de la noche para cerrar esta jornada 8. Y el martes 15 se va a jugar el partido pendiente de la jornada 7 entre el Puebla y el Toluca. Los juegos que estaban pendientes por, si no me equivoco, de la Leagues Cup. Así que el actual campeón de la Leagues Cup, el Toluca, va a enfrentarse al Puebla. Y hasta el próximo viernes 18, estamos hablando ya de la jornada 9, la mitad o poco más de la mitad del torneo regular en el fútbol mexicano. Vaya que se nos va a ir rápido en esa ocasión. Y esa jornada marca el América Chivas en el Banorte. El clásico de clásicos, el clásico nacional, se va a jugar en una semana más para ver qué pasa. Las posiciones, el América va de líder con 16 puntos, le siguen las Chivas Rayadas. Va a ponerse mejor el clásico, Yere. Va a ponerse mejor ese clásico. América de líder con 16, Guadalajara en segundo con 14, Toluca tercero con 13, Tijuana cuarto con 13, quinto es el Atlas con 13, en el sexto Cruz Azul con 12, Pumas va en séptimo con 11, Querétaro es el octavo con 10, le siguen León con 10 y Puebla con 10. En la posición 11 aparece Monterrey con 9, Pachuca con 8, Necaxa con 8, Atlante con 7, Tigres con 6 y los tres últimos de la tabla, San Luis, Santos y Juárez, que San Luis lleva 6 puntos, Santos lleva 1 y Juárez sigue sin sumar algún triunfo en lo que va esta campaña. Así que veremos qué pasa con esta jornada en el fútbol mexicano. Estaremos al pendiente de lo que suceda con la Liga MX, que está alcanzando su fecha 8, la mitad del torneo. Sí, la mitad, porque en la siguiente jornada vamos a rebasar la mitad, son 18 juegos, 17 juegos creo. Vamos a llegar a la mitad de este apertura 2026, vamos a disfrutar un par de semanas más de las actividades. Se viene suspensión porque va a jugar la selección mexicana, volvemos a reactivar, ya en la recta final de la apertura va a haber otra suspensión porque va a haber el último juego de la selección mexicana, retomamos y si todo sale bien, a más o menos a mitad de diciembre estaríamos conociendo al campeón del fútbol mexicano. Así que se nos está yendo el año, ya casi se nos va septiembre, vamos a la mitad más o menos del mes de septiembre, vienen Día de Muertos y ya comienza a preparar todos los regalos porque en diciembre va a caer el aguinaldo, cara. Ojalá decretaran un mega aguinaldo, así como los megapuentes. Pero bueno, dicha nada más de los burócratas aquí en Chiapas. Vámonos a la pausa ya, mi querido Jeremy Selena, allá en Palenque, 12 del día con 46 minutos.
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3: Las 12 con 46 minutos.
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0: De vuelta a las 12 del día con 49 minutos. Seguimos con más información aquí en La Remontada. 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Oiga, pues antes de irnos, que ya se nos está terminando el programa, nos están diciendo acá que viene el Tux Open 2026 el próximo 22 de septiembre. La Asociación de Jiu-Jitsu Brasileño y Artes Marciales Mixtas Internacionales y Afines están haciendo la invitación a ustedes, equipos, entrenadores y competidores, para formar parte de esta edición 2026, que va a tener parte... A ver, aquí ya me enredé si es el 22 o es el 26, porque aquí nos dice 22 de septiembre y después dice sábado 26. Yo creo que es el sábado 26. A partir de las 10 horas en las instalaciones del Indeporte. Competencias en modalidades de striking, grappling, no-gi, con participación abierta en MMA. Y por supuesto van a estar desde los 8 años hasta los máster. El cierre lo van a hacer el 22 de septiembre, el cierre de inscripciones, ¿eh? El costo pues está entre los 600 y 800 pesos en cualquiera de las modalidades, para que usted vaya conociendo. Y por supuesto puede usted tener toda la información en las redes sociales de este evento, para que vaya usted conociendo cómo puede participar. Y también al 961-149-2995. Así que el próximo Tux Open va a estar presencial, para que usted vaya a estar presente en vaya la redundancia, en esta edición del Tux Open. Así que bueno, vamos a seguir con más. 12 del día con 52 minutos. Ya se me está yendo el cassette,
1: Y es fin de semana, padrino, no pasa nada.
0: Ya. 3 minutos y ya es fin de semana, papá. Puente, quincena, hombre, lo mejor. Oiga, bueno, 34 grados en Tuxtla Gutiérrez, parcialmente nublados. No, me parece que es una sensación térmica mayor, como unos 37, 38, sí se siente en Tuxtla Gutiérrez. Maneje con precaución. Le recuerdo, 961-61-228-60, el número en cabina, para que usted haga llegar su mensaje. Voy con la Beta escuchando la radio del diario para que participe y el próximo lunes usted conozca al ganador o ganadora de esos viajes gratis en la 7921. Mi querido Jeremy, llegó el momento más triste de este programa, porque hay que despedirnos, hay que irnos, no queremos, pero tenemos. ¿Qué? Hay que darle espacio a todos y ya vamos a irnos a disfrutar del fin de semana. Oiga, vamos a cerrar el programa. Lo invito a que la siguiente semana esté en sintonía con nosotros al mediodía, y por supuesto que esté siempre en sintonía de la radio del diario. Gracias a todos esos radioescuchas que amanecen escuchando la radio del diario, y por supuesto que también se duermen escuchando toda la radio del diario. A don Arthur, a la Betty, bueno, y habrá muchísimo.
1: No, carnal, no puedes decir la Betty porque lo invocas, viejo.
0: No, hombre, ya llegó.
2: Buenas tardes, corazones santos. Aquí a la escucha, como siempre, de la remontada. Buenas tardes, mi amigo Yor. Mi amigo Lalo, no ha llegado, pero ahí va a llegar. Compañeros, buenas tardes. Y pues ya te la sabes, el lunes sale el ganador. Y el 29 de septiembre se va a dar a conocer el cuarto ganador aquí en el hermoso programa de La Remontada. Excelente fin de semana, muchachos.
3: Por alguna de las clases, más o menos como de 2:10.
4: Ahí está. Te digo que este es como Beetlejuice.
1: No lo puedes mencionar tanto porque aparece.
4: No lo puedo andar mencionando porque se nos aparece aquí, caray. Está bien. Saludos, mi querida Betty. Saludos a todos los de la 7921 y a toda la gente que nos va escuchando. Gracias a Ian Palenque. Gracias aquí de Tuxalteros. Gracias, mi querido Jeremy. Gracias, Elena de Lazos. Gracias a todos ustedes que es en sintonía de la Red del Diario. Disfrute de Vive Tuxa aquí en el 97.7 y la buena programación allá en el 103.7 de FM. Muchísimas gracias. Tenga buen fin de semana. Si ya va a empezar su megapuente, disfrútelo con total responsabilidad, con total calma, tranquilidad en familia. Y por favor, si regresa el próximo jueves, hágalo con buena actitud. Vámonos, 12 el día con 55 minutos.
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0: 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La una con un minuto. Editorial de la radio del diario.
2: Desde hace varios días, diferentes grupos de muchachos y muchachas han sido vistos en varios puntos de la capital chiapaneca, repartiendo publicidad y exhibiendo carteles a todo lo alto con la leyenda: en la encuesta, Carlos Morales es la respuesta. No hay manera de excusar este tipo de acciones porque son claramente actos anticipados de campaña, hechos violatorios a la ley electoral que transgreden el principio de equidad que debería imperar en el proceso electivo que todavía no comienza. La gran pregunta es, ¿qué está haciendo el Instituto de Elecciones y Participación Ciudadana de Chiapas para salvaguardar la legalidad del proceso? Se conoce que emitió hace algunas semanas una resolución en la que le exhorta a Carlos Morales retirar los espectaculares con su nombre y toda propaganda que busque promocionar su imagen con rumbo a la presidencia municipal de Tuxtla Gutiérrez. Sin embargo, los espectaculares y la propaganda siguen ahí, evidenciando la falta de capacidad del árbitro electoral para hacer prevalecer la ley y vigilar la equidad del proceso. De Carlos Morales no podemos esperar otra cosa más que abuso de poder, con la misma arbitrariedad con que gobernó Tuxtla los dos trienios pasados. Opera ahora como delegado federal de la CONAFOR, puesto que tiene abandonado por estar haciendo campaña política. Pero del Instituto Electoral Local sí deberíamos esperar más, como imponer el orden ahí donde muchos políticos se están saltando los tiempos electorales.
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0: Tuxtla, definitivamente que sí, y más cuando estamos escuchando Vive Tuxtla a través de la radio del diario del 97.7 FM, a quienes saludamos con todo el entusiasmo. Soy Ana Serrano, me encanta que hoy nos vayan a acompañar a lo largo de todo este programa, porque de verdad tenemos una selección musical que les va a fascinar. Y vamos a empezar por saludar también al equipo de Vive Tuxtla. Está Asa Gómez en controles, Luis Morán, nuestra community manager, Pau Terrazas, Pepe en edición, y por supuesto, dos grandes de la radio, dos grandes voces, Luna de los Santos.
1: Hola, ¿cómo están? Gustosos de saludarlos el día de hoy, y por supuesto, decirles que hay mucha información. Yo les traigo una sección, híjole, que los va a poner muy nostálgicos, porque aparte de eso, se han utilizado como campañas publicitarias.
0: Así que, me agrada, ahí les voy a dar eso el dato. Me agrada, súper, y también Javier Gómez.
2: ¿Cómo estás, Ana? Muy buenas tardes. Luna, buenas tardes, y aquí estamos listísimos para disfrutar, para charlar diversos temas, y hoy voy a tener por ahí un tema bien importante que manejamos día a día y que son los mexicanismos, ¿sí se acuerdan?
0: Ah, me gusta.
2: Del firulais, el famoso firulais.
0: Sí, ¿de dónde vienen esas palabritas?
2: Entonces, por ahí vamos a irle un poco.
0: Uf, pues no cabe duda que hoy es un gran día y que vamos a charlar sobre temas muy dinámicos, muy divertidos, y ni qué decir la música que vamos a escuchar. Recuerden entrar a Viva FM Tuxtla semanalmente, hay muy buenos contenidos, revisen, se van a enterar de emprendimientos, de campañas del ayuntamiento, servicios y mucho más. Y bueno, nos vamos a ir con temas importantes también de conocer, temas que pone a nuestra disposición la administración municipal, pero antes nuestra frase del día, que es un proverbio persa que dice así: la paciencia es un árbol de raíz amarga, pero de frutos muy dulces.
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2: Mientras tanto, el ayuntamiento, a través de la Secretaría de Seguridad Pública de Tuxtla Gutiérrez, hace un llamado a quienes utilizan motocicleta como medio de transporte a evitar circular en los carriles centrales de los libramientos norte y sur a fin de prevenir accidentes y proteger la vida. Asimismo, se les exhorta a revisar el reglamento de tránsito y a portar el casco reglamentario.
1: En cumplimiento al reglamento de tránsito municipal vigente, la Secretaría de Seguridad Pública de Tuxtla Gutiérrez mantiene operativos permanentes para evitar el apartado indebido de lugares en la vía pública, con lo que se contribuye a mantener el orden y el respeto a los espacios.
2: Con el fin de mantener calles seguras y facilitar la movilidad en Tuxtla, la Secretaría de Seguridad Pública informa que los vehículos abandonados en la vía pública por más de 72 horas podrán ser retirados conforme a la normatividad vigente. El procedimiento contempla que las autoridades colocarán un aviso en el parabrisas para notificar al propietario y otorgar un plazo para retirarlo. De no hacerlo, la unidad será removida y trasladada al depósito vehicular municipal.
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1: Oigan, pues el día de hoy les quiero platicar de 5 campañas que en realidad llevan al público a la nostalgia, porque han utilizado, bueno, pues puntos que en su momento fueron muy famosos, por ahí quizás algunos de los años 70, otros de los años 90, pero que ahora con artistas actuales pues se han venido recuperando estos mensajes con la intención, pues obviamente, de llegarle a las nuevas audiencias. La primera de ellas es de la mano de Lady Gaga, quien recuperó el mensaje de Mr. Rogers. No sé si se acuerdan de este señor que era muy reconocido en la televisión en Rocket y Redfin. en su momento este programa, bueno, pues era como un programa de vecinos y había una canción que la hacía como muy tradicional y todo el mundo en esa época la ubicaba. Pues hubo una agencia que dijo, bueno, pues hay que recuperar, y consiguieron los derechos de la canción que Fred Rogers utilizaba en Mr. Rogers' Neighbor, y Lady Gaga fue la encargada de darle una nueva versión. Obviamente que esto se proyectó en el Super Bowl y así a grandes rasgos, pues obviamente logró trasladar a la audiencia, bueno, pues a una canción infantil que nunca nadie se hubiera imaginado que regresaría. Y Lady Gaga aparte se caracterizó y todo, y bueno, pues lo hizo muy bien. También fíjese que hubo una marca, esta fue una marca de bebidas, que logró retomar también una canción que se ubicó en los Juegos Olímpicos de Invierno de Lake Placid en el año de 1980. Imagínense, volvieron a recrear, bueno, pues este partido que llevó por nombre Miracle on Ice, y 46 años después, mediante tecnología holográfica, ellos lograron hacer estas proyecciones sobre el hielo y las presentaron en un partido precisamente que fue transmitido por Fox Sports, para poder lograr que la audiencia conectara no con este recuerdo, pero que sí pudieran llegarle y vender una marca de patines. Entonces, eso fue algo extraordinario. De ahí, He-Man, que bueno, todos me imagino han visto la caricatura, o algunos quizás ya se chutaron la película. He-Man y los Amos del Universo también regresaron para conquistar el mercado, y ellos lo hicieron a través de las hamburguesas. He-Man llegó y en lugar de querer vender muñecos, decidió vender hamburguesas. Hicieron una, vamos a decirlo así, un lote de panes donde llevaba implícita la marca de He-Man y los Amos del Universo, y bueno, pues pudieron hacer esta venta de hamburguesas que fue todo un éxito en este punto del mundo, que fue en Brasil. Y bueno, pues cuando un rayo, cómo llamaron la atención, hicieron que simular que caía un rayo en la sucursal, que era el indicativo de que en ese momento la hamburguesa se transformaba y tomaba poder. Imagínense, o sea, cuánta tecnología hay inmersa en estas campañas, pero también le ponen el toque de retro para poder llegar a los sentimientos de los demás. O sea,
0: tecnología y creatividad.
1: Definitivamente, de lo más loco que pudiésemos imaginar, pero que se ha convertido en todo un hit. Y ya para cerrar con broche de oro, una lavadora también se puso a cantar y hizo de una rola clásica de hip-hop, bueno, pues vaya que su propio sonido. Se trata de la marca Whirlpool, que ellos llevaron la recuperación de este audio que lleva por nombre The Souls of Fresh. Y bueno, pues ellos compraron los derechos de la canción Normal, que fue lanzado en el año 2000, que es de Outkast. Y bueno, pues al momento de que ponían a lavar la lavadora, en realidad ella hacía el sonido de la canción. Y entonces te trasladaba, traía su ritmo, traía su propio ritmo. Y ellos con esta canción, bueno, pues quisieron hacer como crecer la llegada de la lavadora, del nuevo producto, pero con la promesa de que siempre tu ropa iba a salir fresca y limpia.
0: Qué buen punto, Luna, de verdad. Pocas veces nos detenemos a analizar lo que hay detrás de una campaña publicitaria, detrás de un eslogan, detrás de un producto. Y creo que hay mucho más de lo que imaginamos. Y en este caso, pues una combinación con retomar lo retro y sumar lo actual, una dosis de creatividad. Interesantísimo.
2: Dicen, por cierto, que la mercadotecnia no debe de tener límites para que un producto continúe vigente.
1: Exacto.
2: A pesar del tiempo, ¿no?
1: Sí, y creo que los han retomado muy bien. Digo, al final de cuentas, por ejemplo, en el caso de la lavadora, superó el número de ventas que tenían estipulados, y en el caso de las hamburguesas, no solo causó asombro, sino curiosidad, y lograron vender más del lote que tenían previsto.
0: O sea, vale la pena echar una rascadita a lo retro, porque lo puedes fusionar con lo actual y te sale pues una campaña publicitaria probablemente doblemente exitosa. Me encantó el tema. Gracias, Luna. Nos vamos a ir a nuestro primer corte, pero recuerden que tenemos muy buena selección musical, muy buenas charlas y muy buena información para ustedes el día de hoy. Volvemos a través de la Radio del Diario.
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5: La una, con 14 minutos.
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2: 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San Cristóbal de las Casas cuenta con una presencia étnica y una rica tradición colonial que lo mantienen como uno de los destinos favoritos del turismo extranjero. Su edificación siguió un proceso similar al de otras ciudades coloniales que se crearon en el territorio novohispano. Limita al norte con los municipios de Chamula y Tenejapa y al este con Huixtán. Alrededor de su plaza principal se encuentran joyas arquitectónicas, como la catedral que ostenta una fachada barroca, el palacio municipal de estilo neoclásico, los portales, la iglesia de San Nicolás, cuyo estilo representa la arquitectura religiosa colonial de Chiapas, y la Casa de la Sirena, con una fachada de inspiración plateresca del siglo XVI. Los barrios conservan su identidad expresada en oficios y fiestas, y son parte de una cultura viva que también se manifiesta en textiles, orfebrería, juguetes populares y joyería. Se incorporó al programa de Pueblos Mágicos en el año 2023, antes de la llegada de los conquistadores españoles. El actual Valle de San Cristóbal era conocido como Huaycicatlán, que en náhuatl significa junto al zacate grande. Sobresale por su verde paisaje cubierto por la neblina y por sus magníficas construcciones virreinales de estilo barroco, plateresco y neoclásico. San Cristóbal de las Casas ha tenido diversos nombres. El actual hace referencia al santo patrono de los viajeros, San Cristóbal, mientras que de las Casas es en honor al primer obispo de la ciudad, Fray Bartolomé de las Casas.
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0: Escuchamos la exitosa canción del año de 1993. Nunca voy a olvidarte. Un dato curioso, esta rola fue originalmente grabada por el grupo Bronco en 1991, pero realmente la fama internacional la tuvo con el señor Cristian Castro. Perteneció a su álbum de estudio Cristian Castro, Un Segundo en el Tiempo, y además fue el sencillo principal de este segundo álbum. Ahí está Cristian Castro en Vive Tuxtla.
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2: Bueno, yo les tengo muy buenas noticias. Ya pueden pagar su recibo de agua de una manera más sencilla. Puedes realizar tu pago de manera rápida, fácil y segura a través del WhatsApp oficial del SMAPA. Solo necesitas iniciar la conversación, consultar tu recibo, verificar tus datos y seguir los pasos para completar tu pago. Guarda este número, 961-297-7019. 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Si no alcanzaste a anotarlo, entra a la página de Facebook del SMAPA y ahí lo puedes obtener, así como el código QR que lo puedes escanear, escaneas de la imagen y comienzas tu trámite. Hazlo desde donde estés, sin filas y de manera muy pero muy sencilla. Y les quiero dar otro avisito que les va a encantar. Que disfruten de las maderas que cantan con el programa Que Viva la Marimba. Hay que dejarnos envolver por el sonido de nuestras marimbas municipales y disfrutar de la música, el baile y la tradición. Esto lo podemos hacer de miércoles a domingo, de 6 de la tarde a 9 de la noche, donde en el Parque Jardín de la Marimba.
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2: Bueno, yo hoy les quiero dar unos tips para ayudarnos o ayudar a alguien cuando estamos pasando algún momento difícil. ¿Quién no se ha sentido de repente rebasado por una situación, por una noticia, por algún problema, ya sea personal, familiar, laboral? Entonces, aquí yo les voy a compartir 7 pasitos que son muy sencillos y que pueden hacer la diferencia. El número 1, compartir lo que te está pesando con un sencillo "no estoy bien". Estamos muy acostumbrados a que nos preguntan "¿cómo estás?" y en automático contestamos "muy bien", cuando no siempre es cierto. Es más, un tío se tomó ya la libertad de decir "mal, gracias", y a todo mundo le saca de onda su respuesta. Sí. Pero está comprobado que si tú compartes que algo te está pesando y dices "no estoy en mi mejor momento", vas a liberarte y muy probablemente tu interlocutor te va a ofrecer ayuda, te va a escuchar y empiezan a surgir las cosas positivas. Punto número 2, llorar. Llorar si tienes ganas, sin explicar ni justificarte. El llorar es una catarsis. El llorar ayuda muchísimo, es un desahogo natural que también es muy necesario. Entonces, no reprimir el llanto. Obviamente, pues si estás en un momento oficial en tu trabajo o en un tema complejo, bueno, tratarás de esperarte unos momentitos, pero en general, no reprimir el llanto. Número 3, permitirte sentir lo que hay sin exigirte estar bien. A ver, me siento mal, ¿por qué me siento mal? Lo analizas, lo digieres, en lugar de enmascarar y no, tengo que estar bien y todo está de maravilla. No, la vida no es color de rosa. Hay claroscuros, hay subidas, hay bajadas. Punto número 4, apagar el celular por un rato. Está comprobado cómo te ayuda a que te centres en ti mismo, a que dejes de buscar distractores y cosas que no te van a ayudar, que nada más a veces te van a distraer del momento que tienes que digerir. Punto número 5, hacer algo con las manos. Ponte a cocinar, ponte a ordenar un cajón, ponte a dibujar, ponte a escribir, y te va a ayudar muchísimo porque ya la atención se va a poner en esa actividad y va a dejar de momento el problema que te está agobiando. Punto número 6, volver a algo conocido y seguro. ¿Cómo qué? una serie, una película que te gusta, un lugar, ¿por qué no? Te sales y te vas al parque de enfrente, o buscas la cafetería donde vas a ir a tomarte un cafecito, un aroma, si estás en tu casa, buscas un aroma que te haga sentir bien y que te haga volver a lo conocido. Y por último, el punto número 7, y creo que es el más reconfortante, un largo y reconfortante abrazo. Entonces creo que con estos sencillos pasitos podemos mejorar uno mismo o alguien que esté pasando por una situación difícil.
3: Creo que actualmente, afortunadamente, ya hay una liberación mental, digamos, por llamarlo de alguna forma, en cuestión de salud mental. Hay un concepto que se maneja por parte de los profesionistas, y es el tener una contención, que no significa otra cosa que alguien te escuche, alguien de tu plena confianza, porque obviamente no puedes con toda la gente comentar lo mal que te sientes, ¿no? Pero esa persona a quien tú le tienes esa confianza, puedes comentarle, sacar eso que llevas dentro, llorar, ¿por qué no? Y él va a hacer el papel de contención.
2: Súper. Bueno, pues aquí están esos pasitos que nos pueden ayudar en momentos difíciles. Vamos a practicarlos y, ¿por qué no?, a platicárselos a quien más confianza le tengas. Vámonos a una pausa más. Esto es Vive Tuxtla y volvemos con la radio del diario.
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5: La una con 28 minutos.
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Hemos escuchado nada menos que a Thalía y esto fue No Me Enseñaste. Es una producción del 2002 que pertenece a su álbum homónimo y el cual disfrutamos este día aquí a través de Vive Tuxtla. Continuamos.

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1: Oigan, constantemente comentamos cómo el Instituto Tuxtleco de Arte y Cultura, el ITAC, nos da una oferta cultural impresionante, una cantidad de eventos, de talleres, de presentaciones, y hoy les quiero compartir que precisamente la Casa de la Cultura Luisa Laminos Guerrero sigue invitándonos a formar parte de sus talleres permanentes artísticos y culturales. Fíjense cuántas categorías: artes escénicas, artes visuales, música y formación vocal, lengua y literatura, creación manual, desarrollo intelectual y divulgación y expresión terapéutica. Hay opciones para niñas, niños, jóvenes y adultos. ¿En dónde? En la primera poniente, esquina con segunda norte, frente al Parque Santo Domingo. De verdad, entren a revisar la página de Facebook del ITAC y todas estas opciones de talleres permanentes, porque valen muchísimo la pena. Tener una terapia ocupacional es valiosísimo en cualquier etapa de la vida. Y otro anuncio que también constantemente nos gusta repetirles y recordarles es que disfrutemos el videomapping, esas proyecciones en la Catedral de San Marcos. Es un espectáculo de luz, de color y de arte que transforma la fachada de la catedral en muchos episodios históricos, elementos tradicionales que realmente vale muchísimo la pena disfrutar. ¿Cuándo? Los martes, jueves, sábados y domingos de 8 a 9 de la noche.
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2: Bueno, este día vamos a hablar sobre los mexicanismos. ¿Qué creen ustedes que sea un mexicanismo?
1: Pues me suena a frases que probablemente se toman de otro idioma, pero las mexicanizamos.
2: Puede ser, sí, que no vengan en un diccionario, ¿no? O que sea reconocida, por la Real Academia. Pero bueno, son mexicanismos y por ahí vamos, Ana, fíjese nada más. ¿Sabe usted que los mexicanos tenemos una manera muy particular de hablar? Tenemos palabras que quizá no aparecen en un diccionario tradicional, pero que todos entendemos perfectamente. Decimos chamba, lana, chido, cuate, chamaco, fresa, güey. Decimos también órale, ahorita, y hasta tenemos un nombre muy particular para los perros: pirulais.
1: Ah, yo pensé que ibas a decir chucho.
2: También, aparte, ¿no? ¿De dónde vendrá el chucho? A estas palabras, expresiones o formas de hablar propias del español de México se les conoce como mexicanismos. Y lo interesante es que muchos nacieron de la mezcla de culturas, de las lenguas indígenas, del español, del inglés, de la vida cotidiana y sobre todo de la creatividad mexicana. ¿Ok? Pero ¿de dónde viene, por ejemplo, firulais? Ese es un ejemplo.
1: Ese sí me lo sé.
2: A ver.
1: A ver, se lo dejemos a Luna.
2: Échale, Luna.
3: O sea, sí tengo la idea, pero...
2: Oh, por favor,
1: espérate. Es por la palabra free of lies, libre de pulgas, en inglés. Así es,
2: fíjense nada más. La explicación más difundida sostiene que firulais podría proceder de la expresión inglesa free of lies, es decir, libre de piojos o parásitos. La historia cuenta que algunos trabajadores mexicanos que viajaban a Estados Unidos con sus perros escuchaban esa expresión relacionada con los requisitos sanitarios para los animales. Con la pronunciación popular, free of lies habría terminado sonando como free juice lies. Y posteriormente como firulais.
1: El firulais.
2: Me puedo pasar con mi firulais.
1: El solo vino.
2: Que ahora son, ¿cómo les llaman? ¿Canelos?
3: Ahora son canelos.
2: Canelos, sí. ¿Verdad? Bueno, pero ojo, no existe consenso absoluto sobre este origen. También existe otra versión relacionada con un personaje mexicano conocido como el payaso firulais, por lo que la historia del free of lies debe considerarse una teoría popular y no un hecho completamente demostrado. Lo curioso es que hoy firulais ya no necesita pedigrí, raza ni apellido. Puede ser un chihuahua, un pastor alemán, un criollo, un perro callejero. Cualquier perro puede convertirse en firulais. Y la otra que tenemos es chamba y lana. Otra palabra muy mexicana, que es precisamente chamba, cuando alguien te dice, pues ya, ¿dónde vas? Ya me voy a la chamba, a Vive Tuxa. ¿Ok? Otra palabra muy, muy de mexicanismo. Cuando alguien te dice, ya me voy a la chamba, todos sabemos que quiere decir que va a trabajar. Existen diferentes explicaciones sobre su origen, pero una de las teorías que relaciona con esta palabra, el contacto entre trabajadores mexicanos y el inglés en Estados Unidos. ¿Ok? Y hablando de dinero, en México no solamente decimos dinero, decimos lana. ¿Cuánta lana traes? Me quedé sin lana.
1: ¿Y de dónde viene eso? ¿De los borreguitos?
2: Ok, dice, y aunque la palabra es completamente cotidiana, tiene una explicación bastante lógica. Antiguamente la lana era un material de valor y también se relacionaba con el dinero y la riqueza. La lana de los borregos, sí, de los obviamente, ¿no? Así que cuando alguien dice, no tengo lana, no necesariamente está hablando de ovejas. Está hablando de que I don't have money.
1: Okay. No me pida prestado, no traigo.
2: Ahorita no, está hablando de su cartera, ¿no? Encontramos por ahí las palabras chido, fresa y güey. ¿Ok? Ahora vámonos con tres palabras, estas tres palabras que seguramente escuchamos todos los días. Chido. ¿Qué chido está ese carro? ¡Qué chida la fiesta! Es una manera muy mexicana de decir que algo es bueno, agradable o bonito. Después tenemos, por último, el de fresa. Pero cuidado, porque si alguien le dice fresa a una persona, probablemente no está hablando de una fruta, ¿no? En México, fresa puede describir a alguien considerado presumido, sofisticado, muy cuidadoso con su apariencia o perteneciente a un ambiente social determinado. Y poco a poco se han dado así ya los mexicanismos, ¿no? Se van entrelazando alguna palabra en español con una palabra anglosajona y se va haciendo ya algo cotidiano, ¿no? Ahora, al referirnos precisamente a estos mexicanismos, pues ya es parte, digamos, de lo urbano, ¿no?
1: ¿Con cuál cierras tu cápsula?
2: Cerramos con la palabra, aunque se escuche fuerte, la de güey, que significa, aparte, inició por lo de buey, los toros, ¿no? Los toros que jalan carretas, pero para nosotros mexicanos decirlo es decir amigo, compañero, ¿sale? O, si se pronuncia de cierta manera, puede significar que alguien se metió en problemas. ¡Ay, güey!
1: Buena cápsula, Javier. Muchas gracias. De verdad, nos dejas pensando sobre muchos mexicanismos que usamos sin ni siquiera darnos cuenta. Vámonos a una pausa más. Recuerden que volvemos con información muy interesante, muy relevante, que a usted le interesa. Esto a través de la radio del diario. Volvemos.
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4: La una con 42 minutos.
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clásicos de la música pop en español, el señor Mijares. Tan solo la letra habla de la dolorosa ausencia de un ser querido, el vacío que deja la rutina tras una ruptura o pérdida y la dificultad de despertar en soledad. Del año de 1988, como parte de su tercer álbum de estudio, Tan solo Mijares en Vive Tuxtla.

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1: 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Cuenta con instalaciones equipadas y en óptimas condiciones para la práctica deportiva, equipo de calidad y espacios adecuados para entrenar de manera segura y profesional. Puedes revisar la página de Facebook del INDETUX y encontrarás mayor información.
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3: Bueno, no cabe duda que cuando se platica sabroso, oímos buena música, los minutos vuelan. ¿Cuántos minutos nos quedan, NASA? Ya se nos acaba el programa. ¿Cómo se quieren despedir? ¿Algún otro aviso?
1: Oigan, yo quiero recordarles que no se olviden de los talleres permanentes del ITAC y que visiten las 14 bibliotecas municipales con diversas actividades. Consulten más información en la página de Facebook del ITAC.
3: Súper, Javier.
0: Bueno, que tengan presentes los 11 mercados municipales. Ahí van a encontrar productos frescos y saludables. Y es una forma de apoyar también a la economía local.
3: Y comer sabroso y cosas diferentes. Riquísimo. Por ejemplo, la flor de calabaza.
0: La flor de calabaza, fácilmente. Un buen cóctel de camarón. O sea, hay de todo. Unas empanaditas con pozol. Wow.
3: ¿Cuál es tu mercado favorito?
0: El del norte.
3: ¿Luna?
1: El del, de acá, el Pascasio Gamboa.
3: El Pascasio Gamboa. Creo que a mí me cuesta trabajo elegir. Verdaderamente tenemos varios. Todos son muy buenos, pero además, dependiendo de lo que te ofrecen, de momento creo que me quedo pues con el Juan Sabines, que es muy grande y de verdad te pone la fruta y la verdura muy fresca, que se te van los ojos. Sí. Pero bueno, téngalos muy presentes, esos 11 mercados a la disposición de la ciudadanía tuxtleca. Y también acuérdense del trenecito feliz en el Parque Bicentenario, sábados y domingos de 6:00 a.m. a 8:30 p.m. Para los niños es de verdad un paseo precioso y además en ese parque siempre van a encontrar emprendimientos, actividades y muchas otras sorpresas. Pero bueno, llegó la hora de despedirnos, de darle las gracias a la radio del diario, al 97.7 FM, gracias Jeremy, a todo el equipo de la Torre Digital, por supuesto agradecer a Asa Gómez, a Pau Terrazas, a Luis Morán, a Pepe, a todo el gran equipo de Vive Tuxtla y a ustedes por habernos regalado estos minutitos de su tiempo. Yo soy Ana Serrano y de verdad les deseo una tarde deliciosa y que siempre, siempre disfruten cada momento de su día. Cuídense mucho. Hasta luego.

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4: Desde hace varios días, diferentes grupos de muchachos y muchachas han sido vistos en varios puntos de la capital chiapaneca, repartiendo publicidad y exhibiendo carteles a todo lo alto con la leyenda: en la encuesta, Carlos Morales es la respuesta. No hay manera de excusar este tipo de acciones porque son claramente actos anticipados de campaña, hechos violatorios a la ley electoral que transgreden el principio de equidad que debería imperar en el proceso electivo que todavía no comienza. La gran pregunta es, ¿qué está haciendo el Instituto de Elecciones y Participación Ciudadana de Chiapas para salvaguardar la legalidad del proceso? Se conoce que emitió hace algunas semanas una resolución en la que le exhorta a Carlos Morales retirar los espectaculares con su nombre y toda propaganda que busque promocionar su imagen con rumbo a la presidencia municipal de Tuxtla Gutiérrez. Sin embargo, los espectaculares y la propaganda siguen ahí, evidenciando la falta de capacidad del árbitro electoral para hacer prevalecer la ley y vigilar la equidad del proceso. De Carlos Morales no podemos esperar otra cosa más que abuso de poder, con la misma arbitrariedad con que gobernó Tuxtla los dos trienios pasados. Opera ahora como delegado federal de la CONAFOR, puesto que tiene abandonado por estar haciendo campaña política. Pero del Instituto Electoral Local sí deberíamos esperar más, como imponer el orden ahí donde muchos políticos se están saltando los tiempos electorales.
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Presidenta Claudia Sheinbaum estuvo en Chiapas, encabezó la conferencia mañanera y rindió el informe Honestidad y Resultados en Chiapas. Mueren dos jóvenes tras tomar herbicida al confundirlo con alcohol en Chenaló. Crisis por sequía en el campo chiapaneco. Miles de hectáreas en riesgo por falta de lluvias. Y en México, militante demócrata de Estados Unidos es expulsado de reunión de demócratas tras ondear bandera de México. Nuestro hashtag de hoy es sequía en el campo. Bienvenidos a Chiapas a Diario.

0: Hola, ¿qué tal? Muy buenas tardes. Qué gusto que nos acompañe nuevamente en Chiapas a Diario. Gracias por su preferencia a este espacio informativo que transmitimos totalmente en vivo desde la Torre Digital del Diario de Chiapas a través de todas las plataformas como X, YouTube, TikTok, Spotify, Instagram, Facebook, en donde en cualquiera de ellas nos puede encontrar como Diario de Chiapas. Queremos darle la bienvenida a quienes nos sintonizan y escuchan a través de la radio del diario, en el caso de Tuxtla Gutiérrez, toda la zona metropolitana y buena parte de las regiones Altos, Sierra, Mezcalapa y Frailesca, a través del 97.7 de FM, a donde se puede comunicar al 961-612-2860. Bienvenidos amigos de Tapachula, municipios aledaños y buena parte de Guatemala que nos escuchan a través del 96.3 de FM, en donde el número telefónico a su disposición es 962-311-2796. Por supuesto, también le damos la bienvenida a nuestros amigos de Palenque, municipios aledaños y buena parte del estado de Tabasco que nos escuchan a través del 103.7 de FM y a donde se pueden comunicar al número telefónico 916-282-1117. Tenemos teléfono en la cabina de Diario TV Multimedia, que es 961-545-8889. Y por supuesto, también queremos darle la bienvenida a nuestros amigos de Berriozábal que nos escuchan a través de Radio Naranjo, el 106.7 de FM. Hoy, 11 de septiembre, un día sin lugar, o una fecha más bien histórica. A nivel mundial se están cumpliendo 25 años del atentado en contra de las Torres Gemelas en los Estados Unidos, en Nueva York. Y bueno, sin lugar a dudas es una fecha que en aquel país lo conmemoran obviamente con mucha seriedad y con mucho dolor por lo que representó ese ataque terrorista en su momento. Por supuesto que causó conmoción en todo el mundo, no solo en Estados Unidos, este ataque. Y bueno, hay quienes seguramente todavía no habían nacido hace 25 años y ahorita se están enterando, van viendo las imágenes, porque durante los últimos días, las últimas semanas, han estado circulando nuevamente imágenes de estos atentados a las Torres Gemelas. Sin lugar a duda, una fecha que se va a recordar por muchísimo tiempo. Pero bueno, vamos a temas que nos atañen en el estado y nuestro hashtag de hoy es sequía en el campo. Y la pregunta que le quiero poner a su disposición, por supuesto, es ¿de qué manera le podría afectar la sequía en el campo chiapaneco? Su participación para nosotros es muy importante y le pedimos que se comunique a las líneas telefónicas que le mencioné hace apenas unos momentos, o también puede hacernos llegar su opinión a través de las redes sociales con el hashtag sequía en el campo. Vamos a iniciar con la información cuando son las 2 de la tarde con 4 minutos. Hoy estuvo la presidenta Claudia Sheinbaum en Tuxtla Gutiérrez, en donde encabezó la conferencia mañanera y posteriormente dio un mensaje en el Estadio Víctor Manuel Reina. Aquí los detalles con mi compañero Eden Gómez.
1: La presidenta de México estuvo en el estado de Chiapas, en la capital chiapaneca, Tuxtla Gutiérrez, en donde llevó a cabo prácticamente la conferencia del pueblo, en la que tuvo un encuentro con diversos medios de comunicación. Aquí es de destacar el trabajo que se ha venido realizando, dijo, en el tema de seguridad, en donde participó, por supuesto, la propia presidenta, el gobernador del estado, Eduardo Ramírez, como también el titular de las instancias de seguridad, Omar García Harfuch. Esto fue lo que se mencionó. Durante la realización de la conferencia matutina desde Tuxtla Gutiérrez, la presidenta de México, Claudia Sheinbaum Pardo, encabezó una evaluación integral sobre las acciones prioritarias desplegadas en Chiapas, donde sobresalen importantes inversiones en infraestructura, el fortalecimiento táctico del gabinete de seguridad e indicadores clave en la pacificación de la entidad, coordinados estrechamente, dijo, con el gobierno que encabeza Eduardo Ramírez Aguilar. En materia de infraestructura, destacó el tramo carretero Palenque-San Cristóbal de las Casas, que tendrá una inversión de poco más de 8,000 millones de pesos y que se ha podido realizar gracias a la gestión y también trabajo conjunto con Eduardo Ramírez, gobernador de Chiapas.
2: Palenque-Ocosingo, después vendrá hasta San Cristóbal. Tiene dos elementos de por qué se puede hacer la carretera. Uno es el trabajo que ha hecho el gobernador con las comunidades, porque tener el derecho de vía no siempre fue sencillo. Y eso es gracias a un esquema de operación de la carretera donde las comunidades van a estar incorporadas. Fue idea de Eduardo y gracias a ello, pues, en realidad no hay oposición social para la carretera. Ese es un elemento muy importante. Y el otro, pues, que están los recursos. Son, ya una parte la hizo el gobierno del estado. Nosotros estamos invirtiendo cerca de 8,000 millones de pesos y falta una parte similar, que ya tenemos el recurso apartado para poder terminar, por lo menos hasta Ocosingo. Y después ya veríamos los siguientes años hasta San Cristóbal.
1: En el tema de seguridad, el secretario de Seguridad y Protección Ciudadana a nivel federal, Omar García Harfuch, expuso el balance operativo acumulados entre octubre del 2024 y agosto del 2026. El funcionario federal enfatizó la importancia de la estrategia que se tiene en Chiapas por las acciones que se realizan en condiciones fronterizas y también en el litoral marítimo que tiene Chiapas con Guatemala. Destaca, por supuesto, más de 9,000 personas vinculadas por delitos de alto impacto.
3: En Chiapas, esta coordinación se traduce en operaciones conjuntas, intercambio de información y presencia de las fuerzas federales y estatales en las regiones que requieren mayor atención. Del 1 de octubre del 2024 al 31 de agosto del 2026, gracias a estas acciones en el estado han sido detenidas más de 9,900 personas por delitos de alto impacto. Se han asegurado 1,545 armas de fuego y 97,400 cartuchos. También se han asegurado más de 18 toneladas de droga y se han inhabilitado 3 laboratorios y áreas de concentración para la producción de metanfetamina. Además, las instituciones del Gabinete de Seguridad con las autoridades locales han realizado cientos de operativos en la entidad. Estas cifras representan armas que dejaron de estar en manos de la delincuencia, droga que no llegó a las calles y personas vinculadas con actividades delictivas que ya no seguirán generando violencia en Chiapas o en otros estados de la República.
1: Por su parte, en su intervención, el gobernador Eduardo Ramírez Aguilar dio la bienvenida a la mandataria y resaltó la trascendencia de que en Chiapas pudiera realizar este mensaje en favor de diversos sectores de la sociedad en el marco, por supuesto, de su segundo informe. En este mismo contexto, refirió que la estrategia de seguridad en Chiapas ha dado buenos resultados, situación que no se tenía en la administración pasada.
4: Tres grandes programas se han hecho en Chiapas. El cero corrupción, a cargo de la Secretaría de Seguridad, el cero impunidad de la Fiscalía General del Estado, que aunque es un organismo autónomo, hemos cooperado para la pacificación y la tranquilidad social de Chiapas. Y el programa La Justicia es la Paz, a cargo del Tribunal de Justicia, que es otro poder y que de manera conjunta entre todos y las Fuerzas Armadas hemos hecho, pues hemos logrado lo que se parecía impensable.
1: Es así como la presidenta de México tuvo este primer encuentro. Posteriormente estaría realizando una actividad en el Estadio Víctor Manuel Reina de la capital chiapaneca. Esto en el marco de su segundo informe de gobierno. Para Diario Media Group, Eden Gómez.
0: Bueno, ahí está lo referente a la visita de la presidenta Claudia Sheinbaum a Tuxtla Gutiérrez. Vamos ahora con mi compañera Janet Hernández, que nos va a informar de una verdadera tragedia ocurrida en el municipio de Chenaló. Bienvenida, Janet, muy buenas tardes.
5: Hola, Fer, muy buenas tardes. Informarles que dos jóvenes originarios de la comunidad de Canolal, en el municipio de Chenaló, perdieron la vida luego de ingerir presuntamente por error un líquido utilizado para fumigar cultivos de café, al confundirlo con una bebida alcohólica. De acuerdo con los primeros reportes, los hechos ocurrieron mientras ambos jóvenes se encontraban trabajando en la zona de Jaltenango. Se dijo que estos jóvenes pretendían continuar consumiendo alcohol, pero tomaron por equivocación una sustancia química que habría sido almacenada en botellas utilizadas habitualmente para guardar el pot. Uno de los jóvenes comenzó a presentar una grave intoxicación y dificultades para caminar, por lo que su padre intentó trasladarlo a un centro de salud para recibir atención médica, pero sin embargo, pues ya no se pudo hacer nada. Los familiares y habitantes de Canolal lamentaron este hecho y señalaron que los jóvenes habían salido de su comunidad para trabajar y obtener sustento de sus familiares, pero lamentablemente sucedió esto, pues las autoridades tradicionales tomaron conocimiento de este caso y pues posteriormente se les entregó a sus familiares los cuerpos para los servicios funerales. Hasta aquí mi reporte, muy buenas tardes.
0: Gracias, Janet. Muy buenas tardes de esas tragedias que se registran en las comunidades y muchas veces no se dan a conocer, que tener mucho cuidado con el tema del manejo de los agroquímicos, no dejarlos en envases de refresco, en envases donde comúnmente se almacene licor. En este caso, lo confundieron con posh estos dos campesinos, según el reporte de mi compañera Janet Hernández. Bueno, vamos a presentarles la encuesta de la semana en la cual le pedimos participe con nosotros.
6: 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El conflicto por tierras en Chimalapas vuelve a elevar la tensión entre Chiapas y Oaxaca. ¿Qué salida consideras más viable? 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Consulta a las comunidades.

0: Participe, comente y comparta. Aún tiene tiempo de participar. Los resultados de esta encuesta de la semana se darán a conocer hoy a las 7 de la noche en Chiapas al cierre con mi compañera Indira Zabaleta. 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Hacemos nuestra primer pausa del día, en un momento regresamos.
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2: Las 2 con 13 minutos.
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6: La radio del diario, con el reporte del Servicio Meteorológico Nacional, el clima diario te informa. Hoy viernes, San Cristóbal de las Casas, soleado. Máxima, 23. Mínima, 12. Suchiapa, soleado. Máxima, 34. Mínima, 22. San Fernando, soleado. Máxima, 29. Mínima, 20. Berriozábal, soleado.

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2: Muchas gracias por continuar con nosotros. 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Hay un problema en Chiapas que incluso fue tocado hoy por la mañana en la conferencia mañanera de la presidenta Claudia Sheinbaum. Hablamos del tema de la sequía y cómo está afectando al campo chiapaneco. Aquí el reportaje de la semana.
3: El campo espera la lluvia, pero la lluvia no llega. Y mientras los días avanzan, las parcelas se secan, el maíz no crece y los pastizales dejan de alimentar al ganado. De acuerdo con el monitor de sequía de México, el Servicio Meteorológico Nacional, 118 de los 124 municipios de Chiapas presenta algún grado de sequía. El déficit de lluvias alcanza a 3/4 partes del territorio estatal. Las regiones agrícolas más afectadas se concentran principalmente en el Soconusco, la zona fronteriza y la Frailesca. Y el impacto ya se refleja en las parcelas. Un reporte preliminar del Congreso de Chiapas contabiliza poco más de 45 mil hectáreas dañadas, principalmente en cultivos de maíz, caña de azúcar y cacao. Tan solo en el Distrito 10, con cabecera en la Trinitaria, se estiman alrededor de 7 mil hectáreas afectadas en 3 municipios.
4: Hasta ahorita llevamos un registro de más de 45 mil hectáreas afectadas, que son mucho más. No solo estamos hablando del tema de maíz, de caña, de cacao. Nosotros aquí como legisladores estamos trabajando también en que se dé ese apoyo tan importante. Creo en este momento que lo que haya para apoyar a los campesinos siempre van a ser buenos. Entonces, muy comprometidos, tenemos la fortuna de tener un gobernador muy comprometido y que conoce de las necesidades.
3: En Venustiano Carranza el problema se puede observar directamente sobre la tierra. Manuel Saraín Hernández Hernández sembró maíz, pero la planta simplemente no logró desarrollarse.
5: Yo siembro del 8 al 10 de julio, es mi fecha que siembro. ¿Para qué? Para que no nos agarre el verano. Pero ahora no valió ninguna fecha de siembra, ninguna. Todas están iguales. Esta se sembró el 6 de, lo que está más grandecito se sembró el 6 de julio, 6 de julio. Allá arriba sembramos lo que nació parejito, se sembró el día 9 de julio. Y ya los demás días, ya no había humedad, ya no nació.
3: Calcula que perdió alrededor de 6 hectáreas. El año pasado, una superficie similar podía producir entre 6 y 7 toneladas por hectárea. Ahora la expectativa entre los campesinos es otra, que no habrá cosecha.
5: Ahorita digo yo que unas 6 hectáreas, porque ya no lo sé.

0: Vamos allá que le echamos caña, ahí lo se está regando con un sistema de riego, aquí porque no lo logramos instalar.
1: La fecha de siembra, que durante años fue una referencia para los campesinos, esta vez tampoco funcionó. Para estas alturas, la milpa debería estar en una etapa avanzada cerca de entrar en el elote, pero la falta de humedad detuvo su crecimiento. El problema tampoco termina en las parcelas. Los pastizales dejaron de retoñar y el alimento para el ganado comienza a escasear. En otras regiones del estado, productores reportan afectaciones en maíz, frijol, café y ganadería. Ricardo Girón, representante legal de la Alianza Ciudadana por el Desarrollo Social y Sustentable de Chiapas, advierte que algunas comunidades podrían enfrentar pérdidas totales.
2: Los diferentes sectores, tanto de maíz, frijol, productores de café, del ganado también, porque se han estado muriendo los sus ganados por el tema de la sequía, pues ya no hay con qué alimentar, no hay pasto. Entonces es generalizado la afectación, me imagino que a nivel nacional.
1: Pero el problema no se explica únicamente por la ausencia de lluvia. Especialistas advierten que el clima está cambiando y también los ciclos que durante generaciones utilizaron los campesinos para decidir cuánto sembrar. Marcelino García Benítez, especialista del Instituto de Investigaciones en Gestión de Riesgos y Cambio Climático, explica que durante las últimas dos décadas los patrones de lluvia se han vuelto más variables.
3: O sea, son milímetros los que llueven, pero no en todo el estado. Entonces eso está originando que la sensación térmica se mantenga alta, pero no por encima del promedio que hemos registrado en otros años. La pérdida de cosecha, sobre todo en aquellas campesinos que utilizan el sistema de temporal, más o menos calculamos que unas dos décadas al día de hoy, esto se ha modificado principalmente por estas condiciones de calor.
1: Lluvias intensas en algunos periodos, largos meses de estiaje en otros. Una combinación que dificulta saber cuándo sembrar y aumenta el riesgo de perder la cosecha. Por ello, el especialista plantea utilizar modelos climáticos actualizados que permitan identificar con mayor precisión las zonas y periodos adecuados para la agricultura. Porque adaptarse al nuevo comportamiento del clima ya no es una opción, es una necesidad. En el Soconusco, la dimensión del problema también preocupa. Al menos 45 mil hectáreas habrían resultado afectadas y alrededor de 10 mil productores se enfrentan daños principalmente en cultivos de maíz, soya, plátano y caña de azúcar. La Unión de Ejidos Emiliano Zapata solicitó al gobierno de Chiapas declarar una situación de desastre por sequía o implementar un programa emergente. Y hoy hay otro reclamo, el monto de las indemnizaciones. Productores de maíz cuestionan que el seguro contemple alrededor de 2,000 pesos por hectárea, cuando aseguran que producir una hectárea puede costar más de 15,000 pesos. Ante la falta de lluvias, algunos productores han buscado una alternativa, el riego.
4: Pues realmente ya tenemos un poco de tiempo con ese tema y hemos logrado hacer captación de lluvia, retener agua y también tenemos nuestros campos tienen sistema de riego. Entonces, por ese lado hemos logrado como mitigar el riesgo que significan las sequías y todo esto, el cambio climático, y nos hemos preparado, pero realmente en la zona sí es un tema para todos los productores, ¿no? El cambio climático y todo lo que conlleva.
1: Pero instalar infraestructura para llevar agua hasta las parcelas requiere recursos que no todos tienen. En el caso de Manuel Saraín Hernández Hernández, un pozo profundo permite regar parte de sus tierras de caña. El problema es que la infraestructura no alcanza para cubrir toda la superficie. Así, incluso teniendo agua disponible, el costo de llevarla hasta los cultivos se convierte en otra barrera. Las consecuencias de la sequía no se quedan en las parcelas. Una menor producción significa menos ingresos para las familias rurales, menos alimento para el ganado y potenciales presiones sobre el abasto de productos agrícolas. Edgar Benítez Aguilar, presidente de la Confederación Patronal de la República Mexicana Chiapas, advierte que la reducción de la producción puede impactar la disponibilidad de alimentos y la actividad ganadera.
5: Con el tema del maíz, que como bien sabemos, pues es uno de los, o más bien es el cereal básico, ¿no? Y que depende el mexicano, ¿no? Sobre todo por el tema de la tortilla y por todo el nixtamal y demás, y muchas de las variantes de nuestras comidas pues tienen el maíz. Entonces, evidentemente va a haber una inflación, pero también se va a dar en la carne, se va a dar en el café, se va a dar... El café está teniendo un problema muy severo por este tipo de situaciones, porque requieren de un clima sumamente húmedo, y pues los bosques de niebla ahorita se van a empezar a disipar precisamente por esta falta de lluvias. Eso es lo que están pronosticando los expertos.
1: El riesgo es que una mala temporada agrícola termine convirtiéndose en un problema económico para miles de familias, y posteriormente en una presión para los precios y el bolsillo de los consumidores. La preocupación también llegó al Congreso de Chiapas. Mario Guillén, presidente de la Junta de Coordinación Política, señaló que algunas regiones del estado presentan niveles de agua muy por debajo de lo esperado para esta temporada. Entre las zonas señaladas están La Frailesca, Los Llanos, Comitán y Cintalapa. El legislador llamó a revisar las reglas para el acceso al agua y advirtió que la disponibilidad del recurso podría convertirse en uno de los principales conflictos del futuro.
6: General de Aguas, hay varias reformas, hay varios nuevos cambios en la forma de que puedes accesar al agua, y había que tener especial atención, sobre todo en estos tiempos de cambio climático realmente terrible.
1: Ante este escenario, el gobierno de Chiapas informó que durante el 2026 contrató un seguro agrícola con cobertura para cultivos de maíz, sorgo, cacao y café. El gobernador Eduardo Ramírez Aguilar pidió a los productores afectados acudir ante sus autoridades municipales. Los ayuntamientos deberán integrar y remitir los padrones a productores, predios y rancherías a la Secretaría del Campo para realizar la verificación correspondiente. Además, el seguro agropecuario por afectaciones climatológicas contempla una cobertura de hasta 80% de la inversión para los productores afectados, de acuerdo con las condiciones de la póliza. Mientras se levantan los reportes de daños y los productores esperan que llegue el apoyo, la incertidumbre permanece en las comunidades. Porque para quien vive de la tierra, perder la cosecha no significa solamente perder una temporada. Significa perder ingresos, alimento y la posibilidad de volver a sembrar. La sequía está cambiando las reglas del campo chiapaneco. Y ahora, la pregunta ya no es únicamente cuándo llegará la lluvia, sino cómo sobrevivirá el campo si la lluvia continúa sin llegar. Un trabajo de Diario Media Group.
7: Hacemos nuestra siguiente pausa comercial. En un momento regresamos.
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10: Las 2 con 28 minutos.
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8: 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Número 10.
12: Dana y Belinda. Dolce Vita.
13: La Dolce Vita.
8: Número 9.
12: Gloria Trevi. Pompas de jabón.
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8: Número 8.
12: Shakira y Burna Boy. Die Die.
8: Número 7.
12: Tame Impala. Loser.
8: Número 6.
12: Imael Ángel. Moving to the Sun.
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8: Número 5.
12: María José. Respirar.
8: Número 4.
12: Ariana Grande, Hey Dad That Made You Love Me.
8: Número 3.
12: Karol G y Bruno Mars, Still.
8: Número 2. número 2.
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8: Número 1.
14: Karol G, Baby Wow.
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0: muchas gracias por continuar con nosotros. Es momento de enlazarnos hasta las instalaciones de Diario TV Multimedia Comitán con mi compañera Ada Ivette Morales, quien ya está lista para cerrar la semana con toda su información. Bienvenida, Ada, buenas tardes.
1: Hola Fernando, muy buenas tardes, saludo a quien nos ven y nos escuchan a través de las plataformas digitales y también por la radio del diario. Ya tenemos la información y en el municipio de Chicomucelo se llevaron importantes acciones de prevención. Fue a través de estudiantes y personal del Colegio de Chiapas, plantel 84, donde se llevó a cabo el segundo simulacro nacional 2026, con un ejercicio de evacuación ante un posible sismo. Fueron elementos del Ejército Mexicano con el personal de Protección Civil Municipal quienes llevaron a cabo la coordinación de estas acciones y supervisaron la aplicación de los protocolos de emergencia. Durante estas acciones evaluaron también la capacidad de respuesta de la comunidad escolar y docentes y reforzaron medidas para evacuar de manera ordenada y segura. La finalidad de este simulacro fue para que estudiantes y docentes sepan cómo actuar ante una emergencia real. Y por otro lado, la Guardia Estatal Vial Preventiva en el municipio de Comitán llevó acciones de prevención vial a la escuela preparatoria en el municipio de Comitán. Enviamos la información.
2: Con la participación de más de 300 estudiantes de la preparatoria Comitán, turno matutino, la Guardia Estatal Vial Preventiva, Delegación Comitán, realizó una jornada de educación vial dirigida a jóvenes de distintos semestres. Durante la actividad, se abordaron medidas de prevención para conductores de motocicletas y automóviles, con énfasis en el uso correcto del casco y el cinturón de seguridad, así como la importancia de respetar los límites de velocidad. También se explicó el significado de los señalamientos restrictivos, informativos y preventivos, con el fin de que los estudiantes puedan identificarlos y respetarlos al transitar por la vía pública. La jornada tuvo como finalidad de fortalecer entre las y los jóvenes una cultura de prevención y responsabilidad vial para reducir riesgos y contribuir a evitar accidentes. Para Diario Media Group, Ada Ivette Morales.
1: Y para cerrar la información con un mensaje de esperanza y prevención, en el municipio de La Independencia, estudiantes del plantel 50 de Cobach participaron en una jornada con motivo del Día Mundial para la Prevención del Suicidio. La actividad fue impartida por el personal del Centro de Salud, quienes abordaron temas relacionados con la salud mental, las señales de alerta y la importancia de pedir ayuda ante situaciones que puedan afectar el bienestar emocional. Como parte de esas actividades, las y los estudiantes liberaron globos amarillos como símbolo de esperanza y compromiso con la vida. El llamado fue escuchar, acompañar y buscar apoyo oportunamente, especialmente entre los adolescentes de este municipio que fueron partícipe de esta importante actividad. Y esa ha sido la información de este día. Nos vemos y nos escuchamos hasta el día lunes. Que tengan un excelente fin de semana. Y si viajan a Comitán, hay varias actividades culturales, ya que Comitán también es la capital de la cultura.
0: Muy bien, Ada, pues muchas gracias por la invitación. Por supuesto que tengan un extraordinario fin de semana. Nos vemos y escuchamos el día lunes. Vámonos ahora a Palenque, a las instalaciones del 103.7 de FM, la radio del diario, en donde mi compañero Cristian Castro también ya está listo para cerrar la semana con mucha información. Bienvenido, Cristian, buenas tardes.
3: Hola, ¿qué tal, Fer? Excelente tarde para ti y para todo el auditorio. Es un gusto estar una vez más con ustedes, cerrando ya la semana con la información más importante ocurrida en las últimas horas aquí en Palenque y esta región del estado, donde, bueno, comentarles, el día de ayer se conmemoró el Día Mundial para la Prevención del Suicidio. En este sentido, se llevaron a cabo diversas actividades, arrancando en el Politécnico Nacional, donde la Secretaría de Salud llevó a cabo un foro en el cual, pues, se llevó a cabo se habló sobre la prevención del suicidio y, por supuesto, la importancia del cuidado de la salud mental. Y es que en el marco del Día Mundial para la Prevención del Suicidio, el equipo de salud mental de la Jurisdicción Sanitaria número 6 participó en un foro realizado en la Unidad Profesional Interdisciplinaria de Ingeniería Campus Palenque del Instituto Politécnico Nacional, con el propósito de generar conciencia sobre la importancia de atender oportunamente la salud mental. Durante el encuentro se abordó la necesidad de hablar de manera abierta sobre el suicidio y los problemas de salud mental, promoviendo espacios donde las personas puedan expresar lo que sienten sin miedo a ser juzgados o estigmatizados. Uno de los principales objetivos de estas actividades es que la población de la región pueda identificar señales de alerta relacionadas con el riesgo suicida y conozca la importancia de buscar apoyo profesional ante situaciones que puedan poner en riesgo la integridad de una persona. Especialistas destacaron que escuchar con empatía, acompañar y canalizar oportunamente a quienes atraviesan una situación emocional complicada puede marcar una diferencia importante. Asimismo, se hizo énfasis en que los trastornos de salud mental requieren atención al igual que cualquier otro problema. El foro también sirvió para difundir los servicios de apoyo emocional y atención psicológica disponibles para la población, además de reforzar el mensaje de que pedir ayuda no es una muestra de debilidad, sino un acto de valentía y una decisión encaminada al cuidado de la vida. Así que de esta manera se llevó a cabo este foro en el que participaron estudiantes del Instituto Politécnico Nacional, por supuesto, pues buscando hacer conciencia en ellos sobre la importancia de la prevención del suicidio y lo importante que es también tener una buena salud mental. Y en este mismo sentido, también autoridades de los tres niveles de gobierno realizaron una campaña de difusión, también haciendo conciencia sobre la importancia de la prevención del suicidio. Y es que con el objetivo de sensibilizar a la población sobre la importancia de cuidar la salud mental y actuar oportunamente ante posibles señales de riesgo, autoridades de los tres niveles de gobierno que encabezan la mesa de seguridad llevaron a cabo una jornada informativa enfocada en la prevención del suicidio. Durante la jornada, personal de las distintas áreas participantes realizó la entrega de trípticos y material informativo a la ciudadanía con contenidos encaminados a reconocer señales de alerta, identificar factores de protección y conocer alternativas de apoyo ante situaciones que puedan poner en riesgo la integridad de una persona. La iniciativa también contó con la participación de personal del ayuntamiento municipal. Uno de los principales mensajes de esta campaña es la importancia de no ignorar las señales de alerta, escuchar sin juzgar, acompañar y orientar a una persona que atraviesa por una situación difícil, lo que puede convertirse en un paso fundamental para buscar ayuda de manera oportuna. La jornada busca que el tema deje de ser visto como algo de lo que no se puede hablar y en cambio se promueva una cultura de diálogo, empatía y atención temprana, recordando que la prevención del suicidio es una tarea colectiva. Escuchar, acompañar y actuar a tiempo pueden hacer la diferencia. Así que de esta manera las autoridades de los tres niveles de gobierno realizaron esta campaña de difusión en algo que habíamos comentado, Fer, justamente aquí en este espacio semanas atrás, que bueno, ya desde hace muchos meses, incluso podemos decir años, pues han incrementado los números de casos de suicidios, así que pues sin duda es importante hacer conciencia sobre este tema, que la población pueda hacer conciencia que es muy importante evitar cualquier tipo de suicidio y por supuesto también importante tener una salud mental, porque bueno, de esta manera podemos tener una vida tranquila también.
0: Hay que poner mucha atención a este tema, sin lugar a dudas. Gracias por la información. Nos vemos y escuchamos el día lunes.
3: Así es, excelente fin de semana para todos. Nos vemos y nos escuchamos el próximo lunes.
0: Excelente fin de semana para ti también y todo el equipo de la Radio del Diario allá en Palenque. 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Oiga, fíjese que tengo un servicio social, es muy importante dárselo a conocer. Una mujer adulta mayor fue localizada tirada en el parque del Oriente. La mujer se identificó como Ofelia Navarro Gómez y señaló ser originaria de San Cristóbal de las Casas. Al momento de ser localizada no contaba con identificación ni teléfono celular, por lo que no ha sido posible establecer contacto con sus familiares. Protección Civil acudió para brindarle atención y posteriormente fue trasladada al DIF estatal, donde permanece resguardada, por lo que se solicita el apoyo a la ciudadanía para localizar a los familiares de esta persona, de nombre, le repito, Ofelia Navarro Gómez, es originaria de San Cristóbal de las Casas. De todas formas, en las plataformas digitales, usted del Diario de Chiapas, usted va a poder encontrar la fotografía y el nombre de esta persona para que pues nos haga favor de difundirlo. Le repito, el nombre es la señora Ofelia Navarro Gómez y señaló ser originaria de San Cristóbal de las Casas. Ella fue localizada tirada en el Parque del Oriente, aquí en Tuxtla Gutiérrez, con síntomas de deshidratación, desorientada, y no contaba con ninguna identificación ni con teléfono celular. Bueno, vamos a hacer nuestra última pausa comercial del día. En un momento regresamos con mi compañero Luis Carlos Silva desde la Ciudad de México y, por supuesto, Lalo Solís con los deportes.
4: 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Las 2 con 42 minutos. 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

0: Muchas gracias por continuar con nosotros. Vamos a enlazarnos en este momento vía telefónica hasta la Ciudad de México con mi compañero Luis Carlos Silva. Tiene información internacional importante que compartirnos. Bienvenido, Luis. Muy buenas tardes.
1: Fernando, gracias. Buenas tardes. Cordial saludo para ti, los amigos del auditorio. El vicepresidente de Estados Unidos, J.D. Vance, protagonizó un enfrentamiento verbal con un manifestante que ondeaba una bandera mexicana durante su discurso en la convención pues que se registró por el Partido Republicano en la ciudad de Dallas. Aprovechó la interrupción para endurecer su mensaje nacionalista y lanzar un ataque contra la izquierda. Si amas tanto a México, mueve tu trasero para allá. Y de esta entrada situación también dijo que le compraba su boleto. Así responde el político republicano al manifestante después de que este mostrara la bandera tricolor ondeando directamente en los Estados Unidos. Esto ocurrió, Fer Auditorio, en el American Airlines Center, ubicado precisamente al norte de la ciudad tejana, donde el sujeto se encontraba en uno de los pasillos del recinto y de inmediato fue retirado posteriormente a este accidente. Cabe destacar que, de acuerdo a lo que señala el gobierno mexicano, lamenta la situación, mientras que Vance convirtió la protesta en un argumento político y calificó, Fernando Auditorio, la presencia de la bandera mexicana como un símbolo de la extrema izquierda. El vicepresidente estadounidense sostuvo que el manifestante debería haber mostrado la bandera estadounidense, llevando el incidente más allá de una interrupción del discurso para forzar a los ejes centrales del mensaje republicano, donde se da a conocer un marcado nacionalismo. Este episodio, Fernando Auditorio, ocurrió durante la primera convención republicana, organizada específicamente a mitad del mandato, un encuentro que reúne en la ciudad de Dallas a dirigentes y candidatos del Partido Republicano ante las elecciones y sobre todo quienes buscan conservar sus mayorías en el Congreso. La defensa de la identidad estadounidense ocupó un lugar central en el discurso del vicepresidente, quien presentó las próximas elecciones para una batalla para preservar el derecho de nacimiento a los estadounidenses, mientras que acusó a los demócratas de impulsar políticas que, según él, son de un argumento no efectivo. La migración irregular también fue utilizada por Vance como uno de los principales argumentos contra los adversarios políticos. Finalmente, te informo que el vicepresidente vinculó la llegada de migrantes con la competencia por empleos y viviendas y finalmente aseguró que los estadounidenses habían visto ya un país robado y entregado directamente a manos extranjeras. Hasta aquí este reporte, buen fin de semana y como siempre un abrazo desde la Ciudad de México.
0: Gracias, Luis, que pases muy buenas tardes, nos escuchamos el día lunes. Bueno, es momento de los deportes con Lalo Solís.
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3: ¿Qué tal? Muy buenas tardes, bienvenidos a la información deportiva en Chiapas a Diario. Por supuesto, el fin de semana viene cargadísimo de fútbol y aquí les platicamos la actividad de los equipos chiapanecos en la Liga Premier, arrancando por supuesto mañana con los dos conjuntos de casa entrando en actividad, porque a las 5 de la tarde allá en Mérida, Yucatán, Jaguares FC se mete a la casa del actual campeón de la categoría, Deportiva Venados, para buscar el segundo triunfo del torneo y seguir sumando unidades en este compromiso que, pues bueno, ya comienza a poner un poquito más de grado de dificultad al conjunto que dirige Jorge Luis Espejo, que por cierto fue confirmado ya como el entrenador del conjunto felino. Ya podrá salir a la banca este fin de semana, quien había estado dirigiendo al equipo, pero por un tema de visado no había podido realizar su labor correspondiente. Así que bueno, a las 5 de la tarde mañana sábado, allá en el Alfonso Diego Molina de Yucatán, ahí estará Deportiva Venados recibiendo a Jaguares FC. Y a la misma hora, pero en Tapachula, allá en La Perla, pues bueno, Tapachula FC, que no ha tenido el mejor de los arranques, va a recibir al Inter Playa del Carmen. ¿Y qué tiene de atractivo este compromiso? Pues bueno, después de una incursión en Cancún FC, donde se esperaba tuviera un poquito más de oportunidad, mismas que no le brindaron de buena forma, pues bueno, ¿se acuerda de Moisés Eduardo Villatoro, mejor conocido como Cabañitas, que la rompiera con Tapachula, pero que se fuera a buscar un lugar en un equipo de la Liga de Expansión? Pues bueno, finalmente es parte ya de Inter de Playa del Carmen, quien visita mañana a Tapachula, así que este muy buen delantero se va a reencontrar mañana con la afición, que vaya que si festejó sus goles. A las 5 de la tarde, allá en La Perla, Tapachula FC recibe al Inter Playa del Carmen, en una jornada que arranca, por supuesto, desde este mismo viernes a las 6 allá en Oaxaca, con la visita de los Toros del Celaya a Chapulineros, y que continuará con el último compromiso el domingo al mediodía allá en Córdoba. Montañeses va a recibir al líder Racing de Veracruz, pensando en seguir viendo buenos resultados. ¿Cómo va la tabla hasta el momento? Pues bueno, el Racing de Veracruz sigue en el primer lugar del grupo 2 con 7 puntos, mismos que Celaya. Ambos, me parece, con partidos que pueden resultar a modo para seguir comandando este sector. Pioneros de Cancún se metió al tercer lugar con 4 puntos, los mismos que Jaguares, luego de la goleada que tuvo allá en Playa del Carmen ante el Inter. Después vienen con 2 puntos Montañeses, con un punto Deportiva Venados, el Inter, Playa del Carmen, Chapulineros de Oaxaca y Tapachula FC. Hasta el momento todavía no tienen puntos en lo que va del torneo. Los que también van a tener actividad son los equipos de la TDP, destacando por supuesto el debut de Jaguares FC en esta categoría, que para este sábado verán actividad. Pero ¿cuáles son los juegos programados dentro del grupo 2 de esta zona? Pues bueno, duelo de chiapanecos que se va a disputar justo en un momento más allá en el centro de formación UDS en Comitán, a las 4:20 para ser más precisos. La UDS recibe a Pavones ADMC. Ambos vienen de ganar en su primer compromiso de el calendario y seguramente buscarán la manera de alargar su racha positiva. Dos equipos que están obligados, principalmente la UDS, a dar una versión que pueda dar como que la esperanza a sus aficionados de que en esta ocasión sí pueden conseguir algo importante. No han podido en la UDS trascender, así que bueno, mañana ya al mediodía Lechuzas de la Universidad Pablo Guardado Chávez se va a encargar de visitar a Alebrijes de Oaxaca ahí en el Estadio Hito. Y pues bueno, también más equipos chiapanecos, ya le comentábamos, a las 4 de la tarde de mañana Jaguares FC recibe a Pijijiapan FC o Iguanas FC, como usted lo quiera llamar. Hay una situación ahí en la que, debido al evento que se realizó hoy en la cancha del Víctor Manuel Reina, arrancó ya el proceso de desmontar todo el escenario donde estuvo el Ejecutivo Federal hoy, y pues bueno, a ver si les da tiempo, porque el partido está programado para las 4 de la tarde de mañana. De no alcanzar a completar este procedimiento de dejar en buen estado la cancha del Víctor Manuel Reina, pues tendrían que jugar en la Salvador Cabañas de la Academia de Jaguares mañana a las 4. Ya en domingo a las 3 de la tarde, Chifut recibe a Huracanes de Arriaga ahí en el Sospo, y finalmente a las 5 de la tarde del domingo, Tapachula FC visita a Plataneros de Tabasco para complementar la actividad que se tiene contemplada dentro del grupo 2 de la TDP, que disputa la segunda fecha del calendario este fin de semana, y donde los equipos chiapanecos intentarán, sin muchos obstáculos, tratar de mantenerse por el buen camino de la victoria. Ahora les platico un poquito de artes marciales mixtas, porque se dio a conocer que ya está lista la edición del Tux Open, un evento que reúne bastantes disciplinas, y la Asociación de Jiu-Jitsu Brasileño, Artes Marciales Mixtas Internacionales y Afines invita a academias, equipos, entrenadores y competidores a formar parte del Tux Open 2026, certamen que se va a celebrar el sábado 26 de septiembre a partir de las 10 de la mañana en las instalaciones del Instituto del Deporte. La competencia contempla las modalidades de MMA, striking y grappling no gi, con participación abierta en MMA desde los 8 años, striking desde los 6 y el grappling no gi a partir de los 4 años. Las categorías, divisiones, niveles de experiencia, pesos, duración de los combates, técnicas permitidas y protecciones se establecerán de acuerdo con el reglamento del Tux Open 2026. El cierre de inscripciones será el 22 de septiembre y el costo de participación será de $600 para una modalidad y $800 para dos modalidades, con las combinaciones MMA más striking, MMA más grappling o striking más grappling. La entrada para el público en general que quiera presenciar este evento va a ser gratuita. Ya hay un procedimiento para inscribirse, hay que descargar un par de documentos que se tienen que presentar para completar el procedimiento, y pues bueno, el objetivo de procurar enfrentamientos equilibrados, el matchmaking será realizado previamente utilizando información como edad, peso, modalidad, nivel y experiencia competitiva. La organización podrá reclasificar a un participante cuando sus antecedentes deportivos no correspondan razonablemente con el nivel declarado, así que bueno, lo ideal sería que desde su registro se vayan colocando en la categoría que les corresponde para evitar este tema de que se den cambios de último minuto a consideración de los organizadores. Así que bueno, ahí está este Tux Open que ya tiene fecha y seguramente será de alto nivel competitivo. Fernando, para concluir con la información, la jornada 8 del torneo Apertura 2026 de la Liga MX deja por lo menos tres compromisos importantes y me encantaría saber qué piensas que va a suceder. Arrancando con la visita del América al Cruz Azul, los dos juegan en el mismo estadio, así que puede pasar cualquier cosa, pero administrativamente Cruz Azul recibe al América. En ese mismo día, Clásico Regio, Rayados recibe a Tigres y el domingo Chivas recibe a los Pumas en el Estadio Akron. Partidos atractivos que van a terminar definiendo el futuro inmediato de cualquiera de estos seis conjuntos, porque ambos están, están ubicados, salvo Tigres, Rayados, que ahí van dando tumbos. Los cuatro que te menciono, Chivas, Cruz Azul, Pumas y América, están ahí arriba peleando por posiciones de clasificación.
0: Creo que va Cruz Azul, va a ganar.
3: Ok.
0: Y gana Monterrey.
3: Ok.
0: Y gana Chivas.
3: Ok. Los locales.
0: Yo creo que así, y ya lo platicaremos el lunes y veremos qué si nos sale la quiniela.
3: También pudiera resultar atractivo Toluca recibiendo al Atlas. Toluca que viene de ganar la Leagues Cup a intentar mantener el estatus de uno de los equipos que en los últimos años ha dominado el fútbol en nuestro país. Veremos si lo consigue. El partido es atractivo porque Atlas, aunque quizá ha dado algunos tumbos, le renunció el director deportivo ayer, pues a lo mejor y futbolísticamente le alcanza para dar un buen juego este fin de semana en el Nemesio 10. Veremos qué pasa.
0: Ya hay NFL también.
3: NFL, ayer mis 49 de San Francisco se sorprendieron sin ser favoritos, derrotaron en Australia a los Rams. Anteriormente ya en la réplica del Super Bowl, los Seattle Seahawks le ganaron a los Patriotas de Nueva Inglaterra. Y eso que a los Seattle Seahawks se les lesionó el mariscal de campo en la segunda serie.
0: No, hombre, qué maravilla. Bueno, gracias, Lalo.
3: Ojalá y ganen tus jefes, Fernando.
0: Van a ganar. Bueno, esperemos que... Bueno, ya no sé qué decirte. Gracias, Lalo.
3: Fernando, qué placer.
0: Y gracias a todos ustedes que nos vieron y escucharon a través de plataformas digitales y en la radio del diario. Por supuesto, los esperamos el día lunes. Acompáñennos en punto de las 2 de la tarde en Chiapas a Diario. Mientras tanto, Lalo y yo ya le presentamos las noticias para que usted tenga el poder de la información durante todo el fin de semana. Mientras tanto, que tenga muy buen provecho, una excelente tarde y un extraordinario fin de semana.
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2: 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Cascadas de Agua Azul Chiapas, Reserva de la Biosfera. Es un área protegida con reconocimiento internacional por sus impresionantes cascadas blanquiazules, fruto de las sales de carbonatos que llevan disueltas y el lecho calizo del río. Estas cascadas se forman gracias a los afluentes del río Otolún, Xumuljá y Tulijá. Al sur del país es uno de los destinos con mayores áreas naturales ideales para el ecoturismo, un conjunto de rápidos, caídas y remansos. Estas cascadas, también consideradas cataratas y declaradas Reserva Natural de la Biosfera en 1980, creando un espectáculo natural realmente impresionante, sobre todo por sus aguas blanquiazules que contrastan con el exuberante paisaje selvático que las rodea. Caminar por las cascadas es una gran experiencia, pero nadar en sus aguas es simplemente maravilloso. Como estas cascadas están escalonadas, se forman albercas naturales en las cuales se puede nadar, pero hay que ser precavidos y tomar las precauciones necesarias para poder hacerlo de forma segura para evitar accidentes. 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
6: Las 3 en punto.
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8: Desde hace varios días, diferentes grupos de muchachos y muchachas han sido vistos en varios puntos de la capital chiapaneca, repartiendo publicidad y exhibiendo carteles a todo lo alto con la leyenda: en la encuesta, Carlos Morales es la respuesta. No hay manera de excusar este tipo de acciones porque son claramente actos anticipados de campaña, hechos violatorios a la ley electoral que transgreden el principio de equidad que debería imperar en el proceso electivo que todavía no comienza. La gran pregunta es, ¿qué está haciendo el Instituto de Elecciones y Participación Ciudadana de Chiapas para salvaguardar la legalidad del proceso? Se conoce que emitió hace algunas semanas una resolución en la que le exhorta a Carlos Morales retirar los espectaculares con su nombre y toda propaganda que busque promocionar su imagen con rumbo a la presidencia municipal de Tuxtla Gutiérrez. Sin embargo, los espectaculares y la propaganda siguen ahí, evidenciando la falta de capacidad del árbitro electoral para hacer prevalecer la ley y vigilar la equidad del proceso. De Carlos Morales no podemos esperar otra cosa más que abuso de poder, con la misma arbitrariedad con que gobernó Tuxtla los dos trienios pasados. Opera ahora como delegado federal de la CONAFOR, puesto que tiene abandonado por estar haciendo campaña política. Pero del Instituto Electoral Local sí deberíamos esperar más, como imponer el orden ahí donde muchos políticos se están saltando los tiempos electorales.
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9: Señoras y señores,

0: ¿A poco sí o a poco no? ¿Me pueden confirmar ahí por el chichero en la producción? A ver, ¿me confirman? Me dicen que sí, así que, damas y caballeros, es de mi agrado informarles que al fin es viernes. Señoras y señores, tengo el gusto y el placer de confirmarles y de anunciarles que ya llegó el fin de semana. ¿Hoy qué toca?
1: Ah, caray.
0: ¿Hoy qué se arma?
1: ¿Qué?
0: ¿De aquí pa' dónde?
2: ¡Armen los pinches chingadazos!
0: ¡Ah! Pero no empezamos tan rápido de malacopas. Hoy a qué botanero nos lanzamos.
2: ¡Maldito alcohol!
0: ¡Botanero! ¡Botanas! No, es que no sé por qué ustedes se van siempre por otro lado. ¿Saben qué concepto me tendrán? Pero bueno, los saluda con el gusto de siempre su compañero. Una emisión más en la 97.7, la radio del diario. Contigo a todos lados. Viernes 11 de septiembre, 11S.
3: ¡Wow! ¡Impresionante!
0: ¿Qué planes tiene para hoy usted que ya salió del trabajo? ¿O usted que no fue a la chamba, que se fue al estadio el día de hoy? ¿Qué se arma? ¿De aquí para dónde? ¿Qué planes tiene para el fin de semana? ¿Piensa quedarse en casa? Lo dudo mucho, la verdad, lo dudo mucho. ¿Piensa salir con la familia? Bien, ahí es un buen plan. ¿Se va a ir a disfrutar usted con los amigos el fin de semana, acaso?
1: ¡Ah, caray!
0: Usted díganos, ¿qué va a armar el día de hoy? ¿Estos días qué va a hacer? Y sobre todo, la banda que va a agarrar puente, pero puente sabroso. Puente Ricky, la banda que va a agarrar puentecito. Ay, ¿quién fuera ellos? Oigan, viernes botanero, hoy nos aventamos también una quiniela de la Liga MX, hoy hay fútbol, hoy es viernes de cotorrear chido, de pasarla bien, andar chill de cojones, dirían los memes. Te comparto el teléfono en cabina, 961-612-2860, el contacto del WhatsApp. La línea telefónica, si tú quieres marcar, si quieres mandar un mensajito, ya sea para compartirnos un tema o un mensajito, quieres pedir un saludo, una felicitación, o bien lo que tú quieras compartirnos, pedirnos una canción, un artista, ahí está la línea activa. 961-612-2860. Hay que arrancar con buena música el viernes botanero, con buena actitud para recibir el fin de semana. Esto se llama Teca, así como lo escuchas, Teca. Teca. Y la escuchas en la 97.7. Recuerda que nosotros estamos contigo.

0: poco sí hay bailes diarios? ¿En dónde se celebran los bailes diarios? Que todos los días hay bailecito. Pues inviten. Avisen, chicos, avisen para caerle a ver si sí está bueno el ambiente, si está buena. Si sí está buena la música. Oigan, fin de semana. Confirmadísimo, fin de semana a full. Ya están empezando a caer los planes de la banda. Que quieren que vayamos a echar botana. ¡Botana! No, no, otras cuestiones, no otras cuestiones. Que luego si digo que va a salir en fin de semana, ya me tienen un concepto medio extraño, la verdad. No sé por qué. No sé cuándo me han visto a mí, cotorreando feo.
1: Maldito.
0: Exactamente, no sé cuándo me han visto a mí bebiendo una sustancia esas, no. Le voy a dar 200 varos a la primera persona que me mande una foto cuando yo esté tomando algo de eso. ¿Saben qué va a pasar? Nadie va a mandar foto porque eso nunca, nunca ha sucedido. Y nadie dice nada. Oigan, es viernes. Y yo sé que a muchas personas les gusta esta canción. Antes la utilizábamos como fondo musical al inicio del programa. Pero muchos siempre piden esta rolita. ¿Quién sabe por qué? Tiene algún beat pegajoso. No sé si es la letra, no sé si es el ritmo, no sé si es que estuvo pegada en muchos lados. Pero pues bueno, esto se llama El Mayor de los Ranas. Y lo escuchas en la 97.7 con tu compa Yere. Te recuerdo el teléfono en cabina, 961-61-228-60. El Mayor de los Ranas en la 97.7.

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1: Las 3 con 15 minutos.
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Mañana, sábado 12 de septiembre, para la banda que le gusta pasarla chido. Esto corre a cargo de un montón de artistas, de Víctor Mendívil, de Saúl Ortiz, de Luis R. Conríquez. La neta, está buena esta canción. Está en el mood del fin de semana, ¿por qué no? Esto se llama Triple Lavada. Así se llama la canción, Triple Lavada. Y la escuchas en la 97.7 con tu compañero.

0: de regreso. Ando. Ahora no, ando checando unas cosas en redes. Me estoy informando. Ando leyendo news.
1: Impresionante.
0: No fake news. Estoy leyendo real news. Noticias reales. Oigan, vamos a poner a continuación una banda que ha estado en la polémica en estos días. Ya ven que se llevó la final de la Leagues Cup, el partido entre Monterrey y Toluca. Bueno, en Estados Unidos es muy común que haya siempre un show de medio tiempo, un show, ya saben cómo está, por el tema del Super Bowl. Siempre ha sido así en Estados Unidos. Está en el Mundial, hubo show de medio tiempo. El chiste es que aquí en la final de la Leagues Cup hubo, pues bueno, una presentación rápida en el tiempo de descanso, en los 15 minutos que tienen de descanso ambos clubes. Y en esos 15 minutos se presentó nada más y nada menos que Yaritza y su esencia. Sí, esos mismos, sí, esos mismos.
1: Impresionante.
0: Que en su momento dijeron que no les gustaba la comida mexicana, que ellos puro chicken nugget. Y que pues obviamente después de haber dado esas declaraciones, los funaron aquí en México. Les dijeron que en él, que ya no volvieran y que 8/4. Bueno, ya ven cómo estuvo esa polémica. Pues ahora, en este show que tuvieron en los 15 minutos, se presentaron, hicieron su presentación. Pero en cuanto salieron, en cuanto empezaron a cantar y en cuanto terminaron de cantar, incluso ya yéndose a los vestuarios, pues los abucheos se hicieron presente. Les abuchearon desde que salieron, les abuchearon la presentación y les abuchearon ya cuando se iban para sus casitas. Entonces este grupo se enojó y ya luego a través de redes sociales salieron dando un comunicado, dando su punto de vista en un video donde dijeron: a Yaritza y su esencia ya no le interesa volver a México, porque si no saben representar un evento tan importante como la Leagues Cup, a nosotros ya no nos interesa trabajar con un público como ustedes. Entonces pues hay que ver si sí cumple su palabra. Me imagino que han de tener un gran mercado en los Estados Unidos, a pesar de que cantan en español y son de ascendencia pues latina, mexicana, pues quién sabe. Pero de momento dicen que ya no vuelven a México. ¿Será premio para nosotros o castigo? ¿Usted qué opina? Yo no tenía planeado ir a verlos, aunque vinieran. Así que, pues, un pesar menos. Mientras, me voy con una rolita de ellos, para que apreciemos lo que nos vamos a perder, seguramente. Esto corre a cargo de Grupo Frontera, junto a Yaritza y su esencia. Se llama Frágil. Y lo escuchas en la 97.7. Te recuerdo el teléfono en cabina, 961-61-228-60. ¡Vámonos!

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2: Las 3:31.
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0: decir, ey, yo. Ey, no manches, me siento ya. Nomás pongo el millonario y hasta yo me siento freestyler, hasta yo me siento rapero. 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Oigan, hay que aventarnos la quiniela de la Liga MX. ¿Quieren que me la aviente? ¿Quieren que me la aviente? Pues ni modo, si no quiere o si quiere, me la voy a aventar regresando de esta canción. Me voy a poner algo del millonario, la neta. Antes, ¿qué dice mi compa la Betty? Ya se reportó, a ver si no es que ya me lo levantaron la patrulla por andar manejando exceso de velocidad la Betty.
1: ¿Qué onda, compañero? Ya te la sabes, escuchando de 3 a 4 de la tarde al compañero. Ya thank te you. La sabes, papirrín. Ahí pon algo de Tito Doble B.
0: No, carnal, ayer fue jueves tumbado.
1: Y buen fin de semana.
0: Ahorita vemos, pues, carnal, ahorita vemos, porque es viernes botanero, hoy cambio un poquito el mood, mi Betty, pero tú tranquilo y yo calmado. Saludos, pues, a la banda de la 79, a la banda de Plan de Ayala. Después de esta rolita, nos aventamos la quiniela futbolera, a ver qué tal nos va con esta nueva jornada de la Liga MX. Mientras, voy a seguir checando mis aciertos, porque apenas estoy terminando mi quiniela. Esto corre a cargo del millonario, hay una probadita de lo que pueden escuchar este 17 de octubre en el Foro Chiapas.

0: con 39 minutotes, ladies and gentlemen. Hay que ver cómo nos va en esta nueva quiniela. Recuerden que la jornada número 7 aún no concluye, aún hay partidos pendientes, así que por eso todavía no podemos revisar la jornada número 7, pero ya hoy arranca la poderosísima Liga MX, la jornada número 8. Viernes botanero, obviamente no puede ser viernes botanero si no juega el Juárez, el Atlante, el Puebla, esos equipos de viernes botanero, la botana del fútbol mexicano. Y hoy arranca este viernes botanero, 7 de la noche, Necaxa contra Puebla. ¡Qué partidazo!
1: ¡Impresionante!
0: ¡Qué partidazo! Dijo nadie nunca. En este partido, la neta, me voy a ir con un empate. Creo que pueden empatar. Al Puebla le queda un partido pendiente todavía, pero yo creo que puede quedar en empate. ¿Usted tiene otra opinión? Déjenos saber sus comentarios ahí en el teléfono en cabina, a ver si coincidimos en alguno, si puede aventar la quiniela con nosotros también, o si en algún partido yo tengo una opinión que no sea la suya, pues también nos lo puede hacer saber. 961-61-228-60. Hoy también, a las 9 de la noche, juega el Atlante contra el Pachuca. Uy, a ver.
1: Impresionante.
0: ¿El Atlante en qué posición? Está en la 14 y el Pachuca está en la 12. Uy, pero es local el Atlante. Entonces, la neta, yo me voy a ir con el Atlante. Les digo, del barco del Atlante este torneo no nos bajamos. Vamos con el Atlante. También en el mismo horario va a estar jugando Tijuana contra Querétaro, 9 de la noche. Tijuana contra Querétaro. En este enfrentamiento nosotros nos vamos con los Xolos de Tijuana. Esos son los tres partidos para el día de hoy. Mañana sábado 5 de la tarde, Toluca contra Atlas. Y ojito, porque ya mañana se ponen buenos los partidos. Los de hoy son viernes botanero, los de mañana son los más llamativos. Toluca contra Atlas, 5 de la tarde. Nos vamos a ir con el actual campeón de la Leagues Cup, que ahora sí ya se tiene que enfocar sí o sí en la Liga MX. Y yo creo que el Toluca le puede pegar a Atlas. 7:10 de la noche, el clásico regio, el clásico que miran los del norte únicamente. Monterrey contra los Tigres, 7:10 de la noche. En ese encuentro, la neta, nosotros nos vamos a ir con el Monterrey. Tigres viene muy mal. ¿Te imaginas que en este, que Tigres viene súper mal, le gane a Monterrey y de ahí remonten y se vayan para arriba? ¿Quién sabe? Pero de momento nos vamos con Monterrey. También mañana a las 9:15, terminando un partido atractivo, inicia otro partido más atractivo. Porque mañana 9:15 va a jugar Cruz Azul contra América, así como lo escuchan. ¿Cuál es allá? ¿Es el clásico joven o el clásico capitalino? Perdón, es que yo no sigo al América ni al Cruz Azul. No sé si es el clásico joven o el clásico capitalino. Creo que es el clásico joven, si no estoy mal. El clásico joven, Cruz Azul contra América. Nos vamos a ir con... No me lo va a creer, pero... Nos vamos a ir con un empate. Estos equipos han empatado últimamente, entonces... Chicle y pega, nos vamos a ir con un empate. No voy a dar ganador ni perdedor en ese partido. Esos son los encuentros para el día sábado. Y el domingo, domingo a las 7 de la noche, los Santos, el equipo de Santos, la comarca lagunera, recibe a los Bravos de Juárez. Este partido sí o sí podría ser viernes botanero. En este encuentro, la neta, nos vamos a ir con Juárez, porque Santos le regala puntos a todos los equipos de la Liga MX. Nos vamos con los Bravos de Juárez. Domingo, 7 de la noche, las Chivas Rayadas del Guadalajara reciben a los Pumas de la UNAM, al CU Pumas. En este partido nos vamos con las Chivas, porque Pumas en los últimos 30 años solo le ha ganado 2 veces a Chivas en Guadalajara. Entonces está muy, muy complicado el asunto. También puede ser un empate, puede ser, pero nos vamos a ir con que lo ganan las Chivas. Y el lunes, 7 de la noche, León contra San Luis. Ese partido, pues ya está X, está de más. Nos vamos con el León. Así quedan los partidos para el día viernes, el día de hoy. Necaxa contra Puebla, Atlante contra Pachuca, Tijuana contra Querétaro, sábado, mañana sábado, Toluca contra Atlas, Monterrey contra Tigres, Cruz Azul contra América, el día domingo Santos contra Juárez, Chivas contra Pumas y el día lunes León contra San Luis. Esos son los partidos y esos son mis pronósticos. Veremos el día lunes a cuántos le atinamos. ¿Usted está 100% de acuerdo conmigo? ¿Me equivoqué en algunas? Hágame saber su opinión al 961-61-228-60. Esto corre a cargo del Netón Vega y lo escuchas en 97.7 con el compañero.
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1: Las 3 con 47 minutos.
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No, pues, ¿qué fue esa voz de fondo? ¿Quién andaba cantando ahí? Ya son 10 para las 4, gente. Si tiene algo que hacer, 10 para las 4. Yo solo le digo, yo solo le comento. Yo solo le advierto. Oigan, saludamos a toda la banda que nos va sintonizando desde el carro, del Uber, del Didi, de la combi. Saludos a todos los que nos están sintonizando desde la chamba, ¿cómo que no? Bueno, yo sé que muchos ya andan de puentecito, la neta. ¿Quién fuera ustedes? ¿Quién fuera ustedes? Yo también quisiera ya que me dieran el puentecito, pero bueno, ¿qué le hacemos? Saludos también hasta Berriozábal, a 106.7 Radio Naranjo, voz de Berriozábal. Saludos a la banda de Berrio York. Oigan, ¿quién va a llegar a Berriozábal al grito? ¿Saben? Ahí esa info, nos platican quién llega a Berriozábal el 15 para ver a dónde conviene irse más a ver el grito, si aquí al Parque Central o allá a Berriozábal. Aquí en Tuxtla Gutiérrez, para los que no están enterados, yo creo que ya todos están enteradísimos, pero si no, pues el 15 de septiembre se presenta allá en el Parque Central la banda MS, sí, esos que cantan la de Quiero Ser, para toda la banda americanista, también la banda que canta, ¿qué otra canción tiene? Es que tiene muchas canciones la banda MS, muchas de Julián Álvarez, igual ahí hizo sus pininos, el buen Julián Álvarez. Está la de Háblame de Ti, Por Mí No Te Detengas, No Elegí Conocerte, Te Perdí, Regalo de Vida, o sea, El Color de Tus Ojos, Mi Mayor Anhelo, ay, un montón de canciones de la banda MS. Pero bueno, mientras tanto, como ya es fin de semana, ya estamos agarrando el mood de salir a cotorrear. Me voy con esto que corre a cargo del Oscar Maidon y el Nata, que el Oscar Maidon también estará presente en Tuxtla Gutiérrez próximamente. Así que esto se llama Madonna y lo escuchas en la 97.7 con tu compañero.

0: señores y señores, ha llegado el momento de despedirnos, decir adiós, goodbye, hasta la próxima, hasta la vista, chao, bye, sayonara, ahí nos vidrios, hasta la vista, baby, si tienes tele, ahí te ves, porque la neta, el tiempo se nos ha terminado y pues ni modo, ya nos tenemos que lanzar. Lo dijimos al principio del programa, al principio de la hora, es viernes, fin de semana, toca quedarse en casa. Toca seguir aplicando la sana distancia. Bueno, vamos bien, pues es fin de semana. Igual y se arma otro plan. Los invito a que no se despeguen de la 97.7. Ya en punto de las 4 le cae el show del patrón con su humor tan irreverente, ya lo conocen. Un shout out para el patrón ahí por si nos está sintonizando. La frase de la semana, a ver, una frase para cerrar la semana con Tokio. A ver, tengo dos frases, está muy complicado. Como solo hay que elegir una a la semana, ya se complica el asunto. La frase de la semana dice: y recuerden, amigos, no dejen que el miedo a fallar sean más grandes que sus ganas de lograrlo. Está bien, ¿no? Para cerrar la semana.
1: Impresionante.
0: Dos que tripas. Recuerden, no dejen que el miedo a fallar sea más grande que sus ganas de lograr las cosas. Terminamos una semana más. Gracias, Dios, por permitirnos hacer radio durante una semana más. Cuídense mucho, que tengan excelente fin de semana. Los saludo con el gusto de siempre, su compañero. Si Dios nos presta vida, nos escuchamos el próximo lunes platicando de todo lo que pasaron en estos días. Excelente fin de semana, bendiciones, provechitos si van a comer, pásenla chido, pásenla con la familia. Cuídense mucho, que Dios los bendiga. Queden en sintonía de la 97.7 y recuerden que nosotros estamos contigo a todos lados.

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0: 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Las 4 con un minuto.
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3: Desde hace varios días, diferentes grupos de muchachos y muchachas han sido vistos en varios puntos de la capital chiapaneca, repartiendo publicidad y exhibiendo carteles a todo lo alto con la leyenda. En la encuesta, Carlos Morales es la respuesta. No hay manera de excusar este tipo de acciones porque son claramente actos anticipados de campaña, hechos violatorios a la ley electoral que transgreden el principio de equidad que debería imperar en el proceso electivo que todavía no comienza. La gran pregunta es, ¿qué está haciendo el Instituto de Elecciones y Participación Ciudadana de Chiapas para salvaguardar la legalidad del proceso? Se conoce que emitió hace algunas semanas una resolución en la que le exhorta a Carlos Morales retirar los espectaculares con su nombre y toda propaganda que busque promocionar su imagen con rumbo a la presidencia municipal de Tuxtla Gutiérrez. Sin embargo, los espectaculares y la propaganda siguen ahí, evidenciando la falta de capacidad del árbitro electoral para hacer prevalecer la ley y vigilar la equidad del proceso. De Carlos Morales no podemos esperar otra cosa más que abuso de poder, con la misma arbitrariedad con que gobernó Tuxtla los dos trienios pasados. Opera ahora como delegado federal de la CONAFOR, puesto que tiene abandonado por estar haciendo campaña política. Pero del Instituto Electoral Local sí deberíamos esperar más, como imponer el orden ahí donde muchos políticos se están saltando los tiempos electorales.
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4: La Radio del Diario, con el reporte del Servicio Meteorológico Nacional, el Clima Diario te informa. Hoy viernes, San Cristóbal de las Casas, soleado. Máxima 23, mínima 12. Suchiapa, soleado. Máxima 34, mínima 22. San Fernando, soleado. Máxima 29, mínima 20. Berriozábal, soleado. Máxima 32, mínima 21. Chiapa de Corzo, soleado. Máxima 33, mínima 21. Tuxtla Gutiérrez, soleado. Máxima 34, mínima 22. El Clima Diario te informó. Ante la presencia de huracanes, resguárdate en albergues si vives en zonas de riesgo. Aléjate de arroyos y no intentes cruzar zonas inundadas.
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0: O sea, para mis vecinos de allá de la colonia The Boss, allá en Phoenix, Arizona, mi país natal. Ay, al fin viernes.
1: ¿Qué?
0: Viernes. ¿Viernes de qué? ¿De pelos? Digo, ¿de pelis? ¿Viernes de una botanita? Si van a invitar, lléguenle con el WhatsApp, porque la neta necesito cupo invitaciones. ¡Llegó el viernes! Llegó el patrón.
1: ¿Qué?
0: Y su buen humor te atrapó. Llegó el viernes. Y ponte. Ponte, no sé qué.
1: What the fuck?
0: ¿Neta quieren show? ¿Neta quieren show? O me despido de una vez.
2: Sabemos qué pedo.
1: ¡Que comience!

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2: ¿Dónde estabas, corazón santo? Es viernes. Viernes de vacaciones.
3: ¿Dónde estabas? Que no contestaba. Dime, sangre fría. ¿Tú con quién estás?
2: ¡Qué ganotas! Buenas las tengan, mejoras rolen. Bienvenidos una vez más al show. Al show más irreverente de la radio del diario. ¡El Show del Patrón!
4: Se acabó todo lo que tú prometías.
5: ¿Dónde aguanto más toda tu hipocresía?
2: ¡Qué ganotas de tener una plaza en el gobierno, de veras! ¡Qué ganotas!
6: ¿Qué?
2: Imagínense salir hoy a la una de la tarde, casual, por decreto gubernamental, que los viernesitos, aprovechar la familia al máximo, los viernes, todos los viernes a la una de la tarde. Fuerte los aplausos para el señor gobernador Eduardo Ramírez Aguilar. ¡Qué rico, de veras! Él sí ha pensado en la familia, él sí ha pensado en la educación, él sí ha pensado en la seguridad, él sí ha pensado en la salud, él sí ha pensado en Chiapas, en las y los chiapanecos. ¿No habrá algún lugarcito por ahí para Mickey Mouse y para el compa Yere para que trabajemos en el gobierno?
7: Es que,
2: señor productor, no manche. O sea, desde hoy a la una de la tarde ya estábamos libres. No,
6: ¿qué?
2: Desde... sí, toda la mañana. De ahí que nos vamos a presentar hasta el día jueves. No, ma, cayó. ¡Qué ganotas, de veras!
6: ¿Qué?
2: Fuerte los aplausos nuevamente para el señor gobernador Eduardo Ramírez Aguilar. Te mandamos un fuerte, fuerte y merecido y reconocido abrazo. Desde la cabina del 97.7, 96.3 en Palenque, en Tapachula, 103.7 en Palenque y 106.7 FM desde Berriozábal.
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2: Un besito en el mimisque para el buen Juaco que está en los controles técnicos. Vamos a dar pie, vamos a dar continuidad pues a los mensajes que tenemos ya aquí en el TikTok Live. Si nos quieren ver, estamos a través de arroba la radio del diario y arroba el show del patrón.
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2: Dice Zapatería Corso. Saluditos para Zapatería Corso. Mandas, dice Vladimir Álvarez 63, dice, manda saludos al grupo Imperio Norteño, ya estuvimos en tu programa. ¡Ay! ¡No manches! Nuevo Imperio Norteño. Fuerte los aplausos para el grupo norteño Nuevo Imperio. A ver cuándo se dan el tiempo de regresar al show para que echemos unas rolitas aquí, unas así de esas de unas beliconas, unas de Julión, unas de Den Muñoz, unas de Espinosa, pues lo que quieran ustedes. Vamos a arrancar con banda, señor productor, ¿está bien? Con una de banda, algo así chingón. Ya que se acercan las fechas patrias, 14, 15 y 16 de septiembre. Pues bueno, Vladimir, saludos Vladimir, un beso en el Mimiski con tu respectivo apretón de Tamagotchi. Nos ponemos, escríbeme carnal, para que vengamos aquí en la próxima semana. Y demos mucho de qué hablar con el grupo Nuevo Imperio Norteño. Saludos para Astrid Dafne. Hola patrón, usted es mi fan. O sea, yo soy su fan. ¿Cómo?
8: ¿Qué?
2: O sea, yo ni te conozco y voy a ser tu fan. No, tal vez yo, tú, a ver, ¿cómo sería? Tú eres mi fan, tal vez. O bueno, seamos fans de los dos, pues. Besito para Astrid y fuerte los aplausos para ella, por favor. No habrá vacantes, dice Zapatería. Por favor, net, qué ganotas de trabajar allá. Saludos a Yajaira Arévalo de Multimedia del Diario de Che. Fuerte los aplausos para Yajaira, por favor. Dice Zapatería Corso, saludos a todos, dice mi amigo Sax y Relámpago Itzmeño. Que saludos, Doki Doki. Saludos, por favor, para Saxi Relámpago. Fuerte los aplausos para ellos. La banda MS que viene, sí, viene la banda MS. Porque el gobernador de Chiapas invitó a la banda MS para que todos los chiapanecos gocemos en el Parque Central el próximo 15 de septiembre.
6: ¿Qué?
2: Ahí junto a la banda MS. Recordemos que la banda MS fue quien le dio cabida a nuestro paisano Julión Álvarez, donde despegó esta gran estrella de la música. Pero bueno, 4 de la tarde, 11 minutos. Te recuerdo el teléfono en cabina, 961-612-2860. Te repito, 961-612-2860. La neta es de que estoy casi out. Oigan, y por otro lado, les voy a dar información que cura. La Suprema Corte da luz verde y autoriza el uso del cannabis en alimentos para autoconsumo recreativo. Si quieres saber más, quédate conmigo estos 60 minutos más irreverentes y de más información. Con buena música, con buen entretenimiento y con la buena vibra que nos caracteriza aquí en el 97.7. Es momento, siendo las 4 de la tarde con 12 minutos, ¡que comience! ¡Que comience la diversión!

0: ¡No! ¡Esperen! Él aún no se va. Bueno, sí, da un corte.
1: Las 4 con 15 minutos.
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1: Vita. 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
2: Gloria Trevi, Pompas de Jabón.
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1: Número 8.
2: Shakira y Burna Boy, Die Die.
1: Número 7.
2: Tame Impala, Loser.
1: Número 6.
2: Imael Ángel, Moving to the Sun.
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1: Número 5.
2: María José, Respirar.
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1: Número 4.
2: Ariana Grande, Hate That Made You Love Me.
1: Número 3.
2: Karol G y Bruno Mars, Still.
1: Número 2.
2: Yuridia, Eres mi nada.
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1: Número 1.
2: Karol G, Baby Wow.
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0: calor en Tuxtla. ¿Qué once con la Beyoncé?
1: What the fuck?
0: Pedí hace unos días que el ayuntamiento nos apoyara con aires acondicionados en cada esquina del centro de Tuxtla, pero creo que no me han escuchado. Pues ni modo. Saludos al alcalde Ángel Torres Culebro, por favor. Un fuerte los aplausos para él. 31 graditos centígrados.

0: Leti, por favor, siempre sintonizándonos. Me están avisando aquí en el WhatsApp. No manches, ya está lloviendo. Dicen, al menos del lado oriente. Ya está lloviendo. No, no, no, espérense, pero... No, espérense, no, aquí nada más por el 5 de mayo ya está lloviendo en Tuxtla Gutiérrez. Así que fuerte los aplausos para esa lluvia bendecida, por favor. ¡Qué rico! No manches, qué rico, la neta. Oigan, quiero hacerles una cordial invitación a la 34ª reunión anual. 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La cita es el próximo sábado 10 de octubre de 2026 a la 1:00 p.m. en la Real Academia de la Lengua Frailescana, allá en mi querida Villaflores, Chiapas. Fuerte los aplausos para toda la zona frailesca de Chiapas, en especial para Villaflores, la ciudad de la doble mentira. El costo para adultos para ir a esta reunión anual es de 300 pesitos y niños tan solo 150 varitos. 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Qué chingón, todo Chiapa va a ir para allá. Porque Chiapa, Chiapa de Corso. Ah, no, ay, ¡doña Lulú! Era un chiste blanco. Ay, Dios, ¿ya vio que nada le gusta? Ay, Dios mío, si digo groserías, que porque soy grosero. Si digo albures, que porque soy tan alburero. No le entiendo, doña Lulú. Tía Juaz, por favor, neta, controle a doña Lulú. Pero bueno, ¿con qué nos vamos, señor productor? Con
1: algo de alemán, esto se llama Mi Tío Snoop.
0: Mi Tío Snoop. Son las 4:24 p.m. y vas manejando del lado oriente. Recuerda manejar con el doble de precaución. Extrememos precaución porque el asfalto se humedece y se hace resbaladizo. ¿Qué? Tengan cuidado, por favor. Manejo a la defensiva, no a la ofensiva. ¿Ok? Bueno, son las 4:25 ya. Esto es Mi Tío Snoop, aquí en el show del patrón.

0: Que pases buen fin de semana, patrón.
1: Ah, caray.
0: Ay, te mando un beso y no te pegue el sol, carnal. Cuídate, come frutas y verduras.
2: ¡Ah! Llegó la mera verdura del caldo, carnal. Fuerte los aplausos para compa.

Del mundo. ¿Qué? ¿Estás preparado, señor productor? Porque voy a presentar a alguien que vende refacciones de motos. ¿Estamos listos? Saludos para Johnny.

0: Saludos para Johnny Mozart, pues. Anónimo Perfume, dice el show, ¿qué? Del patrón. ¿Para? Vientos, fuerte los aplausos. Ay, corazón santo. Anónimo Perfume. ¿Quién eres, Anónimo Perfume? Si no me es quién eres, no te vuelvo a saludar ni te vuelvo a mandar tu beso en el mimiski.
1: What the fuck?
0: Porque un beso mimisquense del patrón, no a cualquiera se lo doy, ¿ok?
2: Ah, caray.
0: Esta canción se llama Te Quería Ver y es de Alemán. Son las 4 con 29.

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0: 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Las 4:33.
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1: 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El lavadero está que arde. 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

0: Ya se me antojó. Ya se me antojó. Oigan, y es que chismecito. La Suprema Corte pues da luz verde y autoriza el uso de cannabis en alimentos para autoconsumo recreativo. Y es que ya se podrá preparar brownies especiales. Brownies que nos pongan de buen humor. ¿Se podrá o no se podrá? Sí, es que la Suprema Corte determinó que el permiso para consumir cannabis con fines recreativos también puede incluir alimentos preparados para un uso personal. Pero eso sí, viene con sus letras en chiquito. Y hablando de chiquito, préstenme atención con lo que le voy a decir. Este próximo 10... el pasado 10 de septiembre, es decir, ayer, el Pleno de la Suprema Corte de Justicia de la Nación aprobó por 7-2 el proyecto de la ministra Lenia Batres Guadarrama. Con esto, la Corte ordenó a COFEPRIS expedir a un particular un permiso que permita expresamente preparar alimentos con cannabis para autoconsumo. Y es que bueno, el caso llegó hasta la corte porque COFEPRIS había puesto varias condiciones al permiso de una persona para consumir cannabis. Entre ellas estaba la prohibición de preparar alimentos con la sustancia. Bueno, la mayoría consideró que la dependencia se pasó de la raya con esa restricción, la neta. Pero preparar cannabis en alimentos para consumo personal, señaló la corte, no cambia por sí mismo los alcances del autoconsumo autorizado. Así que bueno, la Suprema Corte posteó en sus redes sociales que determinó que la autorización para el autoconsumo recreativo de cannabis puede incluir su preparación en alimentos preparados o semi-preparados destinados exclusivamente al consumo personal. El pleno concluyó que preparar cannabis o THC en los alimentos sería un progreso a la nación. ¿Quedó claro o no quedó claro? Ya podemos echar cannabis a los alimentos. Si no lo sabías, en el show del patrón, ya te enteraste.
1: ¡Fuego!

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2: It's Friday Day. Melaro 4 con 41.

0: tienes que prestarle mucha atención. Si a ti que te gusta tomar agua de pozo, esta es tu canción.
1: What the fuck?
0: Sí. Agua de pozo. No, no es juguito de piña, doña Lu. No se equivoque usted. Ponle mucha atención porque trae doble sentido esta canción. ¿Ok? Pa' que te bajes por los chescos. 4:42. Te escuchas Lala. Lala de Mike Towers.

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2: Las 4:45.
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3: ¡Cosita Santa! Ya me quiero ir y todavía no me sueltan aquí, de veras. Me están pide y pide canciones. No, les voy a dar un mes gratis de Spotify, neta, para que escuchen todos los podcasts de la Radio del Diario. Y pues ahí pongan su música también. Y aparte, en la radiodeldiario.com, ahí están las tres estaciones de la Radio del Diario: Tuxtla, Palenque y Tapachula. Fuerte los aplausos para las tres estaciones del diario Media Group. Voy a mandar un saludo muy especial a la niña fresa. Ella es la niña fresa de la agencia de coches MG.
4: What the fuck?
3: Es que si lo digo en español, no manches, me rebajaría yo mucho. Pero bueno, para que me entienda Suri. Suri Sánchez. Para que me entienda Suri Sánchez, ella trabaja en la agencia automotriz MG.
4: Impresionante.
3: Yo sé, Suri, que tú don't speak English like ¿qué? Me because I'm from United States of America.
4: No,
3: I am Gringation. And you are Tojolabal.
5: ¿Qué?
3: You only Celtal or Spanish, a little bit in Spanish, ¿ok? Nos pide una canción, dice: patrón, qué guapo te ves hoy, dice Suri Sánchez. Pues ya lo sé, la neta, o sea, no es como que me sorprenda que una chica me diga: ay, qué guapo, pues no me sorprende, es algo que yo ya sé, ¿ok? Pero bueno, saludos para Suri Sánchez hasta la agencia MG, aquí en Tuxtla Gutiérrez. Y para todo el corporativo Farrera también, saludos para todos ustedes que son parte de esta casa editorial del diario Media Group. Dice: patroncito chulo y de mi corazón santo, ¿podrías complacerme con una canción? Dice Suri Sánchez.
4: No,
3: no, sí, señor productor, se la vamos a dedicar.
6: No.
3: Es más, le voy a dedicar, le voy a dedicar una a Suri Sánchez hoy. La canción, doña Lulú. Ay, Dios mío, de veras. Comió usted con mucho limón hoy. Limón con semilla, y como que masticó la semilla, doña Lulú. Tranquila, por favor. Se llama Superestrella. 4:50 PM. Lo escuchas aquí en el show. 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
1: 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Más música en tu radio, viernesito sabroso. Aquí todavía no llueve el poniente sur, así que avisen por favor si hay lluvia por donde están ustedes ahora mismo. Se llama Pitcher y corre a cargo de mi primo en segundo grado, Justin Bieber, aquí en el show del patrón.

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2: Gracias por acompañarnos esta gran semana. Hoy termina esta semana para nosotros al aire. Si Dios permite, pues el lunes vamos a estar nuevamente con ustedes y con tu espíritu, corazón santo. Gracias por acompañarnos esta jornada. Pues esta semana tan chida, tan chingona, tan buena, vibrante. No, lo mejor. Te agradezco a ti que me escuchas, a ti que me ves a través de las redes sociales y a ti que estás siempre al pendiente de toda la barra programática de la Radio del Diario aquí en Tuxtla, en el 97.7, en Tapachula, en el 96.3 y también en Palenque, ahí en el 103.7 FM y a los que los replican también, ahí en el 106.7 FM, Radio Naranjo, Voz de Berriozábal. Damas y caballeros, recuerden que el estrés y la tristeza son nocivos para la salud. Así que con la pena, pero yo... Coman frutas y verduras. Protéjanse de las lluvias. Y si van a echar su botana, no olviden llamarme. Porque si no me llaman, me voy a sentir. Y muy mal. Pésimo, no quiero ver los estados de WhatsApp, ni las historias de Facebook, Instagram, que están echando botana y no me invitaron. ¿Ok? Dios me los bendiga.
3: ¡Yo ya me voy!

0: agradezco de todo corazón, Santo, me hayas acompañado esta tarde y toda esta semana. Gracias, señor Jeremy Cavier, Little Sun, papazón de melón. Y a los fieles radioescuchas que siempre están acompañándonos. Y aquellos que les da pena llamar, pero que siempre, siempre encienden su radio en esta hora de toda la irreverencia, de buena música y de mucha información. Si Dios Padre Celestial, el mismo al que tú y yo alabamos, le cantamos y le rezamos y le oramos, si él mismo nos da la licencia, nos vemos y nos escuchamos. ¡Ay, corazón santo! ¡Hasta el lunes!
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1: 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Las 5 en punto.
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4: Desde hace varios días, diferentes grupos de muchachos y muchachas han sido vistos en varios puntos de la capital chiapaneca, repartiendo publicidad y exhibiendo carteles a todo lo alto con la leyenda: en la encuesta, Carlos Morales es la respuesta. No hay manera de excusar este tipo de acciones porque son claramente actos anticipados de campaña, hechos violatorios a la ley electoral que transgreden el principio de equidad que debería imperar en el proceso electivo que todavía no comienza. La gran pregunta es, ¿qué está haciendo el Instituto de Elecciones y Participación Ciudadana de Chiapas para salvaguardar la legalidad del proceso? Se conoce que emitió hace algunas semanas una resolución en la que le exhorta a Carlos Morales retirar los espectaculares con su nombre y toda propaganda que busque promocionar su imagen con rumbo a la presidencia municipal de Tuxtla Gutiérrez. Sin embargo, los espectaculares y la propaganda siguen ahí, evidenciando la falta de capacidad del árbitro electoral para hacer prevalecer la ley y vigilar la equidad del proceso. De Carlos Morales no podemos esperar otra cosa más que abuso de poder, con la misma arbitrariedad con que gobernó Tuxtla los dos trienios pasados. Opera ahora como delegado federal de la CONAFOR, puesto que tiene abandonado por estar haciendo campaña política. Pero del Instituto Electoral Local sí deberíamos esperar más, como imponer el orden ahí donde muchos políticos se están saltando los tiempos electorales.
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1: Las 5 con 16 minutos.
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1: 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San Cristóbal de las Casas cuenta con una presencia étnica y una rica tradición colonial que lo mantienen como uno de los destinos favoritos del turismo extranjero. Su edificación siguió un proceso similar al de otras ciudades coloniales que se crearon en el territorio novohispano. Limita al norte con los municipios de Chamula y Tenejapa y al este con Huixtán. Alrededor de su plaza principal se encuentran joyas arquitectónicas, como la catedral que ostenta una fachada barroca, el palacio municipal de estilo neoclásico, los portales, la iglesia de San Nicolás, cuyo estilo representa la arquitectura religiosa colonial de Chiapas, y la Casa de la Sirena, con una fachada de inspiración plateresca del siglo XVI. Los barrios conservan su identidad expresada en oficios y fiestas, y son parte de una cultura viva que también se manifiesta en textiles, orfebrería, juguetes populares y joyería. Se incorporó al programa de Pueblos Mágicos en el año 2023, antes de la llegada de los conquistadores españoles. El actual Valle de San Cristóbal era conocido como Huaycicatlán, que en náhuatl significa junto al zacate grande. Sobresale por su verde paisaje cubierto por la neblina y por sus magníficas construcciones virreinales de estilo barroco, plateresco y neoclásico. San Cristóbal de las Casas ha tenido diversos nombres. El actual hace referencia al santo patrono de los viajeros, San Cristóbal, mientras que de las Casas es en honor al primer obispo de la ciudad, Fray Bartolomé de las Casas. 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
2: Las 5 con 33 minutos.
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1: Las 5 con 48 minutos.
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0: 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Las 6 en punto.
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3: Desde hace varios días, diferentes grupos de muchachos y muchachas han sido vistos en varios puntos de la capital chiapaneca, repartiendo publicidad y exhibiendo carteles a todo lo alto con la leyenda: en la encuesta, Carlos Morales es la respuesta. No hay manera de excusar este tipo de acciones porque son claramente actos anticipados de campaña, hechos violatorios a la ley electoral que transgreden el principio de equidad que debería imperar en el proceso electivo que todavía no comienza. La gran pregunta es, ¿qué está haciendo el Instituto de Elecciones y Participación Ciudadana de Chiapas para salvaguardar la legalidad del proceso? Se conoce que emitió hace algunas semanas una resolución en la que le exhorta a Carlos Morales retirar los espectaculares con su nombre y toda propaganda que busque promocionar su imagen con rumbo a la presidencia municipal de Tuxtla Gutiérrez. Sin embargo, los espectaculares y la propaganda siguen ahí, evidenciando la falta de capacidad del árbitro electoral para hacer prevalecer la ley y vigilar la equidad del proceso. De Carlos Morales no podemos esperar otra cosa más que abuso de poder, con la misma arbitrariedad con que gobernó Tuxtla los dos trienios pasados. Opera ahora como delegado federal de la CONAFOR, puesto que tiene abandonado por estar haciendo campaña política. Pero del Instituto Electoral Local sí deberíamos esperar más, como imponer el orden ahí donde muchos políticos se están saltando los tiempos electorales.
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